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Naranjitas, ¿cómo están? ¿Cómo me las trata esta tarde lluviosa de viernes 17 de julio, tarde prácticamente noche aquí en Chongolandia? Y naranjitas, espero que estén bien a pesar de la lluvia y no la vamos a pasar muy bien a lo largo de estas dos horas porque Escape Nocturno viene con todo el power. Hoy es viernes de nuestro tema picante y a propósito de que este domingo es la gran final del máximo campeonato internacional de fútbol, platicaremos sobre jugadores de fútbol sexys, jugadores y jugadoras, obviamente. Así que banda, quédense porque esto se va a descontrolar y vámonos con la primera canción. Esto corre a cargo de Los Ángeles Azules y Belinda y se llama Por Ella. Súbela a tu radio, estás en Escape Nocturno, yo soy Carlos Hernández y en todas partes, ponte Exa.

0: 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Escuchamos Fuiste Tú, una canción de Marsolis. Antes escuchamos The Time of My Life de Benson Boone. Y comenzamos con Por Ella de Ángeles Azules con Belinda. Y naranjitas, estamos arrancando, empezando el escape de esta noche. Yo te recuerdo que estamos transmitiendo absoluta y completamente en vivo y en directo desde Avenida Pino Suárez, número 80, en el centro de Chongolandia. Son ya las 7 de la noche con 13 minutos, noche de viernes 17 de julio. Y el hecho de que estemos en vivo facilita nuestra interacción. Me podrías mandar mensaje, saludo, petición musical al WhatsApp en cabina 351-1640-981 para que me cuentes cómo estás, cómo te trata este viernes. Espero que bien. Llovió aquí hace ratito en Zamora, en la capital del Chongo. Y no sé si vaya a seguir lloviendo. Como que de repente cayó una lluvia más o menos intensa, de esa que sí te hace correr. De repente se quitó, pero cuéntame cómo está el clima desde donde nos estés escuchando. Porque nos pueden escuchar en cualquier lugar del planeta a través de nuestra página web www.exafmzamora.mx. También en la página nacional de exafm.com te va a salir una barra color naranja. Le das clic a una pestaña que dice plazas. Y hasta abajo, como el perreo, nos vas a encontrar. Hasta abajo está Zamora. Porque banda, hay un montón de plazas naranja. Mira, esta vez vamos a ir de abajo para arriba, haciendo un pequeño recuento de todas ellas. Mira, hasta abajo está Zamora. La Z nos manda en el orden alfabético hasta este sector. Pero también está Veracruz, Tuxtepec, Tijuana, Tampico, San Juan del Río, Querétaro, Puebla, Piedras Negras, Nogales, Monterrey, Monclova, Mexicali, Mérida, Los Mochis, León, Las Vegas, Honduras, Guasave, Ensenada, El Paso, Durango, Cuernavaca, Córdoba, Colima, Celaya, Ciudad de México, Ciudad Obregón, Ciudad del Carmen, Campeche, Aguascalientes y Acámbaro. Acámbaro está hasta arriba, banda, así que escúchanos en todas partes. También, por si eso no fuera poco, por si no fuera suficiente, te puedes descargar la aplicación de TuneIn. Y una vez la descargas, nos buscas como EXA-FM Zamora 98.1 y listo. Estaremos acompañándote en tu dispositivo, en tu teléfono inteligente, en tu bocina, en donde tú quieras. Además, te invitamos a que nos sigas en el Insta y te mantengas al tanto de mucho contenido que te estamos compartiendo en esa red social. Memes, historias, las EXA News, promociones dinámicas, transmisiones en vivo y algo más. Y bandita, hoy es viernes picante, hoy es viernes hot aquí en el escape nocturno y vamos a platicar acerca de jugadores y jugadoras de fútbol que sean sexys, que algo tendrán que roban miradas no solamente en el campo de juego sino también afuera de él. Obviamente haremos un repaso de las selecciones que van a jugar el domingo. Pero pues también te invito a que en la trivia de esta noche me mandes el nombre de algún jugador o jugadora que tú consideres es sexy. Jugador o jugadora de fútbol al 351-1640-981. Banda, por el momento nos vamos a un corte, pero ya regresamos con el escape informativo. Quédate acá, estás en el Night Show de la Radio Naranja. Yo soy Carlos Hernández y en todas partes, ponte EXA.
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Escuchamos a Rauw Alejandro con esto que se llamó Dando Vueltas. Antes escuchamos Love Bombs, un tema de Block Party, y comenzamos el bloque con The Cure de Olivia Rodrigo. Y naranjitas, estamos de vuelta, de regreso en Escape Nocturno, completamente en vivo. Son ya las 7 de la noche con 32 minutos y ha llegado el momento de que te enteres de las noticias más importantes a nivel nacional e internacional, deportes y espectáculos, porque ya comienza Escape Informativo. Arrancamos con la nota internacional porque un ataque israelí mata a 8 gazatíes que asistían al funeral de otra víctima. Un ataque aéreo israelí ha matado al menos a 8 palestinos que asistían a un funeral en el campo de refugiados de Nuseirat, en el centro de la Franja de Gaza. El acto honraba a una persona que había fallecido horas antes en otro bombardeo de las fuerzas de defensa israelí en el mismo territorio, afirman las autoridades civiles de esa localidad. Otras 22 personas han resultado heridas, según el hospital Al-Auda del campamento. Este ataque eleva a 12 el número de víctimas a lo largo de este viernes en Gaza. Antes de esta masacre, el gobierno de Gaza había comunicado que el número de víctimas de las últimas 72 horas era de 25. El ejército israelí ha dicho estar revisando el bombardeo. Las fuerzas de defensa israelí son conscientes de las denuncias, según

Entonces, el ejército israelí se ha cobrado la vida de más de 1,100 palestinos. La oficina de medios del gobierno en Gaza ha instado a las Naciones Unidas a actuar para detener los ataques israelíes en zona palestina. Reiteramos nuestra petición a los mediadores que garanticen el acuerdo de alto al fuego y a la ONU para que adopten medidas urgentes con el fin de poner fin al terrorismo sionista en curso y a la implacable maquinaria de muerte, han exigido a través de un comunicado. El grupo paramilitar sunita Hamás ha condenado este ataque, calificándolo de una masacre brutal. Y te platiqué todo esto con la información de la RTBV. Vámonos ahora con la nota nacional, porque se registró en hace apenas unos minutos un sismo de magnitud de 4.7 al suroeste de Ciudad Hidalgo, en Chiapas. Fue registrado hoy a las 6 de la tarde con 21 minutos, según informó el Servicio Sismológico Nacional. El epicentro se ubicó a 179 kilómetros al suroeste de Ciudad Hidalgo, en el estado de Chiapas, con una profundidad focal de 10 kilómetros bajo la superficie terrestre. El fenómeno natural, debido a su ubicación en una zona de alta convergencia de placas tectónicas, fue detectado por los sensores automatizados del organismo oficial, proporcionando datos precisos sobre su localización exacta en las costas chiapanecas. La profundidad de 10 kilómetros clasifica este evento como un sismo superficial. Estos movimientos suelen percibirse con mayor intensidad en las áreas cercanas al epicentro. Tras el reporte emitido por el Sismológico Nacional, las autoridades de Protección Civil activaron de inmediato los protocolos de revisión en la región. El objetivo principal de estas acciones es descartar daños estructurales en edificios públicos, viviendas o infraestructura estratégica tras el paso de las ondas sísmicas reportadas en el Pacífico Sur. Hasta el momento no se han reportado víctimas ni afectaciones materiales graves derivadas de este evento. Las instituciones estatales mantienen una comunicación constante con los municipios colindantes para evaluar cualquier reporte ciudadano, priorizando la seguridad de la población ante la posibilidad de réplicas que pudieran presentarse en las siguientes horas tras el sismo principal. Y te conté todo esto con la información de Camila Rendón para El Heraldo de México. Vámonos ahora con los deportes, porque el ciclista mexicano Isaac del Toro llega en el lugar 39 de la 13ª etapa del Tour. El ciclista se ubica en el 8º lugar de la tabla general. El suizo Mauro Schmidt hizo buena la escapada del día, imponiéndose en la 13ª etapa, disputada entre Dole y Belfort, la más larga de la presente edición, en la que mantuvo el maillot amarillo el esloveno Tadej Pogačar. Por su parte, el mexicano Isaac del Toro llegó en la posición 39 con un tiempo de 4 horas 14 minutos 30 segundos para ubicarse en el 8º lugar de la tabla general. El león de Belfort, escultura de 22 metros de largo y 11 de alto, es el emblema de Belfort, el símbolo de resistencia de la población en la guerra franco-prusiana. A esa imagen hizo honor el suizo Mauro Schmidt, el más valiente de una numerosa fuga que marcó la etapa junto al colombiano Harold Tejada. Así que esperemos pueda seguir escalando posiciones el mexicano en la siguiente etapa de la Tour de Francia. Y te conté todo esto con la información de EFE para ESPN. Vámonos ahora con los espectáculos, porque Benny Ibarra explica por qué una nueva gira de Timbiriche no sería sencilla y además da algunas pistas sobre la serie que se va a estrenar. Relajado y con buena actitud, Benny Ibarra llegó ayer a las puertas del Teatro Insurgentes con el fin de disfrutar por segunda ocasión del musical El Fantasma de la Ópera y celebrar sus 300 representaciones. Pero antes, el cantante se dio tiempo de hablar de la bioserie que la plataforma VIX está preparando sobre Timbiriche y que tentativamente llevará por nombre Rompecabezas. Hay que esperar a ver de qué se trata. Ninguno de nosotros aportó dato alguno, pero creo que no es un documental sino una historia basada en hechos reales sobre la posibilidad de que los integrantes de Timbiriche originales, Alex, Sasha, Paulina, Diego, Eric y él, se reúnan para una nueva gira. Él también, actor, señaló que para que eso suceda tendrían que conjuntarse varias cosas, entre ellas una agenda de trabajo libre para todos y las ganas de querer salir a jugar otra vez juntos. Así dijo. El cantante explicó que siempre que la agrupación se ha reunido no ha sido por ganancias monetarias, sino por amor, y lo han hecho con cuidado y respeto porque saben lo que esta banda significa para la gente, pero sobre todo por las ganas de estar juntos,
de salir de gira, de convivir todo el día en ensayos por al menos durante 3 meses. Y te conté todo esto con información de Sugey Baños para El Universal. Naranjitas, estas fueron las noticias más importantes a nivel nacional e internacional. Deportes y espectáculos, vámonos a corte, quédate conmigo.

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Escuchamos a Ra Guayana con Manuel Turizo en esto que se llamó Inglés en Miami. Antes escuchamos Verano Lento de Carlos Sadness y José Unlock y comenzamos el bloque con Dai Dai, canción de Shakira y Burna Boy. Y naranjitas, estamos de vuelta, de regreso en Escape Nocturno, completamente en vivo. Son ya las 7 de la noche con 54 minutos, noche de viernes 17 de julio. Y yo te recuerdo que me podrías mandar mensaje, saludo, petición musical al WhatsApp en cabina 351-1640-981. Cuéntame desde dónde nos estás sintonizando esta ocasión. Y naranjitas, vámonos con música. Te dejo con una gran canción de Harry Styles. Súbele a esto que se llama As It Was. Estás en Escape Nocturno. Yo soy Carlos Hernández. Y en todas partes, ponte Exa.

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Escuchamos a Taylor Swift con esto que se llamó The Fate of Ophelia. Antes escuchamos Bling Bling, canción de Jerry Moa, con Regulo Molina, y comenzamos el bloque con Hey Dad, I Made You Love Me, canción de Ariana Grande. Y bandita, estamos de vuelta, de regreso en Escape Nocturno, completamente en vivo. Son ya las 8 de la noche con 12 minutos, noche de viernes 17 de julio, y te recuerdo que el hecho de que estemos en vivo facilita nuestra interacción. Me podrías mandar mensaje, saludo, petición musical al 351-1640-981. Platícame, cuéntame desde dónde nos está sintonizando esta noche, esta ocasión, porque nos vamos al tráfico, cómo fluye la situación vehicular en diferentes calles de Zamora y de Jacona, y nos vamos a Francisco Madero Norte, a la altura de la glorieta de ferrocarril. Por ahí muy cerca está la antigua estación, actualmente Museo de la Ciudad de Zamora. Y para platicarte que en dirección sur a norte, es decir, con dirección hacia pues ya la salida de Zamora, hay tráfico fluido en ambos carriles, pues en esta vialidad tan importante de Francisco Madero Norte. Ahora, si vas de sur a norte a la altura de una agencia de coches, de la Volkswagen, lo vamos a decir, ahí hay tráfico un poquito lento, te repito, sobre todo si vas en dirección sur a norte. En el otro carril también hay un poquito de tráfico lento. Por ahí recordar que hay un semáforo que te da el pase a la calle Alicante, entonces hay que tener paciencia. Una vez cruzas el semáforo, hay mucho mejor fluidez en esta vialidad de Francisco Madero Norte, excepto al llegar al cruce con Gladiola. Entre Gladiola y Río, sobre todo en dirección sur a norte, hay tráfico un poquito pesado. En el otro carril también se alenta un poquito el tráfico en dirección norte a sur. Una vez puedes pasar por esa altura, una vez estás en más bien en la altura de Azalea y Margarita, hay tráfico mucho más fluido, sobre todo por los carriles centrales. En la lateral hay tráfico lento entre Rosal y Gardenia, esto en Francisco Madero Norte con dirección sur a norte. ¿Será que va circulando por ahí? Y mira, también platicarte que hay tráfico lento a la altura del semáforo con la calle Santiago, entre Clavel y Santiago, esta vialidad que de un lado pues prácticamente es Palo Alto, del otro lado ya te adentras en Valencia, hay tráfico lento, sobre todo si vienes en dirección norte a sur a la altura de Santiago y Clavel en la calle Francisco Madero Norte, en la avenida, mejor dicho. ¿Será que va circulando por allí? Mándame tu mensajito al 351-1640-981 y te dejo con un tema bastante animado, banda. Yo la verdad creo que esta canción es como para hacer zumba, ¿no? A pesar de que el grupo es pues muy actual, muy popular, por cierto, entre la chaviza, esta canción a mí no me quitan la idea, es para hacer zumba. Esto es de Blackpink y se llama Jump. Súbela a tu radio, ponte Exa.

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Escuchamos a Angel Bleu con esto que se llamó Mujer Letal. Antes escuchamos a Sean de Kemp de Fade y comenzamos el bloque con Vivir Así Es Morir de Amor, canción de David Bisbal. Y naranjitas, estamos de vuelta, de regreso en Escape Nocturno, completamente en vivo. Son ya las 8 de la noche con 30 minutos, noche de viernes 17 de julio. Y bandita, ha llegado el momento esperado de los viernes, nuestro tema picante. Porque banda, dicen que pues es viernes y toca, yo no sé la verdad, pero de que aquí nos deschongamos un poco los días viernes, créeme que eso es seguro. Y bueno, este domingo se va a llevar a cabo la gran final del máximo campeonato internacional de fútbol España contra Argentina. Y ha sido un mes evidentemente cargado de fútbol. Tuvimos muchos partidos muy emotivos, celebraciones en México, los días que ganaba la selección mexicana. Que curiosamente la única vez que no ganó pues fue cuando quedó eliminada contra Inglaterra. Así que ha habido fútbol a lo largo de todo este más de un mes. Este campeonato duró más de un mes. Antes de que se añadieran más selecciones, pues solía durar prácticamente un mes justito. Esta vez se alargó una semana más. Y pues aprovechando que ya estamos en ese último empujón, ese último jalón de esta temporada futbolera, pues vamos a platicar de futbolistas sexys. Mira, yo digo que en sí el fútbol me parece que es un deporte sexy, es un deporte de contacto, ¿no? Donde pues digamos que se elevan las pasiones, el sudor, las lágrimas. Y además los uniformes pues dejan ver partes muy tonificadas de los y de las futbolistas. Entonces, todo esto hace un caldo de cultivo para que pues el fútbol sea en sí un deporte sexy. Ya en algún momento platicábamos en un tema picante de deportes sexys. El tenis es otro, estarás de acuerdo. Hay unos que quizás no se prestan tanto. Por ejemplo, el golf. O sea, yo no sé qué tenga de sexy el golf. Para mí, al menos, nada. Pero, bueno, no sé ustedes qué piensen. O, por ejemplo, el automovilismo. Si lo queremos contar como un deporte, pues es muy complicado pensarlo como un deporte sexy. Entonces, enfoquémonos en el fútbol. Y yo te platicaba en la trivia nocturna o te preguntaba sobre pues que me mandaran nombres de futbolistas sexys, ya fueran hombres, mujeres, de cualquier liga en México, en el mundo. Pero vamos a enfocarnos en las escuadras que estarán jugando. Bueno, en un primer momento nos enfocaremos en ellos. En las escuadras que van a estar jugando este domingo la gran final. Y vamos a empezar por España, tío. Una selección que, por cierto, ha desplegado un buen fútbol, ha ido de menos a más. Recordar que empezaron empatando con Cabo Verde, pero su último partido echaron a Francia. Y mira, nos podemos ir línea por línea. Comenzamos con el portero Unai Simón. Me parece que, a ver, yo creo que es sexy. Yo creo que en general la posición de la portería es una posición sexy. ¿Por qué? Pues porque dicen que el portero, la portera, tiene que ser un jugador distinto. Suele ser solitario. En ese

pues puede ser del gusto de muy jóvenes o no tan jóvenes. Está ahí, ¿no? Yo creo que efectivamente, banda, hay un momento entre los veintitantos y los treinta y tantos donde puede ser sexy para personas jóvenes y para personas no tan jóvenes. Cuenta con una estatura de 1.90, el portero Unai Simón. Así que, banda, yo creo que cuenta como sexy. De ahí nos vamos a la defensa española. Mira, Marc Cucurella no creo que sea sexy, la verdad. Tendríamos que tener por ahí un fetiche quizás con los cabellos chinos. Habrá quien sí lo tenga. Pero, pues bueno, me parece que no es tan sexy. Tenemos también a Aymeric Laporte de la selección española. Me parece que no es demasiado sexy que digamos. Pau Cubarsí también, que por cierto ha tenido una gran copa. Es joven el muchacho. Nació en el 2007, cuenta con apenas 19 años. Entonces yo creo que para las nuevas generaciones puede ser sumamente sensual, además de que secó completamente a Kylian Mbappé en las semifinales. Tenemos por allá Pedro Porro, que su apellido pues incita a practicar otras cosas, pero por el puro apellido de Pedro Porro se la vamos a valer por chico sexy. Y mira, yo creo que ahora yéndonos al medio campo, Rodrigo Hernández destaca, banda. Me parece que sí, me parece que es un jugador sexy. Además, este jugador español, que es contención, una posición nada sencilla, ha salido al campo así como con su uniforme fajadito, su jersey. Entonces, esto le da como una formalidad que es sexy, ¿no? En estos tiempos del fútbol, donde todos salen medio desarrapados, él le da este toque elegante. Rodrigo, edad de 30 años, juega para el Manchester City y, por cierto, ya ha sido Balón de Oro. Le damos la etiqueta de sexy. Nos vamos por ahí con Fabián Ruiz. Me parece que no es sexy. Nos vamos con Dani Olmo. Yo creo que sí, me parece que Dani Olmo ha llamado la atención por su buen juego. Cabe mencionar que puso el pase para el segundo gol de la selección de España sobre Francia. Juega para el FC Barcelona, cuenta con 28 años y pues bueno, se gana la etiqueta de sexy. Y nos vamos con la delantera, Alex Baena. Me parece que no califica como sexy. Mikel Oyarzabal definitivamente rompe con el estereotipo de los jugadores de fútbol actuales, porque no es musculoso, no está tatuado, no tiene peinados locos. Y pues ha sido el héroe inesperado de la selección de España, pero me parece que, bueno, quizás que haga goles, hacer goles, banda, es sexy. Decían por ahí que el gol es el orgasmo del fútbol. Yo estoy de acuerdo. Y es más, aunque su rostro no cumple con el estereotipo de sexy, vamos a darle, ¿por qué no?, la etiqueta de sexy, porque pues es el goleador, banda, es el goleador, y quién no quiere estar con el goleador del equipo. Y mira, vamos a meternos por aquí en temas espinosos con Lamine Yamal. Lamine Yamal, que por cierto se ha hecho viral su imagen de bebecito siendo bañado por Messi. Yo creo que para las nuevas generaciones puede ser considerado sexy también, porque ha llamado la atención con sus parejas, anduvo por ahí con la Nicki Nicole. Entonces, pues le damos la etiqueta de sexy, porque nos tenemos que ir rápidamente con la selección de Argentina. El Dibu Martínez, banda, no, el Dibu podrá hacer todo, pero no creo que sea sexy. Es portero, es una posición sexy, me parece, de entrada. Pero el Dibu, no, Dibu, esta vez no te daremos el atributo de sexy. Tenemos por allá a Nicolás Tagliafico, puede contar como sexy, además se ha desempeñado de buena manera. Lisandro Martínez, no le daremos esa etiqueta, pero sí a su compañero de dupla ofensiva, a el Cuti Romero. Cristian el Cuti Romero ha tenido un buen desempeño, así que le damos también esa etiqueta de sexy. Nahuel Molina, gracias por participar. Nos vamos al medio campo. Enzo Fernández, sí, definitivamente, banda, además anotó un señor gol en la semifinal pasada. Enzo Fernández, le damos la etiqueta de sexy. Alexis McAllister, no, me parece que no es bien parecido, a menos que alguien diga lo contrario. Tenemos por aquí a Leandro Paredes, me parece que sí. Creo que ha sido además de los que más ha llamado la atención de Argentina. Le damos por ahí la etiqueta de señorón sensual. Giuliano Simeone, me parece que ha tenido garra, entrega, pero no le damos la etiqueta de sexy. Nos vamos a la delantera. Julián Álvarez, híjole, desde mi perspectiva no, me parece que parece muy, muy niño bueno.

0: Bueno, o quizás desde ese enfoque podría hacerlo, pero me parece que no. Y banda, Lionel Messi, tienes que ser muy enamorado del fútbol para verle lo sexy. Lionel Messi, un dios dentro del campo, pero pues bueno, no. Es una deidad, pero no le damos la etiqueta de sexy. Antonella seguramente, claro que lo ve sexy noche a noche. Banda, vámonos a corte. Quédense, no se vayan, no le cambien, no se muevan. 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

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Escuchamos a Karol G con esto que se llamó Sauvignon Blanc. No, mejor dicho, la Rosalía. ¿Cuál Karol G? Antes escuchamos algo más de Juan Magán con Michael de la Calle. Y comenzamos el bloque con Si me hubieras llamado, tema de las hash. Y naranjitas, estamos de vuelta, de regreso en Escape Nocturno, completamente en vivo. Son ya las 8 de la noche con 53 minutos, 7 para las 9 en esta noche de viernes 17 de julio. Y banda, lamentablemente llega el momento de despedirnos, decir adiós. Este episodio de Escape Nocturno se termina, pero te recuerdo que el programa vuelve, regresa el próximo martes en punto de las 7 de la noche. Ahora sí, banda, con el horario normal de Escape Nocturno de 7 a 10 de la noche. Este mes del máximo campeonato internacional de fútbol, estuvimos cediendo una hora al programa Amigos Sin Derechos, que ya viene, no te lo pierdas, ya viene Amigos Sin Derechos con Jesse Cervantes, Fergay, La Rosa Concha y todo un equipo de especialistas y además invitados cada noche, no te lo puedes perder. Pero a partir del martes regresamos con el horario habitual porque finaliza el máximo campeonato internacional de fútbol. Y por cierto, mañana estaremos platicando, analizando la gran final. Mañana en Pelotexa en punto de las 6 de la tarde, igualmente con un servidor, Carlos Hernández, para que no te lo pierdas. Yo me despido, banda, que tengan una excelente noche de viernes. Pásensela bien, quédense con Amigos Sin Derechos y yo te dejo con esta rolita. La sesión 66 de Daddy Yankee con Elvisa. Súbela a tu radio porque esta es una tremenda rolototota. Quédate en la Radio Naranja. 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
7: Yo creo, me imagino que van a meter ahí a los que no han tenido participación y creo que va a ser un partido de muchos goles. Se verá, no creo que sea lo más divertido para un futbolista tener que jugar por el tercer lugar, pero para nosotros los aficionados, pues nos da, pues obviamente un partido más de la Copa.
8: Y señoras y señores, les tengo que decir algo. Nadie, absolutamente, Miguel Fernando,
7: sí,
8: se acuerda de los terceros lugares.
7: Nadie, no me acuerdo, se fíjate. De hace 4 años fue Marruecos, nadie, sí, porque. No, pero
8: ¿qué es Marruecos?
7: Ni ellos mismos Marruecos se acuerdan,
8: no,
7: por
8: no,
7: todo.
8: Nadie, duele un tercer lugar porque nadie se acuerda.
7: Nadie
8: de ellos
7: se acuerda. Oye, pero de los que sí nos vamos a acordar es de nuestros invitados. Hoy va a estar con nosotros Elaine Haro. También vamos a tener en la música Alto Mando Sierreño. Y es momento de presentar a nuestro querido
8: sí,
7: José Antonio,
8: hombre,
7: Pontón.
8: Un aplauso, démele un aplauso.
7: El hombre de la tecnología.
8: Y el querido José Antonio Pontón y de Saracho. Sí, ahí
9: Saracho son una familia muy pudiente.
8: Muy pudiente, muy distinguida. Una familia de alcurnia.
9: Exactamente,
8: me bajo como usted quiera, Pontón. Oye, cuéntame algo, mi querido Pontón. Primero déjame saludarte. Bienvenido a este programa nocturno.
9: Muchas gracias.
8: Siempre nos
9: muchas
8: vemos
9: gracias
8: en la mañana.
9: Exactamente, muchas gracias por la invitación. Estoy muy contento, muy emocionado. Gracias por la confianza porque vamos a platicar sabroso.
7: Me encanta.
8: Oye, la tecnología en la Copa del Mundo. ¿Cómo la extrañé ahora en el inicio de la Liga, caray?
9: Es que la Liga MX está sí un poco.
8: ¿La extrañé?
7: Bananera, ¿no?
8: No digas eso. Hoy juega el Atlas. Bueno, hoy jugó el Atlas.
7: Sí, ya.
8: Y
7: sí.
9: Pero regresó el poderosísimo Potro de Hierro.
7: Ah, que por cierto, Pontón le va al Atlante.
9: Soy atlantista.
8: Mira, felicidades.
9: Desde sepa, desde que nací.
7: Desde sepa cuándo, dices.
9: Exactamente.
7: ¿Y por qué, sobre todo?
9: Creo que perdimos, ¿no? 2-1.
7: Perdieron 2-1, sí, pero ya metió, o sea, fue el Atlante metió el primer gol de esta temporada.
9: Muy
7: sí
9: bien, muy bien.
8: Oye, cuéntame una cosa. Cuando iniciamos, decíamos, cuando inició este
9: torneo,
8: comentábamos que era el mundial de la migración, porque se iba a notar en prácticamente todos los equipos.
9: Sí.
8: Casi yo creo que todos estuvieron naturalizados. Había un equipo francés con apellidos, la gran mayoría no franceses.
9: Pues creo que todos los de Marruecos no nacieron en Marruecos.
8: Así, mucho, ¿no? Francés en Marruecos. Era el mundial que se iba a caracterizar por eso y por el uso de la tecnología y la inteligencia artificial.
9: Exacto.
8: Era como la gran característica de este mundial. Lo vimos en goles anulados por milímetros de fuera de lugar.
9: Uñas. Fuera de lugar por la puntita nada más.
7: Con la puntita. pues que luego la puntita,
8: no sabes el daño que hace.
7: Aguas, cuando llega la puntita puede llegar el resto.
8: Eso es verdad. La señora.
9: Eso es verdad.
8: Todo el daño que hace la puntita. Oye, el balón con un chip.
9: Exactamente, el balón tenía donde tenía un chip desde la temporada, bueno, el torneo pasado más bien, ya traía ese chip el balón. Ahora, obviamente, pero estaba suspendido en el centro, como unas telas.
7: Ok, por dentro estaba suspendido.
9: Por dentro estaba suspendido.
7: Te voy a dar un balón que no es el Trionda, es el Tri. Y tiene onda.
9: El tri rock.
7: Exacto. Ya está, tri y tiene onda este baloncito.
9: Aquí tenemos el tri, es correcto. Queremos rock and roll. Muy bien. Entonces, adentro del anterior, pues había una esfera girando, pues, ¿no? Sí. Flotando. Pero en este Trionda, justamente, estaba el sensor pegado en uno de los paneles. Obviamente por dentro, ¿no? Y entonces tuvieron que hacer ingeniería de aerodinámica para compensar el peso de ese sensor en lo demás, si no hubiera estado cargado como si fuera un dado, ¿no? Que siempre iba a caer de un lado. Sí. Entonces, hicieron este sensor, lo pusieron y genera 500 megahertz por minuto, es decir, manda 500 datos por minuto. Por segundo al VAR, ¿no? Que es donde tienen toda la tecnología, que ese VAR y todo el sistema de broadcast y de transmisión está en Dallas. O sea, igual el partido se estaba jugando en Atlanta o en Miami, entonces toda la información caía en Dallas estaba el sistema de broadcast y de transmisión, y en ese momento obviamente todos los árbitros, referees, producción, etcétera, revisaban si el balón había hecho un toque o no un toque. Era como una especie de electrocardiograma, ¿no?
8: Ok.
9: En donde veíamos una gráfica en donde se hacía un toque, brincaba una onda.
7: Dime algo, hay una jugada súper polémica, Jessy, que es la de Portugal y Croacia.
8: No, y la de Inglaterra.
7: Y también
8: la
7: de
8: Inglaterra. La del cable.
9: Sí, la del cable.
8: Era cuando necesitábamos el pinche chip y no nos dijo nada.
9: Es correcto, porque esa que dices, Fer, que apenas rozó el pelo.
7: Que fue el pelito, ¿no?
9: Sí, como ahora sí, que fue una peinada.
7: Sí.
9: El electrocardiograma detectó el pulso del balón, entonces dice, si hubo un toque, entonces se habilita, no fue fuera de lugar, etcétera. Pero el del cable, dicen, ahí estuve leyendo, que como el balón estaba tan alto, no llegó el sensor.
7: La señal.
9: Exactamente. No llegó la señal. Y entonces decía, no detectó. Pues sí, pero se está viendo hasta la trayectoria del balón cómo cambia.
7: Claro.
9: Va, pum, y de repente cae, ¿no? Por el choque del cable. Entonces eso estuvo rarito. Y bueno, eso además de, por ejemplo, la cámara del referee, la RefCam, que traía uno de los referees, que también fue desde el torneo anterior. Sin embargo, este fue...
8: Avanzó
9: mucho con respecto a la inteligencia artificial. Lenovo le metía inteligencia artificial porque iba igual al broadcast. Esa, por ejemplo, esa cámara del referee, nunca la podíamos ver en vivo. Siempre era para repetición.
7: Sí.
9: ¿Por qué? Porque tenía latencia, es decir, tenía retraso. Entonces no podías ver lo que estaba viendo el referee en ese momento, porque tenía que irse hasta Dallas al broadcast, regresar, etcétera. Pero cuando era en repetición, sí se podía, porque cuando iba la señal al centro de distribución y de transmisión, ahí la arreglaban por medio de inteligencia artificial, el mismo software decía, vamos a estabilizarla, vamos a darle mejor imagen, resolución, y ahora sí vamos a mandarla a repetición instantánea. Y la verdad se veía muy padre, la verdad.
8: Claro.
9: Era como un tercer ojo.
8: Los goles se veían.
7: Sí, se veía increíble.
9: Que tenía la cámara, el referee, que es así, sí la podríamos extrañar, ¿no? O sea, o estaría bien en la Liga MX.
8: Nos acostumbramos tantos a tanto...
9: Tecnología buena de transmisión.
8: Sí, se extrañó en la Liga de acá. Yo creo que poco a poco se va a ir
7: implementando,
8: adaptando. Ahora dime una cosa, Pondón, hasta dónde debe llegar la tecnología en un deporte como el fútbol? Vaya que le estoy preguntando a alguien que no es pambolero.
9: Yo no soy tan pambolero, pero yo creo que sí debería implementarse todavía más tecnología, ¿no? En el sentido de, por ejemplo, obviamente más sensores también en la portería, o igual más cámaras. Los mismos jugadores sí traen un sensor, pero eso es como para datos personales.
7: Me decían de cuánto corrieron.
9: Del coach, ¿no? Del equipo técnico, en donde, cuánto corrieron, cuántas veces le pegó el balón, etcétera. Sí. Pero yo creo que sí podrías ponerle cámaras a los jugadores o chips en los tacos, ¿no? O en los tachones, decir, oye, si hubo una falta, no hubo falta, con qué intensidad le pegaste, etcétera, ¿no? Yo creo que podría tener mucho más.
8: Por ejemplo, yo siempre pensé en el chip del zapato, pero para ver la velocidad con la que habían disparado, como en el béisbol, ¿no? Si haces la pichada, sabes que va a 100 millas, ¿no? Entonces, oye, ese gol entró a 65 45 millas. Ajá. Y luego también que pudieras revisar en vivo la condición de los jugadores, o sea, cuántos kilómetros han recorrido, justo, cuántas calorías han quemado.
9: Eso,
8: o sea,
9: estaría,
8: padrísimo.
9: Padrísimo, definitivamente es una gran idea, porque la Fórmula 1, pues cada vez lo está haciendo más, ¿no? Es decir, ya puedes en una aplicación, ya puedes ver todas las multicam, ¿no? Todas las cámaras de todos los corredores al mismo tiempo, ves la realidad aumentada de cuándo cambió la velocidad, en cuándo cambió el alerón, qué sé yo, toda esta tecnología.
8: Y ahora en el Tour de France, que también lo estoy siguiendo, ya la comunicación que tienen los ciclistas con los coaches que van en los coches es importantísimo. Uh-huh. No sé qué tanto, digo, si ya van solo del fuera de lugar, pudieran, por ejemplo, el capitán o el un par de jugadores o tres que se hubiera permitido que tuvieran comunicación directa con el entrenador. Ya, ¿no?
9: Hay un sitio que ahorita a ver si abre por la red que tenemos aquí, en donde tú puedes, justo en el Tour de France, puedes elegir cuatro ciclistas de todo el roster, ¿no? Eliges a cuatro ciclistas, a los primeros cuatro, por ejemplo. Te vas a la etapa, a la más reciente etapa, y te hacen un resumen y te pone la pista de cómo fue, bueno, el recorrido más bien, de cómo fueron avanzando. Por ejemplo, aquí
8: Pogacar,
9: vamos a agregarlo y agregas, ya la regué, y agregamos a los demás ciclistas, y cuando le pones play o reproducir el video, uh-huh, te aparece cómo van subiendo, bajando, todas las estadísticas no en tiempo real. Ya las habían tomado, pero está muy entretenido como para tú, como aficionado ahora de la Tour de France, porque está Isaac
8: Sí, claro, Thor,
9: obviamente, ¿no? O para también periodistas en deportes, les va a funcionar muy bien. Y hablando también de tecnología y cosas curiosas que me encontré, si hoy googlean Marc Cucurella, ¿sí?, en Google, les aparece.
7: El defensor español.
9: Sí, les aparece ahí un gatito con pelos chinos.
8: Ah, ya ves.
9: Sí, está muy curioso.
7: Como hace poco, ¿no? Que también Haaland decías que si salía ponía su nombre, sí, salía un noruego remando.
9: Mira, ahí está el
7: Cucurella. Y ha sido de los jugadores, pues,
8: está, mira,
7: que más han sobresalido aquí en esta copa. Oye, ¿y qué tanta efectividad tiene con respecto a los vectores, la tecnología? O sea, porque también se dice mucho que hay una jugada en el segundo gol de Messi que si viene de fuera de lugar y luego que el vector está marcado de cierta forma.
9: La verdad es que tú en el centro de control, pues podrías modificar la línea. O sea, no sé qué tanta auditoría hay ahí. No decir, no, lo que diga la tecnología, porque manualmente, pues tú igualmente, como dices, como vectores, o sea, tú estás diseñando un logotipo, sí, pues mueves la línea tantito, mueves la línea para acá, o sea, también puede ser conveniente, o sea, ¿quién está auditando eso? Pues no lo sabemos. Entonces, sí podría ser, ese fuera de lugar que fue por solo la puntita, pues igual lo hubieran podido mover medio centímetro y ya no.
7: Claro.
9: ¿No? De manera manual. Entonces, pues sí, la tecnología, y luego muchos decían, es que la tecnología le está partiendo el queso al juego porque rompe el ritmo. Ay, y las pausas de hidratación no.
8: Sí, pues, no, ahí sí fue una...
7: Sí, ya se convirtió en un partido de cuatro tiempos.
8: De hecho, sí, hay equipos que cambian radicalmente, sí, con la pausa de hidratación.
9: Totalmente.
8: Y juegos que han cambiado a partir del, sí, del refresco y el de Argentina, Inglaterra, la pausa de hidratación del segundo tiempo sirvió muchísimo para que viniera una Argentina que sí ya era agresivo, pero que después de la segunda pausa de hidratación salió con un cuchillo en los dientes, sí, a matar a los ingleses.
7: Totalmente.
3: ¡Ay, no!
9: ¡Qué vale! Ya llegó.
8: Ya llegó.
3: Regalote, que
7: caray, aguas.
9: ¡Qué nervios! ¡Qué nervios!
3: No diga nervios porque luego le entran pues fuertes los nervios y no vaya a ser.
7: Argolla.
3: Oiga, un montón querido.
8: Yo el anillo papal.
3: Soy la mujer con más wifi en este programa. ¿Sí? Perdóneme usted, deberíamos de juntar nuestros
8: Bluetooth.
3: ¿Y dónde
8: tiene la antena?
9: Puro. Aquí es puro 5G.
3: Ahí está 5G.
8: 5G, qué triste.
3: Ay, qué triste, pontón. Pues habiendo perdido la confianza, aquí estoy y juntamos nuestros Bluetooths, ¿no? Para ver qué hacemos. Jessy, querido, ¿cómo ha estado? Qué bueno que ya está por aquí de nuevo con nosotros, porque, Fer se vuelve.
8: Fernando
3: Fergay se vuelve de lo más corrientito.
7: Ay,
3: qué bárbaro.
7: Es una persona educada, decente,
3: de chistes.
7: No,
3: hombre. Esto.
7: Confeti. Que fuera yo, Radamés.
3: Sí, no, hombre, qué barbaridad. Y el otro chico que trae el que es redondito, así muy bonito, no sabe tan bien. Ay, no, bueno, la peladez en la punta de la boca, ¿verdad? como luego ya alguna nos gusta. Pontón querido,
9: ¿cómo estás?
3: Pues muy contenta, gracias.
9: ¿A quién le vas?
3: Yo le voy a la vida. Le voy al amor. Yo le voy al I love you.
8: ¿Sí sabe quién juega la final, vas?
3: Claro, Argentina.
9: ¿Quiénes están más guapos? ¿Los argentinos o los españoles?
3: Argentina contra España, sí, claro. Mira, muy fácil. Yo creo que de los dos, hago una conjunción, porque de verdad tienen lo suyito, tanto los argentinos como los españoles tienen lo suyo.
9: O sea, con el que gane estás feliz.
3: Yo, de verdad, yo con el que gane, con ese me quedo siempre. Igual con los partidos políticos y todo. El que gane es al que le iba.
8: ¿Y quién es el jugador más guapo del torneo para usted?
3: Mire, yo creo que Haaland por ese, pues, ¿qué podríamos decir?
7: Martillote.
3: Esa corpulenticidad que tiene.
8: No existe
3: tan
8: esa palabra.
3: Grande, ¿no?
8: ¿Corpulicidad?
3: Corpulenticidad.
9: Corpulenticidad.
3: Exacto. La corpulencia que tiene tan grande. Esas facciones que tiene. Vaya.
9: O sea, ¿no estás peluceando a Quiñones? ¿O qué?
3: No, bueno, Quiñones tiene lo suyo, ¿eh? Quiñones nada más que para mí es como un santito. Perdóneme.
7: Oye, vamos a un corte.
8: Vamos a un corte comercial en radio, pero nos quedamos aquí en redes.
3: Ay, sí, Copontón.
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3: Bien, aquí estamos ya de regreso en la radio despidiendo al queridísimo Pontón. Pues le estaba preguntando si yo creía que habían ayudado a Argentina.
4: Un poquito, ¿lo ayudaron o no lo ayudaron?
3: Yo creo que no. Yo creo que es fútbol y así como alguna vez un árbitro se ha equivocado y dicen que el árbitro ha favorecido al América o al River o al Madrid o qué sé yo. Yo creo que aquí la tecnología quizá aquí se más, usó de pretexto para atacar a las
5: personas. Y además Argentina siempre juega con ventaja, juega con el mejor del mundo, que es Messi. Pues
4: eso sí, eso ya pero yo creo que sí no se midieron con la misma vara unos equipos que con otros, ¿no? Esa es la cosa, más bien esa es la polémica, pues, creo.
5: Sí,
4: ¿no?
5: Sí, sí.
4: Porque a ellos sí lo revisan y a los otros no lo revisan y así es la cosa.
5: Totalmente, queda ahí la polémica. No sé. Muchas gracias a
4: Querido
5: Pontón.
4: Estén bien.
5: Vamos a esta
6: cápsula. Yo lo voy a revisar a usted. Véngase para acá.
5: Venga, Caliente MX.
3: Van a aplicar el bar.
5: Aquí en Amigos y Derechos.
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7: ¿En qué año México será campeón del mundo?
8: 2030.
7: Desarrollame la respuesta.
8: 2030 será campeón México.
7: ¿Pero por qué?
8: Porque ya nos toca.
7: ¿Y cómo vas a recordar este 2026?
8: Como algo inexplicable, una sensación increíble.
7: ¿En qué año crees que México será campeón del mundo?
9: A la siguiente copa.
7: ¿2030?
9: Sí.
7: ¿En qué año crees que México será campeón del mundo?
10: En la próxima que nos vuelvan a dar un mundial, en el 2038.
7: ¿Crees?
10: Sí, va a ser así.
7: La fe está ante todo. ¿En qué año crees que quedará campeón del mundo México?
11: Híjole, yo quisiera que fuera, que yo lo alcanzara a ver, pero va a estar difícil, ¿no?
7: ¡No, me va a hacer llorar! ¡Ay, Dios! ¿Pero en qué año crees?
11: Bueno, yo creo que en unos 20 años.
7: O sea que para el 2046, ¿en qué año cree que México será campeón del mundo?
12: Pues todavía le falta mucho.
7: ¿Sí? ¿2030? ¿34? ¿38?
12: Pues en unos dos mundiales más, yo creo, si le echan ganas.
7: O sea que para el 2034.
12: Más o menos.
7: ¿En qué año crees que México será campeón del mundo?
13: Pues está indeciso, pero pues tal vez en el próximo mundial, si tenemos buenos jugadores, tal vez podemos.
7: ¿En qué año México quedará campeón del mundo?
14: 2030, ¿no?
7: ¿Por qué?
14: Bueno, la verdad no sé, pero acá el experto en el fútbol.
7: ¿En qué año?
15: 2038, el otro mundial, aquí en México.
7: Oigan, los voluntarios siempre me persiguen por acá. Quiero saludarlos y preguntarles, ¿en qué año creen que México quedará campeón del mundo?
16: No sé, en 2030, del siguiente.
7: ¿2030 por acá qué dices?
14: 2048.
7: ¡Oh! ¡Qué santo! No me los cálculos, ¿no? ¿Y por acá?
14: 2038.
7: ¿En qué año México será campeón del mundo?
14: 2030. Yo sí creo que en 2030.
7: ¿Y tú?
15: Igual, 2030. Hay que tener fe.
7: Hay que tener fe. Y díganme algo. ¿En qué año México será campeón del mundo?
17: Seguramente hasta 2034.
7: A ver, desarrollame tu respuesta.
17: Pues ahorita han estado demasiados equipos muy, muy fuertes y probablemente en el siguiente partido, bueno, en el siguiente mundial va a estar complicado. Y ya a partir de ese mundial se van a desarrollar más y van a tener un mejor equipo para justamente en 2034 poder ganar la mundial.
7: ¿En qué año México quedará campeón del mundo?
18: Pues esperemos que en el próximo en fútbol, porque estos últimos días México ha quedado campeón del mundo en muchas otras cosas.
7: ¿Cómo en qué?
18: Como en la halterofilia, el torito, ¿no? O sea, en muchas otras tenemos muchos campeones, pero pues esperemos que en el fútbol pronto.
7: Amigos sin derechos, pues ya lo saben, la afición tiene ahí los números exactos donde cree que pues México quedará campeón. Yo soy Karen Casillas y volvemos con ustedes hasta el estudio.
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3: Bien, aquí seguimos en Amigos sin Derechos. Bueno, el domingo juega el Barça contra Argentina, juega España contra Argentina.
5: Creo que hay 8, ¿no?, jugadores del Barcelona.
3: Sí, perdón, pero fue un resbalón nada más. España y Argentina se enfrentan este domingo 19 de julio en la ciudad de Nueva Jersey, en la gran final de la Copa Mundial de la FIFA 2026. La Roja llega atrás a eliminar al cuadro galo y buscará levantar su segundo título en el el torneo apoyada en su posesión, presión alta y talento colectivo. Aunque enfrente estará la Albi Celeste, vigente campeona, que viene de superar a Inglaterra y quiere defender su corona con Messi como su gran líder. Será una final de enorme peso histórico entre dos selecciones en gran momento, con la gloria eterna y el trofeo del torneo en juego. 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
3: Oye, lo que sí es que este domingo, en Nueva York, en el estadio, en el MetLife, que ahora ya le pusieron el estadio de Ciudad de Nueva York. Sí. Este domingo se habla español.
5: Exacto.
3: Sí, una final en español. Una final en español.
5: Se van a entender todos con todos.
3: Sí, sí, ahí no hay manera, ¿no? Y los insultos en español son insultos en español.
4: Sí, sí, sí.
3: Sí, sí, sí. O
5: ahí sea, vamos a entender cabrón todos.
3: Es cabrón y claro. La cruza del panda con el conejo también. Es cruza, es el pandejo que.
5: Claro.
3: En todos lados.
5: Totalmente, mi Jesse.
3: ¿A quién tenemos ahora?
5: Hoy tenemos invitadas. Está con nosotros hoy aquí en Amigos Sin Derechos, Elaine Aro.
19: ¡Hola!
5: ¿Cómo estás, Elaine? ¿Qué tal la fiesta que te armamos?
19: Me encanta, se sintió mucho el fútbol.
5: ¿Verdad? Seguimos con la fiebre futbolera, Elaine.
19: Sí, ya ¿cómo se te acaba, fue a ti? Ya se acaba casi. Ya. Pues muy bien, fíjate que te voy a ser sincera. Sí. No me gustaba el fútbol, creo que nunca había visto un partido de fútbol apenas este mundial.
5: ¿En serio?
19: Entonces le agradezco a la selección nacional que me permitió conocer el fútbol y amar y sentir que el sí y sentir el que podríamos ganar, pero ahorita justamente estamos platicando que cuando creo, ojalá el próximo mundial. Sí.
5: No sé, Elaine.
3: Ah, qué caray. Qué bueno que empezaste a ver.
5: Sí, la verdad es que.
3: Dique, Belén,
5: ojalá fuéramos así todos de positivos, Elaine.
3: Qué bonito, qué bonita es la vida no con esa sonrisa.
5: Sí, la verdad. La juventud, y así. Sí,
3: pujante.
5: Sí, la juventud pujante.
3: Sí, sí, sí, sí, qué bonito, Elaine. Pues qué padre.
5: Sí, sí, sí.
3: ¿Y cómo va la música?
19: No, pues sí, ¿no? Y qué padre. Me gusta estar aquí. Gracias por la invitación.
3: Oye, fuera de que nos encanta ese positivismo y que nada nos daría más gusto que.
5: No, nos encantaría. Ya
3: alguna
5: supuesto
3: vez ganamos una medalla de
5: sería
3: oro.
5: Sería un sueño.
3: Fuimos campeones mundiales.
5: Creo que como en general el mundo no está listo para que México sea campeón del mundo.
3: Sí, no, ni el ángel hubiera violado.
19: No, pobrecito el ángel. Yo creo que el siguiente partido ya se nos cae.
5: No, imagínate.
19: Sí, no.
3: Hubiera sido una locura. Pero, Elaine, gracias por estar acá. ¿Cómo has estado? ¿Cómo ha estado, Leinaro?
19: Muy bien, muchas gracias. Pues mira, gracias a Dios, rodeada de trabajo, rodeada de personas muy bonitas. Pues no puedo creer lo que justamente hace un año apenas estaban anunciándome para entrar a la casa, claro, y apenas iba a entrar. Y realmente ha sido un año que me ha transformado mi vida profesional, mi vida personal, el que han llegado muchos proyectos, el que ha llegado pues muchos fans. Y pues el día de hoy, pues muy feliz. Estuve 3 meses viviendo en Acapulco grabando una serie. Apenas estoy regresando, mañana me voy a Perú. Entonces, muy feliz, muchas gracias. ¿Tú cómo has estado?
3: Bien, feliz, contento. Mira, aquí con un gran compañero.
5: Bien,
3: Fernando Gay. Con una señora maravillosa que luego viene por aquí a dar lata.
19: Me encanta.
3: Y un gran equipo de trabajo haciendo este programa. Y felices de tenerte acá.
19: Ay, muchas gracias. Ya vi qué gran equipo tienen.
3: Oye, y cuéntanos, viene la casa de los famosos, pues la 4, ¿no?
5: Ya es la 4, sí. Que además tú llevas el tema oficial de la casa de los famosos, sí, lo vas a cantar tú, Elaine.
19: Ahí estoy participando porque somos más artistas. No puedo todavía mencionar quiénes vamos, pero bueno, ahorita se podría decir que sí puedo decir yo porque ya la casa de los famosos México ya lo confirmó. Pero sí, ahí vamos a estar cantando y bueno, me emociona mucho ahora ya no regresar como participante. Muchas gracias. Ahora regresar cantando está genial. Y siento que esta temporada va a estar un poco más curiosa que la anterior porque ahora voy a ver todo desde ya el estar ahí adentro, el cómo se siente, pero ahora viendo todas las situaciones aquí afuera.
5: Híjole, qué difícil. ¿Qué le recomendarías a alguien que está a punto de entrar, que hiciera qué?
19: Uy, bueno, no
3: que
19: sé.
3: Corra,
19: si, que corra,
5: que huya.
3: Que corra por su vida.
19: Que se arrepienta, que ya no lo anuncie todavía. Creo que quedan 5 participantes que no anuncian.
5: Sí,
19: no es cierto. No, pues estuve hablando con Jimena Herrera, que ya la anunciaron. Es una gran actriz, guapísima y me cae muy bien. Y justamente le estuve platicando ese típico consejo, pero que es muy cierto, el que fuera ella misma. Y sobre todo, algo, pues, no sé cómo se vaya a escuchar, se lo dije. o sea, desde la sinceridad del programa, pues de que no le hiciera hacerle casos a mensos los engrandece.
5: Okay.
19: Entonces realmente el este programa, cuando tú te enfocas solo en una persona y a tirarle a esa persona o así, realmente lo estás engrandeciendo aquí afuera. Entonces que sí, le dije que sí se enfocara mucho en quién darle su energía y a quién darle batalla o a quién no darle batalla. En un lado más estratégico, pero en un lado más buena onda, le dije que pues bueno, que se divirtiera, que entre más se divirtiera, la verdad es que la gente acá afuera la iba a conectar muchísimo más con ella y que fuera ella misma. Y, o sea, realmente creo que le puede ir muy bien, pero ahora sí, pues ya no sé qué vaya a pasar. Las temporadas, uno piensa una cosa y se termina convirtiendo en una cosa completamente diferente, pero la verdad no sé si esta temporada esté tan apegada.
3: Pues la verdad es que vamos a esperar un buen resultado y a ver qué pasa, que ya empieza ya, ¿no?
5: Sí, ya es el próximo fin de... Sí, para que
3: ya no falta nada.
5: Para que no se nos quite la risa de ver contenido. Oye, por cierto, ¿te late si nos cantas alguna canción que
19: claro
5: vienes
19: acá?
5: Claro que
19: sí, les vamos a cantar
5: presentar
19: mi nueva canción que se llama Secreto, que la compuse con mucho cariño para todos esos amores secretos aquí con Samuel Nayar, así que espero que les guste.
3: Sí. Venga.
19: Esto es Secreto.

0: Elaine Aro con nosotros. Oye, la afición, sí, sí, porque sí, aquí no es pura, es afición.
1: La hinchada, la que hinchada, nos escucha.
0: La barra brava. Claro. Están pidiendo tu cover de Superestrella.
2: Sí.
0: ¿Qué onda? Bueno,
2: sí, justamente estoy un poco nerviosa porque es una canción que me encanta y que, como dices, se ha relacionado mucho al fútbol. Sí, sí. O sea, esta canción de Aitana, que es una artista que yo admiro muchísimo, española, tío, que ahí vamos a estar,
1: claro,
2: ahí en la final, tío. Pues creo que ahorita se hizo todavía más famoso, no sé por qué ahora lo relacionan con la ficción del fútbol. Sí. Pero me encantó, entonces.
1: Ahí cántanos un pedacito.
2: Vamos a
1: por
2: cantarles
1: favor
2: un pedacito y justamente aquí yo voy a tener la letra por cualquier cosa.
0: Sí, no vaya a ser que como el himno al Coque, ¿no?
1: No, no, no.
0: Se le olvide.
2: No, no, no. Ah, no,

0: Oye, querida Elaine, quédate con nosotros.
1: Claro que sí.
0: Por favor, para que conozcas a Rosy Vidente y mientras vamos a esto de nuestros amigos de Divelgel.
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3: Para calentada, sí, yo no sé si es el respeto, oye, el miedo,
0: desenganchada,
3: la belleza de Lane.
4: Móndrigos, qué bueno, parece que no comieron, no era potasio, qué bárbaros.
0: Es que desde el otro día que no les trajiste pastel, andan acá de que sí.
4: Fíjate, estoy con eso. Oye, señora, pero si soy su fans, mi reina hermosa, te veo el aura en este momento, yo estoy leyendo tu aura y de acuerdo con la numerología del día de hoy, que es 17. ¿De qué?
3: Julio,
4: ¿de qué año? 1600.
3: 1626.
0: Ya me confundió la señora, Jessy.
4: Hola.
1: Exacto. 1626.
4: Vienen muchos éxitos. Yo veo un hombre que viene a tu vida, un hombre muy importante que va a llegar. Sí.
3: ¿Qué tan hombre?
4: No, hombre.
0: ¿De qué tamaño? ¿Los brazos? ¿Qué tal?
4: ¿De qué te digo?
0: El pelo.
4: Un verdadero macho alfa, lomo plateado y todo lo demás. Y aparte viene también otro musical para ti. En teatro, un musical para ti. Lo dice Rosy Vidente, amiga de la gente, que ha venido a atinar, pues atinadamente, cada uno de los partidos de aquí del mundial.
1: ¿En serio?
0: No le creas todo, pero no. algunos.
4: Bueno, mira, de chile, de mole y de pozole.
3: O sea, mira, pregúntanos de nuevo.
0: Sí.
3: ¿En serio?
1: ¿Es en serio?
4: Bueno, pero la porra dice otra cosa. La porra clama a Rosy Vidente, amiga de la gente.
3: Espérale, pregúntale a la porra, así como, ¿es en serio?
1: ¿Es en serio? Ay, no, ¿qué pasó? Yo sí confío en ti. O sea, ¿esta final cómo crees que quede?
3: Bueno, mira, no nos podemos ir hasta la final, señora.
4: Todavía no puedo.
1: Ah, no, todavía no sabemos.
3: Su capacidad no da. Tercer y cuarto, mañana Inglaterra.
0: Francia.
3: Francia.
4: Y ahorita.
1: ¿Cómo? ¿Todavía no hemos terminado esto?
3: No.
1: Yo estoy perdida.
3: Bienvenida al mundo. Sí,
1: ¿cómo todavía nos queda una oportunidad con mi Bellingham?
0: O sea, pero nada más por buscar el tercer lugar. O sea, digo, no cuenta ya, mucho. O sea,
3: nadie
0: como
3: se acuerda de los terceros.
0: Sí, no. O sea, nada más es para que te des un taco de ojo mañana en el tercer lugar.
1: Tenían oportunidad de jugar otra vez en la final.
3: No,
4: ya nada más vamos a ver quién es tercero y cuarto. Eso lo voy a decir mañana. Cómelo con mucho gusto.
0: Mañana es el juego hoy.
3: Lo grita, señora.
0: De una vez.
4: Me preguntaban que quién con quién.
0: Sí.
3: Con el aura de Lane.
4: El aura en este momento. Estoy viendo. Te estoy viendo ahí la lagañita muy bonita. Estoy viendo que, ay, qué rímel usas, mi reina. Te queda bien bonito. Muchas gracias. Oye, pero no, mañana gana.
0: ¿Inglaterra o Francia?
4: Y mañana gana Francia.
0: Francia.
3: ¿Cómo se hace?
0: ¡Poetiza!
3: Que la señora es poeta también.
4: También soy poeta.
0: Y en el aire las compone.
1: O sea, no puede ser.
4: Vidente y poeta. Claro. Okay. Claro que sí.
3: Cuando quieras una

0: Paola.
1: Sí, por favor, ya voy a empezar
2: como
1: a componer.
2: Como tortilla, saca los poemas esta
1: Oigan,
2: señora.
1: Y bueno, pues el día de hoy voy a hacer un homenaje a una persona muy especial de este programa. Yo.
0: Ah, caray. Ah, qué bonito.
2: Homenaje,
0: la humildad, ¿no? Sobre
2: sí,
0: todo.
2: Sí, sí, qué sencillita.
1: Hoy hago un homenaje a mí misma y dice mi poesía lo siguiente: dice, hoy levanto este homenaje. Sí. Voy despacio y no deprisa. Quiero regalarme versos. Soy poeta y pitonisa. Ya no importa si en algunas pocas veces no atinaba. Bolas, oráculo y runas. Y Fergay, que ya me amaba.
0: Qué bonito, Fer.
2: Sí, sí.
0: Fernando,
2: confirmo.
1: Yo ya sabía desde antes que me anhelaba en la cama. Lo dijo Jessy Cervantes. De México soy la dama.
3: Wow, la dama de México.
4: Me encanta.
1: Oh, señor, tiempo detente. Te nos veniste encima. Soy cachonda e imprudente. Y soy buena para la rima. ¡Huela, huela, cuervo prieto! Que voláis de rama en rama. Los que dicen que no aprieto estreñarán el programa.
0: ¡Ah! ¡Bravo! ¡Señora, la amo!
2: Impresionante,
1: estreñarán.
2: ¡Poetisa!
4: Espectacular, muchísimas gracias.
1: Pues, yo te doy un 10. Un día te voy a componer una poesía muy bonita y
4: por
1: una canción.
2: Oye, Lane, muchas gracias por haber estado con nosotros aquí en Amigos Sin Derechos. ¿Cómo te encontramos
4: ustedes
2: en las redes?
4: Me encuentran como Elena No Music y acabo de lanzar una canción junto con Cumbia Pedregal que se llama Regálame. El videoclip ya está en YouTube para que vayan a verlo y la canción, corran a escucharla en las plataformas digitales. Regálame, muchas gracias por la invitación.
0: Gracias, Elena, por estar con nosotros. Vamos a un corte comercial en radio. Nos quedamos aquí en redes que este programa sigue, señora.
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0: 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Cash, ¿qué le pongo?
4: ¿Qué le pongo? Para que no piense que sigo extrañándolo a él.
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3: Amigos, regresamos. Gracias a David Faitelson por esta, que ha sido una de sus participaciones, que ha estado muy constante con nosotros. La verdad, muchísimas gracias. Amigos queridos de la radio, de los medios, y hablo de los medios porque esto es bien interesante. Acabo de entrar al baño.
4: ¿Y qué pasó, Jessy? ¿Qué te encontraste ahí? ¿Qué pasó, Jessy? ¿Qué viste? ¿Qué sucedió?
5: Unas pantaletas mías.
4: Ah, que dejé, pensé que estaba clausurado, oye.
5: Dejé, es que estaban las pantaletas muy mojaditas. Dije, las lavé a mano, como se lava la pantaleta. Y las
4: colgué. ¿La dejaste colgada ahí?
5: Colgada la pantaleta.
4: Oye, sí, qué fuerte.
3: No, llega un tiradero bien de ropa, plumas.
4: ¿Estás bien, Jessy? Yo me hubiera traumado de ver todo eso.
3: ¿Qué pasó aquí? Tenis, pantaletas, pantalones, fuerte, todo. Hay una bolsa de accesorios.
4: ¿De maquillaje, maquillaje o qué?
3: De maquillaje abiertas.
4: No puede ser.
5: Es que tenía que ganarle al tiempo. Una diva tiene que estar a tiempo y perdóneme. Yo prefiero estar tirada que a tiempo, que a destiempo.
4: Oye, pues cambio el tema, pues, si quieren, para salvarte, Rosa Concha.
5: Pues no,
4: presentamos
5: mal,
4: a nuestros invitadazos.
3: Oye, vamos a presentarlos, la verdad es que es un placerazo tener su R bien, están totalmente en vivo con nosotros. Venga, mi querido Fer.
4: Alto Mando Cierreño están con nosotros aquí. Oye. ¿No será que alguno de ustedes entró al baño con la señora Rosa Concha?
6: Yo también encontré lo mismo ahí.
4: Ándale.
6: Nada más que Jessy.
5: Le dio su vistecita.
3: Sí, le dio su vistecita, va, su rascahuele.
6: Cuando le vi la plumita, dije, sí, es de ella, sí.
3: ¿Sí? No, se le es guapa la señora, ¿no?
4: ¿Qué opinan?
5: Ya dijo él, mira, diles todo lo que me dijiste.
6: Así me gustan, maltratadas, sin futuro.
4: Así como descuidadas, como.
3: Pero, oye, le acabo de decir maltratada a la señora. Le hemos cuidado 39 días, son esos pinches días. Sí, cuidamos a la señora. Ahorita me dijeron maltratada.
5: Ay, no, pero mira, de todas maneras me lo dijo con un sex appeal tan sabroso que le digo que sí. Que, como la trailer, ¿no?
3: Oye, ¿cómo han estado? Cuéntele al público de todo el país, que está en la radio, que está en las redes, ¿cómo está la agrupación? ¿Cómo han estado?
6: Pues primero que nada, estamos muy bien, gracias a Dios, con mucha salud, con mucho trabajo, echándole ganas. Tenemos un nuevo disco que sacamos en vivo, se llama Un Cumpleaños en Mi Modo, donde tenemos temitas, algunos covers, revivimos unas canciones que y habían pasado tiempo que no las escuchábamos tan sonadas, pero las hicimos a nuestro modo y pues aquí las andamos presentando.
4: Oye, y también bueno, les está yendo muy bien ahí en las redes sociales, ¿verdad? Estoy viendo que
6: sí,
4: están jalando
6: está
4: mucha
6: yendo
4: gente por ahí.
6: Muy bien en las redes sociales, gracias a Dios el disco ha agarrado números en 2 semanas. Agarramos buenos números y pues esperemos que sigamos con más.
5: Claro, ¿y el más calenturiento del grupo quién es?
6: Yo creo que
5: el de la guitarra.
6: Es que
3: el risueño de la guitarra, mira, el risueño de la guitarra. Ay, tiene cara de.
5: No, lo vi con su mirada.
6: Entre calenturiento y pervertido hay una línea muy delgada y yo creo que. Mi compadre está del otro lado.
5: Aquí estoy, mi amor, llegaste al lugar correcto.
4: ¡Qué grande!
3: ¡Échale! ¿Qué vamos a escuchar?
6: Vamos a escuchar un covercito que grabamos en vivo. Se llama Son de Amores. Con mucho cariño para mi Conchita.
5: Ay, me la dedicó.
4: Sí, te la dedicó. Noches.

0: Cierreño con nosotros. Oye, futuras presentaciones, ¿dónde van a andar?
1: Pues gracias a Dios vamos a andar trabajando muchísimo aquí en la Ciudad de México. Vamos a andar en un bailecito ahí con Conjunto Primavera, con el Trono de México. Vamos a andar de este lado de Coajimalpa con Moy Bobadilla. Vamos a andar en varios lados ahí para que nos sigan en las redes sociales o que estén pendientes de nuestras presentaciones.
2: En varias partes, en mi cantón también van a andar todos. En tu casa, porque hasta que no termine el último salen de ahí con todos
3: los
2: instrumentos.
3: Oigan, y para despedirnos nos tocan, ahora sí que palabras limpias, nos tocan otra.
1: Claro que sí, con mucho cariño para mi Conchita también, se lo voy a dedicar.
2: Este arroz se llama
1: Dos Locos. Es una canción que quisimos hacer muy a nuestro modo. Esperemos le guste, y si le gusta, pues para que nos apoyen también ahí en las redes.
3: Claro. Y muchas gracias, hasta aquí, ¿no? Llegamos en Amigos Sin Derechos.
0: Nos escuchamos el día de mañana y nos despedimos con ustedes.
1: Ánimo, bachelores.

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10: Una forma de asegurar la calidad de los ingredientes que estamos consumiendo es prepararlos nosotros mismos. Por eso, hoy nos acompaña el cocinero tradicional de Campeche, Rafael Meneses, para preparar nuestro propio jamón artesanal en casa.
11: Pero eso no es todo lo que tenemos preparado para hoy. En este episodio te damos las claves para usar el Wi-Fi público a tu favor, sin poner en riesgo tus datos. 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
12: Bienvenidas y bienvenidos a Revista del Consumidor Radio. Hoy nos acompaña el cocinero tradicional Rafael Meneses, pilar de la cocina mexicana del estado de Campeche, para preparar la tecnología doméstica del mes, jamón artesanal. Bienvenido, chef. Gracias por aceptar la invitación.
13: Muchas gracias por la invitación. Y para empezar con esta tecnología, los ingredientes que vamos a necesitar son 2 kilogramos de lomo de cerdo o pierna, 200 mililitros de agua muy fría, 150 mililitros de concentrado de apio licuado y colado, 45 gramos de sal de mar, 25 gramos de miel, 4 gramos de pimienta blanca y 1 gramo de laurel molido. También ocuparemos un rollo de papel film, hilo de algodón o pabilo grueso, una jeringa de cocina de 20 mililitros, un termómetro de sonda o digital, una bolsa resellable de grado alimenticio y un recipiente hermético con capacidad de 2 kilogramos. Comenzamos licuando el apio con poca agua, colamos y dejamos enfriar. Para preparar la salmuera, disolvemos el jugo del apio, sal de mar, miel, agua fría y las especias hasta disolver completamente. Ponemos la carne en una charola o topper e inyectamos la mezcla por toda la pieza, en espacios de 2 a 3 centímetros. Masajeamos la carne amasándola o golpeándola en un tazón frío durante 30 minutos hasta que absorba el líquido y se sienta pegajosa. La idea es distribuir toda la salmuera para evitar que se reproduzcan microorganismos. Lo refrigeramos en un recipiente hermético durante 24 a 32 horas. Para su formado y compresión, Lo moldeamos de forma cilíndrica con las manos, hacemos nudos con el hilo cada 2 o 3 centímetros y vamos a envolver 10 veces con el papel film hasta que quede compacto y firme. Para la cocción calentamos el agua entre 78 y 80 grados Celsius. Sumergimos la pieza y colocamos un poco de peso encima para evitar que flote y cocinamos aproximadamente por 2 horas. Retiramos únicamente cuando el centro del jamón marque de 70 a 72 grados Celsius. Una vez pasado el tiempo, lo llevamos inmediatamente a un baño de agua con hielo durante 30 minutos para el choque térmico y así cortar la cocción. Lo colocamos en una bolsa hermética y en un recipiente para llevarlo a refrigeración de 12 a 24 horas. Le retiramos el plástico y cortamos en rebanadas. Si quieres que tu jamón tenga un color más intenso, puedes añadir 5 ml de jugo de betabel concentrado a la salmuera. Y ojo, nuestra receta es 100% casera y no tiene conservadores sintéticos, por lo que su vida útil es de solo 5 días en refrigeración. Además, para que no se oxide con el aire, solo rebana la porción que te vayas a comer en el momento. Fresco, natural y directo a la mesa. Anímense a prepararlo y cuéntenos en nuestras redes sociales cómo les fue. Además, les invitamos a ver el proceso de preparación en nuestro canal de YouTube Profeco TV. Soy el cocinero tradicional Rafael Meneses López y fue un gusto cocinar con ustedes en Revista del Consumidor Radio.
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10: Buscar direcciones, solicitar transporte, confirmar reservaciones, compartir fotos o avisar que llegaste bien. Cuando sales de viaje, la conexión a internet se vuelve una herramienta clave y el Wi-Fi de aeropuertos, hoteles, plazas o establecimientos comerciales puede ser un gran aliado. Sin embargo, elegir utilizar estas redes no debe comprometer la privacidad de tus datos. El Wi-Fi público se debe utilizar con precaución.
9: Pero, ¿a qué nos referimos con el Wi-Fi público? El término público indica que el servicio está disponible para múltiples usuarios. Sin embargo, debes prestar atención al conectarte. Es muy importante que identifiques si la red está protegida o abierta, ya que no todas ofrecen el mismo nivel de seguridad.
10: Por un lado están las redes protegidas con contraseña. Estas suelen incorporar mecanismos de cifrado que añaden una capa de protección a tu información. Por el otro están las redes abiertas. Estas requieren mayor precaución debido a que tu información puede ser interceptada o bien tu navegación podría ser redirigida a sitios fraudulentos.
9: Es verdad, nunca sabemos al 100% qué tan segura es una red Wi-Fi pública, pero hay señales que te pueden ayudar a decidir. Fíjate en esto: ¿quién ofrece el servicio? ¿Tiene contraseña? Y lo más importante, al usarla, ¿te pide compartir información sensible?
10: Además, otras recomendaciones que puedes tomar si estás pensando en conectarte a un Wi-Fi público son las siguientes. Puedes conectarte si la red es de un lugar que identificas como un hotel, un café, el aeropuerto o una red de gobierno. Esta debe pedirte una contraseña y no te debe exigir datos innecesarios como tu teléfono, información bancaria, datos de acceso a aplicaciones como contraseñas o códigos PIN. Si cumple con esto, puedes usarla con tranquilidad para buscar en mapas, mandar mensajes de texto o hacer búsquedas.
9: Ten cuidado si la red está completamente abierta, o sea, sin contraseñas. También si tiene un nombre genérico, por ejemplo, Wi-Fi gratis 123, o si no sabes quién la administra. En este caso, solo úsala para consultas rápidas en la web, pero evita introducir contraseñas, información financiera o datos sensibles.
10: Si detectas redes duplicadas o sospechosas, por ejemplo, café-oficial junto a un café-free, evita la conexión o busca otra red de inmediato. No olvides que no debe pedirte información inusual, como tu correo o contraseñas, ni redirigir constantemente a otros sitios web.
9: Por otro lado, También existen acciones sencillas para navegar con mayor seguridad en entornos abiertos o desconocidos. Si utilizas una red abierta, verifica cuál es la red Wi-Fi oficial. Evita iniciar sesión o ingresar contraseñas en cuentas importantes, como tu correo, banca móvil o redes sociales.
10: No realices compras ni compartas datos personales o bancarios. Si por alguna razón necesitas iniciar sesión en tu correo o redes sociales, no guardes las contraseñas en el navegador y cierra sesión en tus cuentas cuando termines. Acciones sencillas para proteger tu navegación.
9: Sabemos que el Wi-Fi es una parte fundamental del viaje. Por eso también toma en cuenta que la seguridad no depende exclusivamente de la red. Una vez que te conectas, la seguridad digital también se basa en cómo usas Internet. Por ejemplo, las páginas que visitas y las aplicaciones que descargas o utilizas durante el viaje.
10: Al viajar, las aplicaciones de transporte, mapas o reservas son esenciales. Sin embargo, es importante asegurarse de que no se trate de plataformas falsas, ya que podrían intentar obtener datos personales o financieros.
9: Mucho cuidado con aplicaciones que muestren nombres similares a los originales, pero con ligeras variaciones o faltas de ortografía. También con aquellas que tienen pocas descargas y reseñas inconsistentes, o que solicitan permisos que no justifican su función, como acceso a contactos, cámara o micrófono.
10: Por otro lado, si necesitas acceder a un sitio web, revisa en la barra del navegador que la dirección comience con https://... y que muestre el icono de un candado cerrado, lo que indica que la conexión está protegida. Asegúrate también de que estás en la página correcta, sin errores en la dirección ni enlaces sospechosos. Si el sitio presenta una interfaz diferente a la habitual, se comporta de forma extraña, te redirecciona o muestra ventanas emergentes, es mejor abandonar el sitio.
9: Por último, más allá de la conexión, la clave está en decidir con cuidado qué tipo de información se comparte en cada momento. El Wi-Fi público es un gran aliado para moverse por el mundo. Aprender a decidir cuándo, dónde, para qué conectarte, te permitirá aprovechar la red con mayor tranquilidad.
10: Recuerda que conectarte es tu derecho, pero hacerlo con seguridad es tu responsabilidad.
9: Revista del Consumidor Radio.
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1: Beyoncé, Morning Dew. 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
9: El cantante panameño Carlos Isaías Morales, mejor conocido como Sech, antes de ser famoso, formó el grupo llamado Los Principiantes y con el cual lanzó la primera canción que

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4: Una de las primeras agrupaciones a las que perteneció el cantante Víctor García se llamaba Proyecto Malta. Al mismo tiempo, Víctor

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3: 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En la portada del álbum Niña de mis ojos de 1989 de la banda Botellita de Jerez, la modelo que aparece en ella es nada más ni nada menos que la actriz mexicana Claudia Ramírez.

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2: Hola, ¿qué tal? ¿Cómo están? Soy Jordi Rosado y esto es XFM. Y bueno, pues quiero presentarles lo mejor de Jordi en Exa. Lo mejor que sucedió esta semana en el programa. Espero que les guste, que tengan excelente día. Arrancamos.
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3: Amigo, es momento del expediente X.
4: Es momento del expediente X, amigo. Te quiero contar un expediente que sucedió en un lugar que conoces y conoces muy bien, que es España. Ha sido muchas veces España, hemos estado por allá incluso trabajando en Madrid, en Barcelona.
3: Comiendo jamón
4: ibérico.
3: Ibérico, muchísimo. Sí, sí, y barato, sí. Afortunadamente.
4: Exactamente. Y es justo, mi expediente es justo de comida. Fíjate, okay, que hay una localidad se llama Gelbés, no sé si es Gelbés o Gelbés, debe ser Gelbés, que está muy cerca de Sevilla, España. En este lugar existe un restaurante de un buffet de sushi. Okay. Ya sabes que el buffet, pues, es todo lo que puedas comer, claro, ¿no? Aquí durante muchos años en la Ciudad de México, no sé si sigue existiendo, pero había uno que nosotros cuando trabajábamos, nosotros lo íbamos muy seguido, que era el Cirlón.
3: Ah, el Cirlón Stockade, era muy bueno.
4: Entonces,
3: ya no hay, ¿verdad?
4: Pues no sé si aquí en la Ciudad de México, yo acabo de ir a uno en Aguascalientes, ahora que sí, el año pasado Aguascalientes, ahí había un Cirlón. No sé si sigue existiendo, también cuando trabajábamos con Cristian Álvarez allá en Acoxpa, en TDN en ese entonces, había uno abajo. Entonces también llega un momento en que decías, qué bueno, qué ganga, qué rico, pero ya me cansé.
3: Sí, cuando vas muchas veces, ahí estaba sobre Miramontes, ¿no?
4: Exactamente.
3: Enfrente de la Alameda del Sur.
4: Enfrente de la Alameda del Sur, exactamente. Bueno, ¿a qué voy? Este es un restaurante que se llama Sushi Toro, es un restaurante de sushi, evidentemente, y es al ser un buffet, pues es todo lo que puedas comer, es un buffet libre. Bueno, decían que empezó a tener mucho éxito este restaurante, porque el sushi estaba bueno, pero además el precio era muy barato. Y entonces empezó a llegar mucha gente de esta población, incluso gente de Sevilla que se transportaba para llegar a esta población y meterse a este restaurante a comer sushi. Porque obviamente el sushi no es precisamente un platillo barato.
3: Sí, no.
4: Y entonces cuando de repente encuentras una buena oportunidad de comer todo lo que puedas por cierta cantidad de dinero, pues la aprovechas.
3: Claro, normalmente los buffets de sushi no es que sea la mejor calidad. Digo, a menos que sea carísimo lo que pagues, pero es como una calidad estándar, uh-huh, por un buffet con un buen precio, y pues puedes comer lo que quieras.
4: Y no te ponen en estos buffets, no te ponen necesariamente el mejor producto. Claro. O sea, no te van a poner un atún prime, no te van a poner cosas
3: foie gras,
4: como
3: muy, que luego
4: como
3: le ponen
4: muy caras, exactamente. Uh-huh. O sea, te van como controlando. Bueno, la cosa es que de repente el lugar empezó a tener como mucho auge, la gente empezó a ir, afortunadamente. Dices, buenas noticias para los dueños del lugar, pero a partir de esta semana se cobra un nuevo impuesto a la gente, o sea, un nuevo cargo. Ajá. A la gente que consume en este lugar.
3: ¿En ese en específico?
4: En este lugar en especial.
3: Okay. ¿De qué es el cargo?
4: ¿Por qué crees que sea este cargo? Normalmente si te dicen, perdona que te interrumpa, en los buffets te dicen, el buffet vale 100 pesos. Si quieres la barra de carnes también, pagas 100 más. Eso sí, o sea, no es algo así.
3: Es como el buffet al que fuimos en Sudáfrica del table al que...
4: No, pero ese sí tenía otros costos.
3: Fuimos a un buffet fuimos a un table en Sudáfrica, real por el buffet.
4: Ajá.
3: O sea, porque la gente nos dijo, olvídense del table. Estamos hablando del 2010, hablando de hace 16 años.
4: Sí.
3: O sea, nos dijeron, el buffet es buenísimo. Y nunca en mi vida había visto un buffet tan grande. El de Las Vegas sí son más grandes.
4: Más bien era un buffet tipo de Las Vegas.
3: Exactamente.
4: Era un lugar gigantesco de buffet. Y del otro lado era un strip club, un centro nocturno también enorme.
3: Y nos dijeron, vienen a pasar con las chicas o al buffet. Dijimos, porque el paquete ya están de 10 pesos es por el buffet, 12 si pasan con las chicas. Dijimos, no, nada más con el buffet. Pero no quieren pasar con las chicas, son solo 2 pesos. No, no, es que venimos más al buffet.
4: Exactamente.
3: Yo me acuerdo mucho de ese buffet, de la mesa de las salsas, ¿no te acuerdas? Una mesa gigante, o sea, una mesa redonda así como de boda,
4: ¿sí?,
3: con puras salsas. O sea, nada más imagínense. Pero bueno, el asunto, ya no fuimos al otro lado.
4: Ya no fuimos al otro lado.
3: No por falta de presupuesto, sino por falta de tiempo.
4: Por falta,
3: ¿no?,
4: de tiempo, exactamente. ¿Qué nos costaba? Ya está, ya era cruzar nada más así, pero sí, es cierto. Me acuerdo cómo se llamaba.
3: ¿Cómo?
4: The Grand.
3: Ah, The Grand.
4: ¿Y sabes por qué me acuerdo?
3: ¿Por qué?
4: Porque afuera, esto es un expediente entre el expediente, afuera, en la puerta del lugar, estaba estacionado un Rolls Royce.
3: Así es.
4: Que me llamó mucho la atención y dije, wow, qué bonito, seguramente ese era el dueño. En ese entonces, pues no había los Rolls Royce tan modernos como ahorita y tampoco era como que yo siempre hubiera visto en mi vida un Rolls Royce en persona. Y estaba así, y en la placa decía The Grand.
3: Ah.
4: Entonces dije, es evidentemente.
3: Se te quedó.
4: Y se me quedó clavado por eso el nombre del lugar.
3: Oigan, pues bueno, el asunto es que, a ver, ¿qué, por qué sería que cobran un impuesto especial en este buffet de sushi? Yo diría, por todas las veces que te traen platos, es como de atascarte en un plato lo más posible.
4: No.
3: Para no hacerlos lavar. Porque, no sé, un impuesto especial si quieres que el sushi, que el atún sea de 2 días para acá.
4: Exactamente, que sea más fresco.
3: Que sea más fresco, ¿no?
4: No. Es una cuota especial, es un recargo especial. Si tú, como cliente, vas al lugar y comes tanto que acabas vomitando.
3: O sea, si vomitas, ¿te cobran más?
4: Se dieron cuenta que la gente estaba aprovechando a tal grado el buffet y comía tanto que acababa vomitando.
3: ¿Cómo crees?
4: O sea, de repente de güey ya me llené, y corrían al baño y vomitaban. ¿Qué es lo que pasaba? Obviamente la gente del restaurante decía, independientemente de que, güey, te estás atascando de más de comida, que bueno, pues está bien, güey. Porque si hay gente, o sea, yo he ido con gente como Fett que dices, no seas mamón, tú sí, claro, lo aprovechas. Y gente que dices, qué desperdicio que pagaste porque lo estás comiendo, ¿no?
3: O sea, impuestos y vomitas, o sea, era el IVA, ira, vomitaste allá.
4: Exactamente, ¿no? Exactamente, el IVA. Exacto. Iba y vomitaba al baño.
3: Exacto.
4: Sí. Bueno, dicen que lo que pasaba es que sucedía eso y era muy complicado porque dijeron, bueno, un hecho aislado. No, ya 2 en esta semana, ya 4 en esta semana, ya 5 tal, ya 2 en este día, ya. Entonces empezó a ser muy frecuente.
3: Precio extra si vomitabas.
4: Y lejos de de verificar que los alimentos estaban en buena calidad, porque dijeron, a lo mejor algo cayó mal. No, se dieron cuenta que era la gente que comía de más y acababa vomitando. Entonces ahí lo que dicen es, además de que no es una buena imagen para el lugar que el baño esté lleno de vómito.
3: Claro, sí, pues que lo garapiñen así, ¿no?
4: Tengo que utilizar gente adicional de limpieza.
3: Claro.
4: Para que el baño siempre esté en condiciones para cualquier persona que entre. Entonces, si tú vomitas por comer en exceso, te cae un recargo.
3: Porcentaje extra.
4: Y el letrero dice tal cual: si un cliente vomita debido a haber comido en exceso, el restaurante se reserva el derecho de cobrar un suplemento por limpieza. Muchas gracias.
3: No juegues.
4: Así está el letrero, ahorita lo ponemos en redes, sí.
3: Guau, qué cañón, sí está fuertísimo por vomitar. Es que sí hay lugares donde la gente se ultrapasa y come demasiado, pero por vomitar. Por cierto, fíjate que ahorita que estábamos hablando de sushi, bueno, eso fue en España, pero voy a subir un blog bien interesante, no sé si ya lo comenté, que nos fuimos a cocinar sushi, pero que fuimos a comprar todos los
4: ingredientes.
3: Los ingredientes al mercado de Japón. Va a estar bien padre, ya lo comenté, pero bueno, cuando lo subamos a mi blog, se los voy a comentar porque está padre.
4: ¿Sabes? ¿Dicen qué alcaldía está? Porque yo conozco el de Jamaica.
3: El de Jamaica.
4: Y el de Sonora.
3: Y el de Sonora, pues está en una alcaldía más
4: exactamente
3: lejos.
4: Exactamente.
3: Pero estuvo bien bonito. Yo, por ejemplo, yo no sabía que esta cosita verde que le ponen al sushi, ¿cómo se llama?
4: ¿El masago?
3: ¿El masago? ¿Sí es masago?
4: Sí, no, ¿no?
3: El wasabi es una como una verdura. Entonces empezamos así con las personas caminando por el
4: mercado.
3: Por el mercado y me decían, pues bueno, vamos primero con el wasabi. Y yo creí que iba a llegar, iba a ver el wasabi, pues como esta masita que te ponen ya aquí en el sushi, ¿no? Y es, no, entonces ves la verdura, mira, este está más fresco, tal, porque después ya cuando lo cocinas hay que rayarlo y hay que hacerlo así,
4: okay,
3: y hay que hervirlo. Es un tallo de una planta, ¿no?
4: Como si fuera un camote,
3: exacto,
4: una raíz.
3: pero bien interesante ir a comprar todos los elementos.
4: Rizoma se llama la planta. Ah, mira.
3: Mira, está padre. Digo, hay mucha gente que hace sushi, por ejemplo, aquí en México. Como que hay muchas clases de sushi.
4: Muchas.
3: Y, sí. Y la gente pues compra su alga, no, sus hojitas de alga, su arroz, y que su arroz, que su alga.
4: Que su arroz, que su alga, que su, ¿cómo se llama? La tablita esta con la que aprietas.
3: Ajá, exacto. Pero y hay mucha gente que hace sushi. Y fíjense, eso es una buena. Para la gente que de repente quiere hacer una cena romántica o un detalle romántico con su pareja, algo lindo sería hacer sushi los dos. O sea, te metes a YouTube, está bien fácil, creo que en la mayoría de los supers, no sé si en todos, pero en muchos supers de, pues como que digamos que no los que venden lo básico, los que van como un poquito más arriba, venden estas tablitas para hacer sushi y todo. Hacer sushi con tu pareja, divertirte, cocinarlo, tomarte una copita de vino o de sake ya para que salga padre, y luego cenar romántico, está padre como para ese fin de semana, para mañana viernes, por ejemplo.
4: Sí, de hecho cada vez hay más tiendas, yo he visto cada vez más tiendas en esta ciudad, de productos orientales, sí. En específico. Entonces, pues sí, y no es tan complicado y no es tan caro como pareciera.
3: No.
4: Pero hacer sushi sí tiene su chiste, ¿eh?
3: Sobre todo el arroz,
4: ¿no?
3: Es
4: su chiste.
3: Sí, tiene su chiste. Sobre todo el arroz, porque tiene que llegar a un punto específico que no se te bata y...
4: Exacto.
3: O sea, tiene ahí como su ondita.
4: Sí, que el arroz, o sea, sí tiene que estar pegado, pero no batido, pero no sé qué. O sea, sí es un punto bien complejo.
3: Pues bueno, pues ahí está. Una ideita por si alguien quiere. Buen expediente, amigo. Muchas gracias.
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3: Y a ver, entonces vamos a ir al concursito de...
4: Sí,
3: al concurso perrón.
4: En tu perra vida.
3: Al concurso de la perra vida. Bueno, ¿quién habla?
5: Hola.
3: ¿Cómo estás? ¿Cómo te llamas?
5: Hugo.
3: Mi querido Huguito, ¿de dónde hablas? ¿Dónde estás? Primero para ubicarte.
5: De Coacalco.
3: De Coacalco. Padrísimo. Saludos a toda la gente del Estado de México y a toda la gente de Coacalco. Ahora, Huguito, ¿a qué te dedicas?
5: Tenemos una tintorería familiar.
3: ¿Una qué, perdón?
5: Tintorería.
3: Ah, tintorería. Padrísimo.
4: Tintorería familiar.
3: ¿Y ahí escuchan, Hugo, el programa y nos escuchan todos los días?
5: No, yo te escucho todos los días en el automóvil donde andamos recogiendo y entregando ropa.
3: Ah, qué padre, buenísimo. ¿Cómo me gustan las bolsas de la tintorería donde entregan la ropa? Que son delgaditas, así como
4: que se hace plástico. Se bola rápido, sí.
3: Sí, qué bonitas, ¿no? ¿Cuánto cuesta una bolsa de tintorería, Hugo?
5: Te la venden por millar.
3: Ajá.
5: Y el millar está como en 900 pesos.
3: ¡Órale! Muy bien. Muy, muy bien. Pues mira, menos de un peso.
4: Sí.
3: Igual que el otro día que preguntaba de las sombrillitas de...
4: De la piña colada.
3: Que también costaban como menos de un peso. Mira, muy parecido.
4: Sí.
3: Fíjate, quién iba a pensar que en la vida íbamos a saber que una sombrillita de piña colada y una bolsa delgadita de tintorería cuestan casi lo mismo.
4: Y que iba a existir la manera de pedirlas en tu celular, ¿no?
3: Exactamente. Oigan, bueno, a ver, Hugo, ¿estás listo para que te midamos cuánto dura en tu perra vida?
5: Pues vamos a intentarlo, pero tiene que ser desde en tu perra o desde perra.
3: Mira, ahí te va el ejemplo. Manolo te va a hacer el ejemplo. Manolo tiene buen
4: Uy, pero yo ahorita comando la garganta, pero lo voy a intentar.
3: A ver, te voy a timear, amigo. A ver, cronómetro, ¿estás listo?
4: Listo.
3: A ver, Manolo va a hacer el cáliz. Les va a poner el ejemplo a todos. Ahora sí, una, dos, tres.
4: En tu
3: ¡Wow! No, Mike, podrías ganar, amigo, los boletos.
4: ¿Cuánto hice?
3: 12, o sea, empecé a contar desde que empezó el
4: perra.
3: Ajá. O sea, solamente se timea el perra. El puro perra duraste 12 segundos con 18 milésimas de segundo, centésimas, o sea, una de esas.
4: Exacto. Muy bien, muy bien, muy bien.
3: Cañón, es más, lo voy a apuntar porque no es así, rompes el récord y nadie te gana.
4: Sentí como que fueron 25 en la cabeza.
3: ¿Ya le agarraste, mi querido Hugo?
5: Ya, pero tengo un problema.
3: ¿Cuál?
5: Yo no voy a estar igual de entonado.
3: Ah, bueno, no te preocupes. Aquí el concurso es de quién puede decir más tiempo perra, no de quién lo canta mejor.
5: Ah, bueno, entonces espero que me haya entrenado muy bien.
3: Órale, Hugo. ¿Estás listo?
5: Listo.
3: Concurso perrón, hoy en Jordi en Exa. Una, dos, tres.
5: En tu perra vida.
3: Lo hiciste muy bien. 894.
5: Ya perdí.
3: 8, no, porque no. Pues Manolo no está concursando. Manolo es aquí el anfitrión.
4: Sí.
3: O sea, no.
4: En esas vamos juntos, tú y yo.
3: 8.94 se está timeando desde acá también, amigo. 8.94. Muy bien, Huguito. Ahorita te decimos si ganaste o nada más perdiste un poco de tu pulmón. ¿Sale?
5: Vale, gracias.
3: Vale, gracias. Vámonos con más llamadas: 5166-3849 y 5166-3850. ¡Concurso perrón! Buenos días, a las 12 del día con 11 minutos aquí en Jordi Nexa. Bueno, ¿quién habla?
6: Hola, habla Ale.
3: ¿Avi?
6: Ale.
3: Ale, oye, Ale, qué bonita voz tienes, ¿eh?
6: Gracias.
3: Oye, ¿cuántos años tienes? Tienes una voz como muy dulce, tú ya eres muy jovencita.
6: Tengo
3: 21. ¡Ay,
4: qué bonita manera de decirlo!
3: Qué bonita decir que ya estás grande. ¡Ah, si no, es cierto! 31, muy bien. Oye, Ale, qué bonito, 21. Y si tienes una voz muy dulce, ¿siempre es algo que te dicen mucho o no?
6: No, la verdad no.
3: Ah, pues tienes una voz muy linda. A ver, Ale, ¿de dónde llamas y a qué te dedicas?
6: Llamo de la Ciudad de México y pues trabajo en una empresa.
3: ¿Y qué haces en la empresa?
6: Pues inversiones, varias cosas de dinero.
3: ¡Cálmate, billetuda! Muy bien, mi querida Ale, entonces estás metida en las inversiones.
6: Así es.
3: Pero también te sabes en tu perra vida.
6: Me la super sé.
3: Ok, ¿estás lista?
6: Sí.
3: Ok, ¿tienes hijos?
6: No.
3: ¿Pareja?
6: Sí.
3: Perfecto, para que la lleves a ver, para que vaya juntos al concierto.
6: ¿Estás sí, claro.
3: Perfecto, ¿estás lista?
6: Sí.
3: Bueno, hazlo firme como el grupo. Una, okay. Dos, tres.
6: En tu pene.
3: No. Ahí donde perdiste, hubo, sí. Donde hubo, como fue el como 6:45 sí. Más o menos, ¿no?
6: No es cierto.
3: Sí,
4: ahí sí, perdiste aire, Ale, okay. sea honesta.
3: Como que se te salió el aire por otro lado.
4: Como dijo Juanga, soy honesto con él y contigo.
3: Como que se te salió el aire por otro lado, Ale.
6: Bueno.
3: Pero bueno, ya ganar, no ganaste, pero pues ya platicamos con cosa que está padre.
6: Bueno, sí, siempre te escucho, ya escucharte por teléfono es diferente.
3: Ay, gracias, Ale, qué padre que estamos hablando. ¿Desde hace cuánto escuchas Jordi Nexa?
6: Pues como 3 años, yo creo.
3: Ah, qué chido, pues bueno, bienvenida. Qué bueno que estés, bueno, no bienvenida, ya llevas un rato, pero más bien gracias por estar aquí. ¿Sale?
6: Vale, gracias. Órale. Jordi.
3: Vaya, Alecita, cuídate. ¡Hello! ¿Quién habla? ¿Quién está del otro lado? Bueno.
7: Paco, habla Paco.
3: ¿Qué onda, Paquito? ¿Cómo andas? ¿Todo bien?
7: Todo bien, muchas gracias.
3: Qué bueno, Paquito. Oye, ¿de cuántos años tienes y de dónde hablas?
7: Tengo 35 años y hablo del Estado de México.
3: Ok, perfecto, 35 años y hablas del Estado de México, perfecto. A ver, Paco, ya estás. ¿Estás listo para En tu perra vida?
7: A ver, pues vamos a intentarle.
3: En tu perra vida te has jugado un premio así, es que vas por todo. ¿Listo? Espérame.
7: Listo.
3: Órale, espérame un segundito. Ready... ¡Go! ¡Vámonos!
7: A ver... En tu pene...
3: Ahí vas. ¡No manches!
4: ¡Muy bien!
3: ¡Estás muy cañón! Rompiste todos los récords, incluyendo el de Manolo, que estaba muy alto... 17.63. Va a estar muy difícil que alguien lo... Sí. Paco, ¿a qué te dedicas? No manches, ¿qué haces con la boca y con los pulmones?
7: No, nada que ver, trabajo en la CFE.
3: ¿En la CFE? ¿Y qué gritas? ¡Se fue la luz!
4: ¡Paguen! ¡Paguen su recibo!
3: ¿Qué haces en la CFE?
7: No, pues la verdad no grito para nada, no grito cuando me electrocuto, pero nada más. No.
3: Oye, ¿pero qué haces? O sea, ¿tú vas y te subes a los postes?
7: Es correcto. Si alguien se le va la luz, nosotros le vamos a arreglar.
3: ¡Qué chido! Oye, fíjate que nosotros comemos en un lugar aquí al lado que se llama... ¿cómo se llama el lugar donde comemos?
4: Aquí
3: que crudo,
4: El Barracruda.
3: El Barracruda. Y yo veo exactamente en el... tenemos dos mesas. A mí me gusta abajo y a Manolo le gusta arriba. Entonces, cuando llega Manolo, nos sentamos arriba. Y arriba Ajá. se ve exactamente el poste donde están todos los cables. Y yo veo, Ajá. literal, cientos de cables nada más llegando a un solo poste. Y estamos hablando que estamos en Polanco, donde supuestamente es una alcaldía donde, en teoría, están como cuidando mucho. ¿Cómo le hacen? ¿Cómo le haces tú para saber qué cable es? Cada vez es más peligroso. Yo veo unos postes en la Ciudad de México verdaderamente de pena. O sea, que dices, no puedo creer que sean todos esos cables. ¿No te da miedo, preocupación? ¿Está terrible? ¿Ya te acostumbraste? ¿Qué onda?
7: Pues mira, te vas acostumbrando. Lo que sí, en eso tienes mucha razón. ¿Qué crees? Que los postes están llenísimos de cables. Entonces, cuando uno llega con la grúa y se sube, Ajá. pues es andar quitando uno por uno. Vas subiendo, quitas uno. Subes, quitas otro. Entonces... sí, sí es bastante riesgo, porque también si junta los cables, bueno, pues ahí hace un corto, ¿no? Pero pero pues se va acostumbrando uno, pero sí, sí es un despapalle los postes ahorita, ¿eh? Y más desde el lado del Estado de México, que es donde yo estoy, en Zonatlán, es un despapalle.
3: ¿Y te has dado un toque muy fuerte? O sea, digo, en tu trabajo, ¿eh? No de fiesta.
7: No, no, hasta ahorita no.
3: Qué
7: hasta
3: bueno.
7: Ahorita no, pero no dudo que pase un día.
3: Perfecto, muy bien. Bueno, pues ya está, Paco. Ojalá que no te pase nunca. Gracias por escuchar el programa. No, fíjate, nunca se nos ocurre mandar a saludar a los que están en CFE, sí, ahí arriba del poste, sí, nos sí, está
4: sí,
3: escuchando.
4: Sí, sí, sí. Uno de las chambas más difíciles que tienen también llegar a la casa y cortar a los que no pagan. Entonces, claro. Yo tengo un cuate que trabaja ahí y me decía, es que la gente nos mienta la madre y hasta nos quiere golpear, pero pues es mi chamba.
3: Claro.
4: Sí, está muy cañón.
3: Está cañón. Oigan, a ver, bueno, 12:17, vamos con una llamada más. Está difícil. Hugo 894, Ale 645, Paco 1763. Hijo, está dificilísimo rompérselo. ¿Quién habla?
8: Hola, Alan.
3: Alan, ¿cómo estás? ¿Bien?
8: Hola, yo estoy bien. Buenos días.
3: Buenos días. Oye, Alan, ¿tú a qué te dedicas?
8: Yo tengo negocio. Yo soy del Estado de México y tengo barberías, barbershops.
3: Ok, perfecto, Alan. Tienes un súper, súper, súper contendiente de 1763. Sí, ya. Ojalá que lo logres. Yo te voy diciendo, vale, cómo va, si quieres. Te voy diciendo, síguele, tal. No, así como le dije a él. ¿Sale?
8: Va.
3: Ok. ¿Listo?
8: Listo.
3: Sale, Alan. Pues en tu perra vida has tenido una presión así en un concurso de radio en un jueves. ¿Estás listo?
8: Listo.
3: Una, dos, tres.
8: En tu pe.
3: ¿Qué pasó?
4: ¿Se fue la línea o
3: se fue la línea o se fue él? ¿Se desinfló la línea o se desinfló él? Yo no le he parado por si las dudas. No, bueno, ahí no, tenemos que repetirlo. Sí. Ahí estás. Tenemos que repetirlo. ¿Te fuiste tú o okay. seguiste?
8: No, yo seguí, ya iba como 20 segundos.
3: Sí, güey.
4: Curioso.
3: Órale.
8: Ahí me quedé.
3: Ok, está listo. Vamos a repetirlo porque se cortó la llamada.
8: Listo.
3: Listo, una. Dos, tres.

0: No, ahí.
1: Viva.
0: Es que ¿sabes cuál es el problema? Que subes y bajas y ahí sí. Es, o sea, como agarrar aire, sí.
2: Sí, como que subes y bajas.
1: No, no, yo no volví a agarrar aire.
2: Y, ¿sabes qué? Es que de repente se escucha que no sabemos si te cortaste o se dejó de oír la llamada. A ver, vamos, para que sea justo, para que sea justo, no vamos a... A ver.
0: No te alejes el celular. O sea, en la posición que lo tengas, ahí déjalo.
3: Ok, sí, no, no me lo aleje.
0: ¿Sí? ¿Va?
2: Porque ahora sí es la última. O sea, si dejamos de oír, si dejamos de oír, paramos el cronómetro, ¿va?
3: Ok, sí.
2: Una, dos, tres.

0: Ahí dejamos de oír. Dejamos de oír en los 8.
1: De todos modos, no llegaste a los 17.63 de él. Ajá, sí.
0: Exactamente, sí. En el 8.96. No te preocupes, mi Kevalán. Te mandamos un saludo. Que te vea muy bien con las barberías. Y para el billote que te estás metiendo, seguramente puedes ir a comprar el boleto.
2: Gracias.
0: Oye, gracias por llamar y gracias por estar pendiente del programa.
2: Cuídense, bye.
0: Vale, gracias, señores. Sí, ganador de, sin lugar a dudas, Paco, el penúltimo. Sí. 17.63. Qué locura, ¿no?
1: Aplausos por esos pulmones. Sí, y ahora, qué bruto. Vas a ponerlos en práctica en el GNP.
0: Exactamente, en el GNP ya tienes boletos para ir a ver a Firme.
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0: Sí, efectivamente, están escuchando lo mejor de Jordi en Exa. Vamos a musiquita y regresamos de volada.
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16: Saludos a toda la gente que está allá afuera. Seguimos escuchando lo mejor de Jordi en Exa. Continuamos.
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0: A ver, y ahora sí vámonos al cine y a todos los medios audiovisuales, porque si nos podemos hablar de fútbol ya no paramos, ¿no?
1: No, fíjate que hay una, para toda la gente que obviamente ya no quiere ver fútbol pero, o que quiere ver nuevas cosas, en Netflix estrenó una serie documental que se llama Los peores vecinos de la historia. Básicamente son historias de terror, porque son cuatro documentales, cada uno de una hora.
0: Ay, se me supo. Donde... Ya nada más lo que estás diciendo se
1: no, me tocó. O sea, está bien fuerte, porque son casos en los cuales, pues sí, a lo mejor tú te tienes un problema con un vecino. Siempre nos pasa, ¿no? Siempre hay un vecino que no nos cae bien. Yo suelo ser ese vecino, pues, muy probablemente. Entonces.
0: Exacto. Si tú no tienes un vecino que no cae bien, que no te cae bien, eres tú, amigo.
1: Tú eres el vecino. Pero hay unas historias de terror inmensas donde hay asesinatos de por medio. O sea, sí hay una cosa que se vuelve sumamente complicada y entiendes un poco también cómo la gente reacciona en un momento de locura que no necesariamente representa lo que ellos son, pero pasa, ¿no? O sea, se digamos, como se dice, normalmente se snapean, se quiebran y no hay vuelta atrás. Yo pensé que la semana pasada, cuando Tony iba perdiendo el soundtrack VIP, ajá, pensé que íbamos a vivir un momento así.
0: A tal grado,
1: a
0: ¿no?
1: A tal grado, pero sí creo que muchas veces ese tipo de situaciones son controlables y te cuentan la historia de, no, yo tenía este vecino, tal, y te cuentan todo el panorama, hasta que, y entonces es donde suceden ese tipo de cosas. Está en Netflix, son cuatro capítulos. Está, o sea, como es como documental de crimen, ajá, pero más de chisme. Ajá. Entonces está bien, no es necesariamente que te vaya a hacer sentir tan mal, pero sí te pones a platicar con la persona con la que lo estés viendo de, híjole, sí está bien malita la banda, ¿no? Y entonces se vuelve eso, se vuelve una cosa de chisme.
0: O sea, hay morbo.
1: Hay mucho
0: ¿Hay
1: morbo.
0: ¿Hay más morbo que crimen?
1: Hay más morbo que documental.
0: Ok.
1: creo que es eso.
0: O sea, es más TV Notas que National Geographic.
1: Sí, totalmente. No. O sea,
17: Nos encanta.
1: Nos encanta. Exacto.
0: Okay, justo. Nos encanta.
1: Es el puro chisme. Está en Netflix, lo produce Jason Blum. Entonces creo que es un productor de cine de terror de los más reconocidos de los últimos 20 años. Entonces, véanlo.
0: ¿Cuántas coronas?
1: Tres coronas y media en general.
0: ¿Tres y media?
1: Sí. No por capítulo, sino la temporada. O sea,
0: porque hay unos mejores que otros.
1: Sí, hay uno que es muy aburrido, pero el crimen se pone interesante. Entonces, véanlo, sin lugar a dudas. Mira, los van a distraer.
0: Ya lo estoy poniendo aquí en mi lista de Netflix. Se llama Los peores vecinos de la historia.
1: Los peores vecinos del The Worst Neighbors Ever, se llama en inglés.
0: Perfecto, los peores vecinos de la historia.
1: Luego, teníamos pendiente platicar de la última temporada de The Bear, el oso, esta serie de
17: el cocinero
1: multipremiada en los Emmy, en los Golden Globes, que está en Disney Plus. Pues básicamente es la historia de una familia que tiene un restaurante en la ciudad de Chicago, que están en una crisis y porque dentro de todo lo que sucede, el hijo, que es el protagonista, es uno de los chefs más impresionantes que existe, pero tiene un problema tanto de ansiedad como de control de ira, como de un montón de cosas, y toda la relación familiar que existe detrás de eso. Existen cinco temporadas, se acaba de estrenar la última, y la verdad es que muchas veces lo hemos platicado, ¿no? Que con cada temporada, que cómo nos estresa verla.
0: Sí.
1: Cómo nos estresa, cómo nos hace sentir, cómo todo el tiempo es demasiado. Y la última temporada es una de las cosas más lindas, bellas y hermosas que he visto en la serie, en una serie de televisión. Me parece que The Bear hace un círculo completo, ya viéndolo de muy lejanamente, donde no nada más habla de los problemas mentales y de los problemas emocionales que puede tener una persona, sino todo lo que desencadena eso y cómo cambiar ese chip y cómo buscar la forma de decir, vamos a calmarnos, vamos a tomar decisiones conscientes, vamos a tomar decisiones de la cabeza y no necesariamente del corazón, pero que también esté involucrado en eso. La última temporada tiene que ver con el último día que existe en el restaurante de Bear, o eso parece. Entonces, toda la temporada sucede en ese día.
0: Ok.
1: Y es el último día que van a abrir, es el último día que tienen alimentos, es el último día que tienen todo. Y la ciudad de Chicago es, digamos, la locación, pero existe una condición climatológica que es una lluvia terrible, como las que nos han pasado las últimas semanas, pero todo el día.
0: Ok.
1: Entonces, la verdad es que está bien bonita.
0: He escuchado muy buenos comentarios de ese último episodio.
1: El último episodio te estruja el corazón de una manera impresionante. Sí terminas llorando, terminas agradeciendo que exista ese apapacho después de 4 temporadas de estrés y de terror que suceden. Si no la han visto, véanla. Ya está completa en Disney Plus. Vale muchísimo la pena. The Bear, 5 coronas. Todas las temporadas.
0: Sí, sin lugar a dudas, ¿no? Sí, de verdad.
18: Me quiero volver a intentar.
0: Yo también, yo la intenté al principio, pero me dio mucha ansiedad. O sea, era como.
1: Sí.
0: O sea, como demasiado rápido todos los movimientos, las cámaras, las ediciones. Sí, vi como 3 o 4 capítulos y sí me gustaron. Pero o sea, como que, ¡ay! Como que siento que quiero venir a llegar a descansar a mi casa y esto me pone a trabajar.
18: Yo vi la temporada completa, la 1, y empecé con la 2 y me pasó ese. De güey, no. O sea, es lógico que si le pones sal al azúcar, va a saber salado, güey, ¿no? O sea, y dije adiós y la dejé de ver, pero he escuchado tanto que sí la quiero.
1: No, de verdad, denle una oportunidad y justo no la vayan a ver a las 11 de la noche para descansar, ¿no? O sea, con calma, véanlo incluso un sábado en la tarde.
0: Ándale.
1: Creo que podría ser, o sea, en lugar de que vayan al cine, o de que vayan a comer,
18: ese es un buen plan.
1: Y véanlo a partir de las 12, 1 para que entiendan también un poco cómo es el concepto y poco a poco, tampoco será que se la
18: quieran echar. Sí, hay que verla completa, ¿no?
1: Sí, por completo. Además, sí hay unos capítulos súper estresantes. Hay un capítulo en específico que debe ser el 6 de la tercera temporada que se llama Forks o Tenedores. Es la cosa más estresante que puede haber, como de Pete, completa en un solo capítulo.
18: Ok.
0: ¿Sabes qué? Que me acabas de desbloquear una posibilidad y algo que no había visto, claro. O sea, es que yo quiero, por ejemplo, yo empecé a ver The Pitt también, ¿no?
1: Ajá.
0: Y vi 2 capítulos de The Pitt. A mí me cuesta mucho trabajo la sangre, como que no es algo que me encanta. Y en The Pitt sí se ve muy, ¿cómo se dice?
1: Real.
0: Sí, muy real, muy gráfico todo, ¿no? Pero además de lo que impresionante de The Pitt es que no corta la cámara y va rápido. Bueno, sí corta, pero lo que voy es edición, rápido. Entonces, en 4 minutos estás hablando de 3 casos. De 3 casos que están sucediendo. Me costó trabajo, pero claro, lo acabas de decir muy bien. Llego a las 10 de la noche, cansado, la quiero ver a esa hora, ya la cabeza me explota. Pero a ver, yo que soy muy matutino, si mañana sábado a las 11 de la mañana, después de desayunar, me pongo de Pitt o me pongo de Bear, pues claro que lo voy a ver completamente diferente, ¿no? Sí tienen el objetivo de estresarte, de tener esa velocidad, pero no de que no la veas, obviamente.
1: Yo siempre creo que es una tontería porque mucha gente no tiene el tiempo necesario como para ver o como para planear, pero yo sí creo que hay horarios, hay días y hay formas de ver cada cosa.
18: Y hay contenido.
1: Deber. Exacto.
0: Deber,
1: exacto. O sea, hay formas en las cuales uno tiene que ver. O sea, yo, por ejemplo, yo no me imagino estar viendo la entrevista de Jordi Rosado a las 11 de la noche porque lo que va a provocar en mí no es lo mismo que me va a provocar si lo va a las 9, 10 de la mañana. O sea, son cosas completamente diferentes, pero por la forma en la que está hecho el contenido. Si yo me pongo a ver tus entrevistas a las 11 de la noche, me voy a quedar pensando y no voy a dormir. Pero si las veo a las 9 de la mañana, todo el día voy a estar pensando en lo que
0: ya
1: lo que
0: dice
1: el
0: entrevistador.
1: Exacto.
0: Sí, tienes toda la razón. Mira, la gente está poniendo, dice Jordi, no, date una oportunidad. Es una joya la serie de Bear, como dice Hugo. Hola, Jordi. De Pitt también, no dejes de verla. Sí, bueno, la gente está hablando de eso. Porque además ahora de Pitt tuvo, junto con Hacks, las nominaciones más altas para los Emmys, ¿no? Uh-huh. O sea, The Pitt es una locura, porque pues bueno, desde que salió, porque es muy nueva, ¿no?
1: Es la segunda temporada esta.
0: La segunda temporada. Y Hacks es la quinta temporada, ¿no?
1: Sí.
0: Y yo estoy viendo Hacks y me encanta, lleva otro ritmo y me parece muy interesante. Yo creo que tú Hacks la puedes amar, Manolito Fernández.
1: Porque Hacks está en HBO Max, para que la vean, ¿no? Y habla de la historia de una señora que ha sido comediante durante muchos años y se reencuentra y encuentra la forma de conectar con nuevas audiencias con una nueva escritora. Pero esta nueva escritora tiene un conflicto grave de personalidad y de caso de, ¿cómo se llama? De síndrome del impostor.
19: Y entonces, ¿cómo conectan una generación con, bueno, con dos arriba, de hecho?
0: Sí, ¿no? es que lo chistoso es que aquí la protagonista, Jean Smart, uh-huh. Pues es una señora de, ¿cuántos era? Como de 60, 70 años, una ¿esta? Comediante. Ajá,
19: esa mera.
0: Una comediante ya, además que ya tuvo muchísimo éxito, que ya se acabó. Y además, te digo, a ti te va a llamar mucho la atención porque hemos trabajado así con artistas, con gente. Entonces, es una señora ya grande que ha tenido mucho éxito, pero que ahora está pues un poco en un momento de declive de su carrera, pero tiene mucho dinero, tiene muchas cosas y mucho ego.
19: Ya le pusieron.
0: Y una nueva chava, una completamente nueva millennial. Bueno, no, ni siquiera millennial, o sea, como...
19: Sí, porque sí, tiene como 30.
0: Bueno, sí, una chava millennial que es su nueva escritora. Entonces, ¿cómo juntan a los dos? Entonces, las giras, ¿cómo van juntas? ¿Cómo, cuándo le va bien a la señora, cuándo le va mal? Y esta señora tiene mucho ego y sabemos nosotros que en el medio hemos trabajado con gente con mucho ego y está bien linda. Porque sí. Y además, el humor es inteligentísimo.
19: Es, o sea, uno de los guiones son una cosa súper inteligente sin llegar a esta cosa pretenciosa. Ajá. Entonces, creo que es sumamente interesante. Obviamente, hay mucha referencia a la cultura americana. Pero véanla, está en HBO Max, ya se terminó también, o sea, ya acabó. Por ahí se rumorea que hay que va a haber un spin-off. No diré de qué personajes, para qué, justamente. Pero véanla,

0: que sucede muy bien es, creo que es el mejor live action que he visto adaptado.
1: Ah, qué bueno.
0: Porque son humanos. Porque la historia puede ser real. Porque no es esta cosa de viven en un mundo de fantasía. No. Sí creo que los personajes lo hacen muy bien. Obviamente ver a Dwayne Johnson como Maui. Cuando hizo la animada, hizo al personaje. Es él. Pero ya verlo, ajá, es como de, ah, no, sí es él. Y hasta da gusto.
2: O sea, la
0: verlo.
2: Animada, ¿él es la voz?
0: Sí. Ah. Sí, sí. De hecho, está diseñado el personaje a partir de su cuerpo y todo. Okay. Cuando salió el original hace 10 años, Lin-Manuel Miranda, que escribió las canciones, obviamente son una joya todas las canciones.
1: La música es padrísima.
0: O sea, yo ya la vi el martes en español en la función de prensa y ayer fuimos al cine a verla y la vimos en inglés. Creo que la versión en español de la canción me gusta más.
1: Ah, sí. Yo solo quiero decir de nada.
0: O sea, sí es un hitazo completo, pero en inglés tiene una onda diferente ver a Dwayne Johnson actuar en inglés. Ajá, o sea, hay muchas cosas que están bien. Me parece que hay ciertas cosas, por ejemplo, el lunes vi La Odisea y sin dar mucho spoiler.
2: La de Christopher Nolan. Todavía no puedes hablar de ella.
0: Todavía no puedo hablar de ella, pero sí ves el mar y ves los barcos y dices, claro, es el mar, es real. Y acá no, acá es como green screen, mal hecho, pero tiene su magia.
2: Mal hechoso.
0: Muy mal hecho en muchas cosas.
2: Para que no se te olvide que la caricatura, amigo.
0: Exacto. No, pero lo ves y dices, ah, tiene una onda linda, porque pues sí.
1: O sea, no te molesta.
0: No te molesta en nada.
2: Como que entras a la convención de que, ah, claro, es como más fantasioso.
0: Exacto.
2: Es un
0: es Disney.
2: Ajá, exacto.
0: Creo que es eso, es Disney. Y entonces, a mí no me molestó eso. Me parece que además que la chica que hace el personaje de Moana lo hace muy bien. La interacción que tienen ellos es muy divertida. Sí, puede que sea, es la misma historia. O sea, es la misma película que ustedes pueden ver en Disney Plus, ¿ya? O sea, la animada casi. Es lo mismo.
2: Y es con mismos chistes, con mismo todo.
0: Es el mismo guión, pero ¿qué? Está readaptado y lo que tiene bastante interesante es si son personas reales y eso le da un plus interesante. El cangrejo que sale está muy bien animado. Los personajes.
2: ¿Está feliz? ¿Está contento?
0: Sí, está muy animado. De hecho, sí, justo. Baila y todo. Pero además está muy bien hecho y eso se agradece, que por fin haya un live action que sí le haya dado al punto, que es voy a rehacer la película por completo, pero le voy a meter un par de cositas más. Hay una canción nueva, pero ver a los dos personajes humanos interactuar todo el tiempo lo hace muy bien.
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2: Oigan, bueno, a ver, el concurso se llama Gánale a Jordi. La idea es que marquen y que me ganen. Y vamos, en este caso, en lugar de escoger una categoría, va a ganar el que me gane en más categorías. Capaz que haya el que me gane en 3, otro en 2, en una, depende, ¿no? O capaz que todos me ganan en todas. Y ahí sí ya veremos quién contestó más rápido o qué elemento, ¿no?
1: Exactamente. Gánenle a Jordi en las 3 categorías. El que más le gana a Jordi se lleva los boletos.
2: Oigan, bueno, pues vamos entonces en el Gánale a Jordi. ¿No? ¿Listos? Vámonos, vamos a ver qué tal. Venga, bueno.
4: ¿Qué pasó, mi Jordi?
2: ¿Qué pasó? ¿Quién habla?
4: El óptico.
2: Mi querido óptico, ¿cómo estás?
4: Bien, bien, aquí al 100, tucu.
2: ¿Qué? ¿Al 100, mi querido óptico?
4: Sí, dándole. Feliz porque es mi cumpleaños, mi Jordi.
2: ¿Ah, mandé?
4: Feliz porque ando de cumpleaños.
2: Ah, oye, es tu cumpleaños.
1: Felicidades, óptico.
4: Gracias, Manolo.
2: Felicidades, mi óptico. Gracias.
1: Siempre está el tiro el óptico con
2: oye,
1: nosotros.
2: Oye, sí, de los más gracias, leales. Amigo. ¿Cuánto tiempo llevas escuchando Jordi en Exa?
4: Desde despierta, desde. Bueno, lo escuchaba conmigo desde Ketex. Después despierta, metes los unilingües. Ah, de todo, mi Jordi.
2: Como unos 15 años llevo escuchando, ¿no?
4: Más o menos a pros.
2: Pinche óptico, nos caes a doblar. Te queremos mucho.
4: Yo también los quiero mucho.
2: Ok, óptico.
4: Invítenme a cantar monilingüe, es lo que quieras.
2: Órale, sí estaría chido un día que vengas aquí para cantar.
1: Mi óptico, ¿cuántos años tienes?
4: Yo 33.
1: Perfecto.
4: La edad de Cristo.
1: Perfecto. ¿Con qué quieres empezar?
4: A ver, con cálculo vamos a darle.
1: Cálculo mental.
2: Ay, sí, ya. ¿Estás listo, óptico?
4: Sí, listísimo.
2: ¿No usas calculadora, canijo?
4: No, estamos aquí en el tráfico de Azcapo.
2: Órale, perfecto. Listo, todo el mundo trate de hacer el cálculo mental, la gente que nos está escuchando. Vámonos.
1: Y dice el cálculo así. 9 más 8 más 7 más 6 más 5 más 4 más 3 más 2 más 1 menos 10.
4: 35.
1: 35.
2: Madres, me perdí, muy 35, bien.
1: 35, óptico, bien.
2: Y se notó que ni de broma usó calculadora, lo hiciste perfecto.
1: Muy bien, óptico.
2: Muy bien, óptico, la primera la tienes bien.
4: Ah,

0: A cálculo mental ya ganaste. Tienes una palomita igual que Raúl. Estarías empatado con Raúl ahorita. Si ganas la siguiente, avanzas.
1: ¿Con qué te quieres ir ahora?
2: Es contra de Daddy Yankee para acá, porque
0: no sé. De Daddy Yankee para acá, me gustó tu edad, muy bien.
1: Ok. Déjame buscar una de Daddy Yankee para acá, para que también sea como parejo. Listo, vamos a poner esta. ¿Estás listo, Jordi Rosado?
0: Listísimo.
1: Acuate óptico, gritas óptico, ¿eh? No vayas a decir el nombre óptico, de la canción, sí, no. Por si Jordi óptico. No se la sabe. Venga.
2: Óptico.
1: Ajá. Adelante, soundtrack.
2: Óptico.
0: Ay, Jordi.
1: Óptico, ¿cuál es?
2: Es Chunk Los Pies.

0: Ay, Jordi.
1: Óptico, ¿cuál es?
2: Es este... Ay, ese es un prospect.
1: Okay. Es un problema óptico, de hecho.
0: Si no, pues vamos uno por uno y quien me gane, quien se tarde más, va, no pasa nada.
1: Ok.
0: Órale, va, y quien se tarde más.
1: ¿A quién está entonces? ¿Con quién empezamos?
0: Bueno, ¿quién habla? ¿Quién está ahí en la línea?
2: Raúl.
0: Raúl, Raulito. Ok, Raúl. A ver, trata de ganarme esta, quien se tarde menos en contestar la... Ah, ya sé, hazles un cálculo mental a los dos y quien se tarde menos en hacerlo.
1: Va.
0: ¿Listo, Raúl?
2: A ver, venga.
0: Te voy a contar los segundos una vez que les haga respuesta. Espérame, yo lo voy a timear. Ok, reiniciar, listo. ¿Sale?
1: ¿Listo, Raúl?
2: ¿O sea qué?
1: Eso. Dice: 8 más 7 menos 6 más 12 más 6 más 5 menos 3 más 7 menos 4.
2: ¡Ay!
0: ¿Cuánto?
2: Perdí la cuenta.
0: Dijo que perdió la cuenta a los 9 segundos 32.
1: Exacto.
0: Es que te adelantaste, caray. Creíste que ya había terminado. ¿Tienes otro para poderlo hacer?
1: Sí.
0: Ok, no contestas hasta que diga ya. Manolo.
2: Hasta que diga ya, ok.
0: Órale, va.
1: ¿Sale?
2: Va.
1: Dice: 20 más 6 más 9 menos 15 más 2. Más 14, menos 9, más 10, más 3, ya.
2: 39.
1: No.
2: Ah.
0: Ok, ya. No, 7 lleva 8 segundos y no ha contestado.
1: Sí. Okay.
0: 8 segundos.
1: Era 40, te falló por 1.
0: Sin respuesta. Perdón, sin respuesta. Y vamos ahora con óptico. Si óptico contesta bien, con el tiempo que sea. Bueno, menos de 10 segundos, uh-huh. Gana.
1: Exacto.
0: Óptico, ¿estás ahí?
2: Estoy aquí, mi Jordi.
0: Órale, ¿ya listo?
2: Listísimo.
0: Ya entendiste, ¿no? Cuando te diga ya, ahí ya puedes dar la respuesta.
2: Sí, está bien.
0: Órale, vámonos, ahora.
1: 8 más 7 menos 6 más 12 más 6 más 5 menos 3 más 7 menos 4, ya.
2: ¿39?
1: No.
0: Sigue. ¿Otra opción?
2: 37, es que me perdí igual, pero...
1: No, vámonos, otra.
0: Madre, nosotros estamos igual.
1: Porque le dimos dos oportunidades al otro que participaba también. ¿Listo?
0: Ponte uso, hincha óptico.
2: Listísimo.
0: Estás representando a todos los taxis de plataforma. Por favor, hazlo bien, óptico.
2: Échale.
1: Dice: 20 más 6... más 9 menos 15 más 2 más 14 menos 9 más 10 más 3, ya.
2: ¿40?
0: ¡40! ¡Ahí está, señores! ¡Tenemos ganador! ¡Tenemos ganador! Óptico, ganaste los boletos. ¡Felicidades, güey!
1: Y solo para que sepan, sin avisar, les hice las dos mismas a los dos.
0: ¿Ah, sí?
1: Sí.
0: Ah, muy bien, pero se lo dijiste al revés.
1: Se lo dije al revés.
0: Ok, muy bien. Oye, sí, eso fue muy justo. Muy bien. Oye, óptico, ¿cómo te sientes?
2: Bien feliz, ¿no? Contento porque la cosa me gusta mi esposa. Y ahí feliz.
0: Qué bueno, amigo, que lo disfruten mucho, que la pasen bien y gracias por llevar tanto tiempo escuchando el programa.
2: Muchas gracias, Jordi, gracias, feliz y wow.
1: ¡Feliz cumpleaños!
0: ¡Feliz cumple!
2: ¡Nos vamos!
0: Bye, mira, salió con regalo de cumpleaños, sí. Muy bien.
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0: Muchas gracias, pues bueno, esto fue lo mejor de Jordi en Exa. Nos escuchamos la próxima semana, mismo día, misma frecuencia y por supuesto siempre, siempre en Exa FM.
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6: La cantante Paula Abdul llegó a hacer coreografías para artistas y grupos como George Michael, Dolly Parton, Janet.

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días para los tíos, para los abuelitos, porque hoy tenemos un pase doble para ir a ver a La Josa este 6 de agosto en el Auditorio Nacional. Así es que ponte atento y si quieres llevarte tu pase doble, lo único que tienes que hacer es cantar con nosotros un pedacito de una canción. Si quieres participar, mándame un mensaje, di quiero cantar, quiero participar por los boletos de La Josa. Pero además, Lazy Livers, este es el primer sábado de vacaciones de verano. Les tengo una gran sorpresa porque voy a tener un concierto dentro del Ronda Fest. Me invitaron a este gran festival este 16 de agosto en Central Granada 67 en Polanco. Y si tú quieres un pase doble para ir a verme en concierto, cantar, bailar, rockear y divertirnos, pues también te lo puedes ganar participando en el tema del día o en el Canta con Lazy Rocks. Así es que, por supuesto, hablando del tema del día, vamos a platicar cuál es tu actividad favorita, así la que más te gusta de hacer en las vacaciones de verano. Mándame mensajito 5579247383. Y hoy tenemos grandes invitados porque van a estar con nosotros los Rules. Rules. Los Rules. Muchos les dicen los Rules, pero en realidad su nombre se pronuncia Rules. Y bueno, pues vamos a platicar con ellos el cómo han logrado conquistar sus sueños y cada día lo siguen haciendo. Mucha alegría, mucha diversión. Y bueno, pues, ¿qué les puedo decir? Solamente faltan 59 días para que sea 15 de septiembre, o sea, 60 para celebrar nuestra independencia. Así es que ya vamos pensando en el futuro un poquito. ¿Y qué les parece si comenzamos con buen ánimo, con mucha actitud? Y quiero mandar un saludo muy especial a Matty Rocks, que me está escuchando el día de hoy, que lo quiero mucho. ¿Y qué les parece si vamos con esta canción de Lara Campos que se llama Llegaron las vacaciones?

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1: Más llegamos a Exabox y por supuesto tus canciones favoritas siempre en esta gran sección. Y justamente acabamos de escuchar este pedacito de las Cárdenas HK3 Doobie-Doo. Y bueno, pues ella, esta canción va a competir contra otra muy famosa que nos encanta y que podemos cantar inconscientemente porque no la sabemos. Esto es de Ficus y se llama FB.

cuál quieres escuchar la próxima semana. Está escuchando, se oyen sus vocecitas como ya muy pequeñitas. Es una canción que salió, se ha de haber estrenado hace un par de años. Y me encanta de verdad. Las dos las disfrutamos muchísimo. Dubidú de Cárdenas HK3 o FBI de Los Picus. ¿Cuál quieres escuchar? Vota en ese momento a través de la línea Liciliber 557924-7383 para que me digas cuál quieres escuchar, o también lo puedes hacer a través de Instagram en la cuenta de XFM o Lizzy Rocks. En los stories te dejamos una cajita para que le des clic a tu favorita. 557924-7383. Tienes que participar en el tema del día. Quiero el chismecito completo. Quiero saber cuál es tu actividad favorita para realizar en vacaciones de verano. Así es que no te olvides por ahí de mandar un mensajito. Va de nuevo: 557924-7383. Y si quieres mandar un saludito, felicitar a alguien por su cumpleaños, pedir tu canción favorita, también puedes hacerlo, o hasta mandarnos tu chiste en un mensaje de audio. Así es que muy muy felices estaremos de recibir, leer tus saludos y compartirlos. Y por acá, bueno, pues la semana pasada estuvieron compitiendo dos canciones padrísimas de telenovelas que seguramente tu tía, tu tío, tu mamá, tu papá, quién sabe, vieron por ahí hace algunos años. Y compitió esta canción de Las Divinas de la novela Atrévete a Soñar contra Cómplices al Rescate de la novela Cómplices al Rescate. Le vi, ya hizo una pequeña sonrisita como de ¡ay! Yo la veía cuando era niño. Muy bien. Y bueno, pues ¿qué creen? Con el 72% de los votos, es increíble la diferencia. Yo pensé que iba a estar más pareja, pero no. Ganan Las Divinas, que fue el grupo musical antagónico de la exitosa telenovela juvenil mexicana Atrévete a Soñar. Literal, como siempre en las escuelas hay como dos bandos. Bueno, pues este era el bando antagónico, liderado por el icónico personaje de Antonella Rincón, interpretado por la actriz Violeta Isfel, que ya tuvimos aquí en el programa, estuvimos platicando con ella. Pues el grupo popularizó éxitos como Las Divinas y Superstars, las number one. Y bueno, pues su tema principal, Las Divinas, es famoso por su estribillo que dice: nadie pasa de esta esquina, aquí mandan las divinas. Me encanta. Y bueno, solo cuéntame también si en tu escuela existe también un grupo como Las Divinas. Yo creo que sí, en todas las escuelas hay. Así es que échame chismecín, 557924-7383, mientras todos vamos a bailar al ritmo de Las Divinas.

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1: De pronto escuchar y descubrir las canciones que de pronto nuestras mamás y papás disfrutaban hace algunos años, porque además podemos encontrar como esta relación y a las nuevas generaciones cómo es que verdaderamente pueden pues tener el gusto por esta música. Pero bueno, así como también en el Rewind Hits y estas canciones hacemos match, pues también hacemos match cuando se trata de jugar y disfrutar. 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Y bueno, pues así como vamos a disfrutar y hacer nuestra gran jugada con Sam's Club, también vamos a disfrutar de esta canción que el día de hoy les tengo preparada. Y es que a mí me encanta. Hoy vamos a viajar al año 2000 para recordar una canción que puso a bailar a millones, pero millones de verdad de personas en todo el mundo. Y esto se llama Rock DJ de Robbie Williams. Desde que salió se convirtió en un gran éxito internacional gracias a su ritmo lleno de energía y su mezcla de pop con un poquito de funk y dance. Y una melodía tan pegajosa que es prácticamente imposible escucharla sin mover los pies o marcar un ritmo con la mano. Además, ganó importantes reconocimientos y se convirtió en uno de los temas más representativos de la carrera de Robbie Williams. De verdad que está padrísima y estoy segura que de esta misma forma puede conectar con las nuevas generaciones. Es como de esas canciones que escuchas y no parece que se produjo hace 26 años. Parece que la produjeron la semana pasada, porque es como especial, como que no pasa de moda, como que su sonido se siente actual, su vibra, su alegría, su energía. Así es que Lizzy Lever, ¿estás listo para descubrir esta gran canción? Porque después de que la descubras, estoy segura de que no pararás de escucharla. Vamos todos a rockear, sí, porque no, un poquito. Vamos a disfrutar con esta gran energía del Rock DJ.

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3: Les eleva el 5579-247383. Y te recuerdo que si quieres llevarte un boleto para ir a ver a La Josa este 6 de agosto en el Auditorio Nacional, o si quieres ir al concierto de Lizzy Rocks este 16 de agosto en Central Granada 67 en Polanco, Ciudad de México, lo único que tienes que hacer es mandar un mensajito y decir: quiero ir, quiero cantar contigo. Y bueno, pues nos enlazamos directamente. O participar también en el gran tema del día de hoy, que estamos, bueno, compartiendo en el inicio de las vacaciones de verano. ¿Cuál es tu actividad así la más favorita que te encanta hacer en estas vacaciones? Tengo saludos por acá, vamos a ir comentándolos. Y es que nos escribieron de este lado de Mexicali y nos dicen: Mexicali, calor intenso, ya casi 50 grados. ¡Wow! Ayer estuve pensando eso porque, y de pronto, las últimas semanas hice un recorrido así muy Ciudad de México, Guadalajara, Los Cabos, y en cada ciudad es como una temporada diferente. En la Ciudad de México ahorita pues está haciendo, ya saben, frío con las lluvias y todo esto, y bueno, Guadalajara está templado, Los Cabos se está incendiando y ahora también Mexicali todavía más. Y bueno, por acá también saludamos con gran cariño a Andrea Giselle, que dice: wow, van a estar los Rules, ellos fueron mi infancia, mi actividad favorita es salir de vacaciones, o sea, salir a algún otro lugar. Cuéntanos cuál ha sido tu viaje así el que más te ha gustado, o a dónde vas a ir estas vacaciones. Por acá nos dice Oscar: Lizzy, buenos días. En vacaciones de verano me gustaba mucho ir a la playa, practicar nado y subirme a los juegos acuáticos de banana, el kayak, y voto por Chippy Chippy. Oye, a mí también me encanta subirme a la banana. Me encanta, de verdad, se me hace como súper divertido, y más cuando te caes o sales volando. Es la parte más divertida. Por acá nos dicen: me encantan las vacaciones. Cuando iba a clases, me encantaba ir a cursos de verano y hacer arte o deporte. Estas vacaciones planeo ir al cine para ver la Odisea, como buen fan de la mitología griega. Muy bien, pues ya tienes un plan, ya tienes un plan. Allison nos dice: buenos días, Lizzy. Yo bailé las divinas en primer grado de primaria. Muchísimas gracias por compartir, Allison. 557924-7383. Pónganse las pilas para que me manden mensajito. Y es que, así como lo mencionan, en las vacaciones de verano hay muchas cosas que hacer. Propiamente como tal, salir de vacaciones con tu familia de por sí ya es como que la actividad favorita, ir a otro lugar, descubrir pues diferentes costumbres, culturas, comida. Pero bueno, también si te quedas en casa hay otras opciones, como ir a los cursos de verano. ¿Cómo son divertidos los cursos de verano? Yo recuerdo cuando era niña, pues fui de como un poquito de todos cursos de verano, pero uno que me acuerdo muy bien era unos cursos de verano de los Tecos, de la Universidad Autónoma, donde te podían escoger como dos deportes y un arte. Y entonces, en cada año me ponía en cosas diferentes, y en uno escogí gimnasia olímpica, básquet, natación, era así como que de a fuerzas, y bueno, pues también una actividad de arte. Y era bien divertido, la verdad. Y otro plan que también, si no vas a un curso de verano, que puedes hacer, pues es hacer lo que más te gusta, ¿no? En casa de pronto puedes escoger la actividad que más te gusta y puedes realizarla. Las vacaciones de verano son una gran oportunidad para romper un poquito esa rutina y llenar nuestros días de momentos súper especiales. No importa, de verdad, si te gusta salir al parque, visitar a tus abuelitos, jugar con tus amigos, aprender algo nuevo o simplemente pasar más tiempo con tu familia. Pero lo más importante es que cada día tenga algo que te haga sonreír, y a veces las mejores aventuras no son las más grandes, sino las que nacen de nuestra imaginación y de las ganas de aprovechar cada momento. Y es que las grandes historias y las grandes experiencias se construyen con nuestra imaginación, y así podemos viajar a donde queramos y podemos crear verdaderamente lo imposible. Así es que yo los invito para que disfruten sus vacaciones de verano. ¿Y qué les parece si vamos a escuchar esta canción que habla un poquito de esto? Este es el Dem Sum de Phineas y Ferb.
4: Llegan las vacaciones.

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1: Cantar con Lizzy Rocks, claro que sí, por supuesto, y recuerden que tenemos pase doble para la Josa este 6 de agosto en el Auditorio Nacional y también un pase doble para el concierto de Lizzy Rocks en Ronda Fest este 16 de agosto. Ahorita les voy a echar todo el chisme, pero parece que tenemos a alguien en la línea. Hola, hola, ¿quién habla?
2: Hola, buenos días.
1: Buenos días, ¿cómo te llamas?
2: Rosario.
1: Ay, Rosario, qué gusto saludarte. Oye, cuéntame por ahí, ¿quieres irte a ver a la Josa o al concierto de Lizzy Rocks? ¿Hola? ¿Tenemos por ahí hola comunicación?
2: Hola.
1: Ah, ya está. Rosario, cuéntanos, ¿quieres boletos para la Josa o para Lizzy Rocks?
2: Para Lizzy.
1: ¡Yay! Me encantará bailar contigo. Oye, pues nada más se trata de que nos cantes un pedacito de una canción. ¿Estás lista? ¿Sí? Ok.
2: Suena la canción, están dormido, pero a ver, ¿el vampiro negro?
1: Sí, adelante, te escuchamos. Hola. Te estamos perdiendo. ¿Puedes acercarte un poquito al teléfono? Vamos a intentarlo de nuevo. Lo canto contigo y dice: una, dos, tres. Scooby-Doo, Bidu. Yo soy el vampiro negro que nunca tuvo padres. Nací en una incubadora y solito me crié. Muy bien, Rosario. Por supuesto que sí. Te llevas tu boleto. Vamos a cantar, vamos a rockear y la vamos a pasar algo bien. ¿Estás preparada este 16 de agosto?
2: Sí, claro que sí. Voy a llevar a mis niños.
1: Me encanta. Pues ahorita tomamos todos sus datos a través de WhatsApp. Gracias por participar con nosotros. Te mando un abrazo y también un saludo con cariño para tus niños.
2: Gracias, Lizzy. Te queremos mucho.
1: Ah, yo también los quiero mucho. Gracias.
2: Bye.
1: Wow, pues ya está ese pase doble. Todavía tenemos el de la Josa. Lo regalaremos en el tema del día. Los que hayan participado, lo regalaremos por ahí para quien de pronto quiere ir a ver a la Josa en el Auditorio Nacional. Y es que ahora sí les cuento todo el chisme, sin chismesazo, Y es que hay un festival que se llama Ronda Fest, que se está organizando para este mes de agosto, todos los domingos de agosto, en Central Granada 67, se encuentra este venue en Polanco, y bueno, pues, la verdad es que va a estar padrísimo, porque el 2 de agosto va a estar Mariana Mayol, el 9 de agosto va a estar Yami, y no, perdón, el 2 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Todos grupos infantiles dedicados, obviamente, a hacer música para niños entre 1 y 10 años, y va a estar espectacular. 11 de la mañana, no te lo puedes perder, y bueno, pues puedes adquirir tus boletos a través de boletia.com y bueno, por supuesto, ganarte el pase doble para asistir al concierto que tú quieras, bueno, pero aquí en Exa, por supuesto, con Lizzy Rocks. Así es que estoy muy emocionada y espero verlos bailar y cantar y rockear y que todos me puedan acompañar, porque la verdad va a estar súper, pero ultra increíble. Lizzy Rocks en concierto por primera vez en Ciudad de México para todo el público. Y bueno, pues no olvides que puedes adquirir tus boletos en boletia.com o ganarlos aquí a través de Lizzy Rocks en Nexa. ¿Y qué les parece si nos vamos con musiquita, por supuesto? Y justo, esta canción que escribí para todos los niños y para todas las niñas, también para las mamás y los papás, para que nunca se les olvide que los sueños se hacen realidad, que hay que luchar por ellos, pero lo más importante es ser fieles a quienes somos, lo que queremos, lo que deseamos y lo que soñamos, porque tú puedes ser quien quieres ser.

0: Gracias por estar aquí.
1: Al contrario, estamos súper contentos. Buenos días a todos los que nos están escuchando. Estamos muy contentos. ¿Qué vamos a hacer el día de hoy? Estoy emocionado.
0: Pues bueno, vamos a platicar mucho.
1: Estoy listo.
0: Acerca de sus sueños, acerca de cómo es que han logrado cada una de sus metas, porque a mí me parece que ustedes son un gran ejemplo en muchísimos sentidos, desde el artístico, el profesional, el personal. Así es que comencemos con la primera pregunta y yo quiero saber, ¿qué soñaba cada uno de ustedes cuando eran niños? 7, 8 años, no lo sé, platíquenme.
1: Dale, Coqui.
2: Ay, Dios, pues ahorita que lo estabas diciendo me tocó mucho el corazón, porque yo sí soñaba con hacer lo que estoy haciendo el día de hoy. Wow. ¿No? Estoy en contacto con el público. Por supuesto no lo soñaba como lo estoy viviendo ahora, pero es algo similar. Yo quería en ese momento estar en la televisión, quería estar en los escenarios, quería comunicarme con la gente, escribir, y pensaba de chavito, pues quiero ser escritor, quiero ser actor, quiero ser director, quiero ser conductor, y vinieron muchas, muchas opciones de profesiones a mi cabeza. Venían.
0: Y todas
2: constantemente.
0: Esas eres hoy.
2: Pues algo así, sí.
0: Casi, 99%.
2: Porque también desde niño, muchas personas te dicen que te dediques a una cosa y que te concentres en una cosa, y nada más, si quieres ser doctor, vas a ser doctor y ya, y concéntrate, estudia, etcétera. Y como que eso a mí no me machaba mucho en la cabeza, y yo decía, pero a mí me gustan muchas cosas, solo quiero conectar con la gente de una manera. Y después encontré el arte y supe que con el arte puedes conectar a través de los sentimientos como artista con el público, y eso me enamoró, y poco a poco fui siguiendo el camino. Hoy, pues gracias a Dios, a mi esfuerzo, a mis papás, a escuchar buenas voces también, me puedo dedicar a lo que soñaba de niño, y es hermoso. Entonces, la respuesta concreta es, soñaba con ser lo que soy hoy, que hoy soy todas esas cosas.
0: Me encanta, soñabas con ser quien eres hoy.
2: Sí.
0: Y bueno, pues Diego, platícanos tú cómo fue tu caso.
1: Yo fíjate que también soñaba evidentemente estar con en medio del medio artístico. Desde muy chavito empecé a hacer comerciales, como que descubrí esta parte.
0: Sí.
1: Y sin duda quería pertenecer a, pero desde un principio yo quería ser actor primero.
0: Sí.
1: Y seguí el sueño. O sea,
0: en el CEA,
1: frente a todo lo que pude y frente a todas las cosas que me dijeron que no, fui al CEA, hice mi casting, entré, estudié los 3 años, hice una novela, hice algunos capítulos de cositas como de unitarios y así, como La Rosa de Guadalupe, y después descubrí que sí me gustaba, pero no me llenaba al 100%.
0: Ok.
1: Y en esta búsqueda que seguía haciendo de cumplir mi sueño, de sentirme bien, evidentemente me sigue gustando estar arriba o arriba del escenario o frente a las cámaras, descubrí que la parte de atrás, como el backstage, el producir esas cosas,
0: sí,
1: me llenaba increíble, porque al final seguía recibiendo un aplauso. Evidentemente no directamente, o sea, no estaba encima del escenario, pero seguía recibiendo un aplauso de decir, ah, le gusta a la gente lo que hago, a lo que pertenezco, y hoy me dedico a eso. Y sin duda lo que dices de seguir tus sueños, de perseguirlos, es algo hermoso. Qué padre lo que dijo Coqui, de que le da gracias a sus papás, porque también lo impulsaron un montón. O sea, creo que Jorge tuvo una infancia que estuvo bien padre, porque él sí expresaba lo que quería hacer y lo llevaban a clases y así. Yo era un poco más tímido, y aunque empecé a hacer comerciales, nunca tuve como este valor de decirle a mis papás, ah, es que yo me quiero dedicar a eso cuando sea grande.
0: ¿Qué le aconsejarían a esos niños que dicen, ah, yo quiero ser youtuber, quiero comenzar con un canal de YouTube? Y también lo dificilísimo que puede llegar a ser o no, porque todo el mundo tiene acceso a un celular,
1: claro,
0: pero no todo el mundo sabe cómo mantener eso.
2: Claro, justo lo que acabas de decir es, ahí está la estrategia, ¿no? Hacerte youtuber, pues abres un canal de YouTube y subes videos. El objetivo, ¿cuál es de ser youtuber? Conectar con la gente, hacer arte, expresarte, ser un editor espectacular, o tal vez quieres ser un storyteller, un contador de historias buenísimo, y claro que te da la experiencia, pero hay que ver por qué quieres ser youtuber.
1: Primero, que tienen que entender que si piensan que ser youtuber es como una carrera mucho más fácil a lo que venga alrededor,
2: no
1: hay carrera fácil, ¿no? Antes decían que estudiar comunicación era difícil, digo que era fácil, tampoco lo es.
0: No,
1: no hay ni una sola carrera fácil, sobre todo si quieres ser exitoso, porque el éxito no viene de a gratis. Y ser youtuber es una carrera de constancia, de perseverancia, de reinvención todo el tiempo, de mostrarte tal y cual eres, porque yo creo que eso es lo lo que realmente tiene éxito hoy en la vida, sobre todo en redes sociales, en la televisión, en el radio, de pronto hay cositas de por medio que no tienes que ser tú mismo para contar esa historia que quieres contar. En YouTube tienes que ser tú mismo. En redes sociales tienes que ser tú mismo para conectar y que haya gente que conecte con lo que tú eres y que se identifique contigo. Y eso es lo que está increíble, porque viene muy de la mano con lo que dices. Hoy hay que ser quien tú quieras ser.

0: Hoy hay que vestirse con lo que tú te quieras poner y sentirte bien con eso y no esperar aprobación de absolutamente nadie. Ser youtuber es una increíble profesión, es muy cansado, muy perseverante, pero sin duda, por lo menos yo lo que he vivido es increíble.
1: Y bueno, pues me encantaría que le dieran un consejo a todos los niños y a todas las niñas que hoy están en busca de su pasión, de esa llama que enciende su corazón, de que todavía como que no saben. Hay unos que desde muy chiquitos, ¿no? Como que
0: claro,
1: sabemos
0: si lo
1: que queremos. Hay otros que lo encuentran en el camino. ¿Algún consejo para conectar con esa chispa que enciende nuestro corazón?
2: Yo les diría, salgan a inspirarse, porque en el teléfono, en nuestra casa, en la computadora o en el internet, no está la inspiración para saber a qué me quiero dedicar. Entonces, si tú sales, conoces personas, ves gente trabajando, ves otras profesiones y empiezas a ver qué te gusta, qué te agrada, con quién empata tu opinión, tu pensamiento, ahí ves, vas a encontrar un caminito y por ahí vas a llegar. Hay una frase que les quiero compartir que para mí suena mucho hace varios años y es: la relación te lleva al resultado.
1: Okay.
2: Y lo mencioné hace rato, con las personas con las que convivas, con las personas con las que hables y compartas, ahí también estará tu crecimiento. Y creo que es lo más importante, sentirte a gusto con las personas con las que estás trabajando, tal vez no conviviendo como amigos, pero conectar es súper importante.
0: Totalmente.
1: Padrísimo.
0: Yo les daría un consejo que me hubiera gustado que me dieran, que es que no se queden callados absolutamente nada, que compartan todo lo que está pasando en su cabecita con la gente que saben que lo va a recibir de alguna manera, no ni bien ni mal, solamente que, y sobre todo si son niños, que lo compartan mucho con sus papás o con las personas que tienen a su alrededor, porque estoy seguro que esas personas los van a ayudar a poder encontrar esos caminos para llegar hacia allá, y que no siempre va a ser el correcto, vamos a poder regresar y volver a agarrar otro camino.
1: Me encanta todo lo que nos han compartido hoy, de verdad quisiera tener horas para seguir platicando con ustedes, pero creo que nos han regalado algo muy bonito de su corazón. Gracias, de verdad, para todas las familias, los niños, las niñas que recibimos esto, gracias por compartirnos un pedacito de su corazón, de sus sueños, de sus pensamientos. Son grandes, son magníficos.
2: Muchas
1: yo los
2: gracias.
1: Admiro, honrado un montón, grandes productores, artistas y sobre todo seres humanos. Gracias por estar
0: gracias.
1: Aquí. ¿Alguna canción que les guste mucho, que les gustaría que presentáramos? O tal vez, no sé si quieran por ahí revivir el Rogers.
2: El Ross Roulette estaría buenísimo. ¿Sabes que hace mucho no lo escucho? Si lo ponemos, voy a ser muy feliz.
1: Yo lo amo.
2: Date.
1: Que vamos a hacer feliz a Jorge. Y por supuesto, para que ustedes, los que no lo conocen, pues lo conozcan y se rían un ratito.
2: Se rían con nosotros, venga.
1: Pero en sus redes sociales, antes de presentarlo,
2: Me encuentran a mí como Jorge Ansaldo con Z, o pongan chinos en cualquier buscador y ahí me van a encontrar.
1: Perfecto.
0: A mí me encuentran, soy Diego Cárdenas, y pueden poner DGO Cárdenas en todas las redes sociales y los videos en YouTube y también en todas las redes sociales, Los Rulés con acento en la E, oficial, ahí estamos,
1: y bueno, pues ahora sí, vamos a escuchar el Roast Yourself Challenge.
2: Ay, qué
1: de Los Rulés. A llorar.

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Ayudar en casa no es un castigo, es una forma de demostrar amor. Cuando recoges tus juguetes, ayudas a poner la mesa o mantienes tu cuarto ordenado, estás haciendo la vida más fácil a mamá y papá. Ellos trabajan mucho para cuidarte y con pequeños actos puedes decirles gracias sin usar palabras. Además, cuando todos colaboran, el hogar se vuelve un lugar más feliz, limpio y lleno de alegría. Recuerda, no importa si eres pequeño, tus manos también pueden ayudar mucho. También es importante saber que ayudar te enseña a ser responsable y a cuidar lo que tienes. Cada vez que colaboras en casa, te vuelves más independiente y aprendes cosas nuevas que te servirán para toda la vida. Ser parte del equipo en casa te hace crecer y te convierte en un gran ejemplo. Así que no lo olvides, la luz que llevas dentro brilla en el presente. Se llegó el momento de celebrar y de festejar y de aplaudir y de abrazar a todos los que están festejando su cumpleaños, su graduación, su aniversario, qué sé yo, tantas cosas bonitas que hay que celebrar, pero en especial quiero mandar un saludo con muchísimo cariño para María Fernanda de Club de Exa Rebeldes, que hoy está cumpliendo años, y bueno, pues te mandamos un abrazo, todas las buenas vibras, lo mejor para este nuevo año que comienzas de vida, y para ti que me estás escuchando y estás celebrando algo muy especial, te deseo lo mejor. Fuerte abrazo y estas son las mañanitas. ¡Lazy Rockeras!

0: gracias por todos sus mensajes a la línea Lizzie Liber 5579-247383. Participa por acá Verónica Escamilla, que nos dice que armar rompecabezas es su actividad favorita para realizar este verano. Y bueno, pues que además quiere boletos para ir a ver a La Josa este 6 de agosto en el Auditorio Nacional. Así es que ahorita vamos a ver quién será el ganador o ganadora. Por acá me dicen, hola, yo quisiera ir a ver a La Josa. Buen día, Lizzie. Saludos a los rulés. Esto de parte de Elena, ya estás participando. Ah, y por cierto, por acá, ok, no, este es un mensaje de otra vez que nos había escrito. Gracias, Allison. Dice, Lizzie, te amo, muchísimas gracias, te mando un abrazo con mucho cariño y un corazón como el que me mandaste de vuelta. Dice Andy, la respuesta exacta. Y dice, yo aún me acuerdo del Roast Yourself de los Rules. Si hablas a las espaldas de mí, exacto, la que vamos a escuchar, dice, y dice, me recuerda a mi vida poco antes de la pandemia. ¿Cómo hay cosas, canciones, situaciones que nos recuerdan justo como si fue un parteaguas, ¿no? Nuestra vida antes de la pandemia, después de la pandemia, pero bueno, qué bueno que ya estamos todos sanos y salvos y con, digamos, una normalidad después de esos años difíciles. Por acá me cuentan, salir a caminar, escuchar música y cantar. Lara, así se llama, así dice el WhatsApp. Bueno, y también quiere boletos para María José. Ahorita vamos a descubrir ganador o ganadora. Y por acá también abuelito Sergio, le mandamos un súper, pero súper saludo, que nos está escuchando. Y también le mandamos un saludo y un abrazo a Irma, que nos escucha en Monterrey. Así es que muchas, pero muchas gracias. Y 5579-247383, recuerda la línea Lizzie Liber, donde me puedes mandar mensajes toda la semana, pedir tus canciones favoritas, puedes mandarme un chiste, un mensaje de voz, puedes, qué sé yo, mandar saludos, felicitaciones, lo que tú quieras, platicarme todo el chismecito. Comenzaron las vacaciones de verano, rápidamente me voy con ganador o ganadora, y es Verónica Escamilla, con terminación 7615, te vas a ver a La Josa este 6 de agosto, muchísimas felicidades. Ahorita nos ponemos en contacto contigo para que nos des todos tus datos. Y bueno, pues nosotros nos despedimos. Qué poquito, cómo se va el tiempo volando rapidísimo. Pero bueno, el próximo sábado te espero para platicar, echar chismecito, cantar, bailar y pasarla increíble. Que tengas una excelente semana. Y yo me despido y agradezco a todo el equipo que hace posible Lizzie Rocks en Exa. A Tony, mi productor, Elías, Oscar y Levi en los controles, Monse en los teléfonos, Mariana, Steph, Frida, Oscar y Abraham en redes sociales, Pato Navarro en el podcast, Eric Jiménez en la edición. Y bueno, pues no te olvides por ahí de pasar a todas mis redes sociales. 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Y ahora sí nos despedimos. Muchísimas gracias. Pásala bonito. Yo soy Lizzie Rocks. Y tú eres mi Lizzie Liber.
1: 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La versión original de la melodía Venus, que reinterpretó el grupo británico Bananarama en 1986, es original de la banda holandesa Shocking Blue y data de 1969.

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4: 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Bienvenidos, muy buenos días, gente, a Soñé que volaba a través de la estación naranja del 98.1, comenzando en esta mañana, 9 de la mañana con 3 minutos, sábado 18 de este ya mes de julio. Ya, que este, pues ya más, ya el séptimo mes, ya vamos adelantados a oficialmente mitad de año, tan rápido, ya para finales de esta competencia global acerca del fútbol, que también ya se viene la final. Y bueno, presentándome, mi nombre es Arturo Espinosa, bienvenidos a Soñé que volaba. Vamos a estar aquí unas 2 horas comentando acerca de diferentes notas. Hay unas cuestiones que por ahí van a estar interesantes en cuanto a noticias de nivel mundial, noticias del espectáculo, también la recomendación de la semana. Estén atentos, hay una serie llamada Nadie nos va a extrañar, que se va a estrenar su segunda temporada, pero les recomiendo para que vayan adentrándose en esta serie. Lo que va a hacer, les voy a contar la primera temporada, cómo está el asunto, de qué trata. Una producción mexicana, en lo personal, me gustó bastante. Muy, muy buena producción. Mi nombre es Arturo Espinosa y en el caso de Jorge, pues Jorge está de gira artística, así que voy a estar acompañándolos yo aquí un ratito para ir comenzando con todo esto. ¿Qué tenemos también? Vamos a tener el Averno con unas noticias ahí interesantes. Quédense un ratito más. Se pueden comunicar a cabina al 351-1640-981. Le repito, número de cabina 351-1640-981 para que manden ahí su mensaje de WhatsApp. Por aquí voy a estar al pendiente, al tanto. Y bueno, para comenzar también con música, con información y con más, vámonos ya con música. Vamos empezando, bueno, en un ratito, como en unos 3, 4. Vamos empezándole con música en esta mañana. Vayan despertando. Se ve medio nublado el asunto por acá, donde alcanzo a checar aquí desde nuestra ventana de la cabina, que da así, a ver cómo, o sea, ve nublado o está medio, no, ya está medio sucia, que la no limpiamos por acá. Bueno, yo no limpio. Ahorita voy a poner a recoger porque no tenemos que tener nuestra área de trabajo limpia, impecable, que también es algo de lo que tenemos que hablar, porque aquellos que sufren como ese tipo de desesperación, que si tienes desesperación en el hogar es porque has visto tu cuarto, has visto tu casa, has visto cómo está todo, sabes que lo importante que es el orden, porque luego dicen, yo tengo mi desorden pero sé dónde está cada cosa. O sea, sí, pero no. Ten tu espacio ordenado porque así tu mente también está ordenada. Vamos empezando con esto, vámonos con música. Ahorita no se despeguen de la frecuencia naranja. Vámonos con esto que es New Religion de parte de Bieber Rexha. Y no te despegues, comenzando. 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

0: 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Continuamos aquí a través de la frecuencia naranja. Soñé que volaba. Gente, vamos comenzando el día de hoy. Y a ver, permítanme. Muy bien, ahí está, ya me escuché. Dije, no me estoy escuchando, si estoy hablando, si se está sonando. Muy bien, vamos dándole inicio a esto. Que vamos con las noticias, vamos con el Noti de la República, porque hay cosas muy interesantes que están pasando a nivel mundial. Hay unas cuestiones que hay que estar divagando también. En cuanto a toda noticia que nos llega, toda noticia que estamos sabiendo, que estamos leyendo, hay que indagarle un poquito, meterle un poquito de curiosidad, porque no hay que creernos del todo y vamos con varias fuentes. Como un chisme. Si te vas a saber de un chisme, dices, a ver, tú que estuviste, ¿cómo pasó? Muy bien, tú que viste en la esquina, ¿cómo fue? Y así te vas recaudando tus notitas y todo y haces ya tu conjetura y decir, entonces el asunto pasó de esta manera. Así mismo las noticias, que no te engañen, que no te digan. Vamos a empezar con esto, que es el...
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0: Y ahí está, empezando el Noti de la República. Y es que adivinen qué. Donald Trump dijo que quiere organizar otro mundial, pero ahora sin México ni Canadá. ¿A qué se refiere nuestro mandatario gringo? El mandatario acaba de señalar algunas cositas, pero bueno, vamos poniendo en contexto. Y es que el presidente de los Estados Unidos, Donald Trump, y el presidente de la FIFA, no voy a decir el nombre, Gianni Infantino, participaron este viernes en una recepción en la Torre Trump en Nueva York, donde destacaron la organización de este encuentro, de este encuentro mundialístico en cuestión del fútbol, cuya final se va a disputar este fin de semana, o sea, mañana. Hoy la semifinal, mañana la final. Entre comillas, paréntesis, no me gustó quienes quedaron en la final. Pero bueno, sigamos. Durante el acto, Trump planteó la posibilidad de que Estados Unidos vuelva a postularse como sede del torneo en un futuro. Pues claro, pues siempre te quieres llevar la onda, pero bueno. Aunque dice que en esta ocasión lo haga sin la participación de México ni Canadá. Oiga, o sea, a ver, aquí voy a poner de mi cuchara. Como que se me hace muy mala onda, porque yo que sepa, los ingleses fueron, sí, los ingleses, allá les robaron en Estados Unidos. Allá les robaron su parte de lo de su equipo, de lo que llevaban, lo de su uniforme. Allá tuvieron problemas ahí, donde supuestamente todo es mejor que acá en tierras bajas, según él. Acá no pasó nada. Es más, al contrario, todos están bien contentos y felices. Muchos extranjeros decían que por qué no se hizo mejor ese encuentro global aquí en México, que se la pasaban a todo dar. Bueno, pues allá él dice que también hizo una broma sobre una eventual candidatura conjunta con China. Pues, ¿qué le está pasando? Al ironizar sobre las distancias que tendrían que recorrer los equipos entre una sede y otra. Bueno, el 4 lo ubicamos porque llega a comentar lo que se le dé la gana. Bueno, por su parte, Infantino agradece el respaldo del mandatario estadounidense a la organización del campeonato y afirmó que este torneo representa el sueño americano hecho realidad. En otro momento de su intervención, Trump habló de la afición de su hijo varón por el fútbol y comentó que juega este deporte y destacó tanto su estatura como sus condiciones técnicas. También relató que, en tono de broma, le preguntó si tendría la velocidad suficiente para competir con futbolistas de selecciones como España o Argentina. El mandatario también elogió a Messi. Bueno, es que ahorita no me cae del todo bien, no lo odio ni nada a Messi, pero pues como que se me hace muy regalado esto, el asunto. Bueno, yo tengo ahí mi opinión. Pero bueno, recordó una jugada del delantero argentino en la que, pese a la marca de varios defensores, encontró espacio para realizar un disparo y que definió el partido. Arbitraje. Y bueno, hay parte de lo que es esto. Vámonos con otra nota más aquí en el Noti de la República.
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0: Y bueno, de una cuestión para estar hablando y decir y soltarnos por esto de fiesta futbolera, por así decirlo, vámonos a algo un poquito, bueno, mucho más serio. La cuestión de Venezuela, que ya supera los 5,000 muertos por el doble terremoto. Este terremoto que fue algo muy abismal, una pesadez, realmente algo trágico para lo que es vivir esto. impactante los videos. La verdad es de que no, o sea, de terror. Está de terror. ¿Cómo van las cifras? ¿Cómo va todo esto? Vamos a contextualizarnos un poco. Y es que la cifra de muertos por el doble terremoto del pasado 24 de junio en Venezuela ascendió este viernes a 5,069 tras sumarse 139 nuevos fallecimientos. Esto lo informó el presidente de la Asamblea Nacional, Jorge Rodríguez, quien también detalló que la cantidad de heridos se mantiene en 16,740. El balance oficial señala que el número de personas que perdieron su vivienda se mantiene en 17,907. ¡Osh! Imagínate, no, qué delicado está el asunto. De acuerdo con el reporte difundido en la cuenta de Telegram del mandatario, también hermano de la presidenta encargada, las autoridades han atendido a 128,324 familias afectadas por los terremotos de magnitud 7.2 y 7.5. Son escalas muy altas que, sí te da que pensar, te hace sentir. Hay que ser empáticos y apoyar, gente. Y bueno, mientras que dicen que 21,235 personas permanecen en 107 campamentos transitorios. Es que me tocó, entre tanto video y así, que luego dije, a ver, mejor le paro un poquito, porque si me siento así como que chale, de que qué impotencia, ¿no? Me sorprendió mucho el de unas chicas que iban descendiendo, que decían, bueno, ya pasó el terremoto, entre comillas, vamos a salir de la casa, ¿no? Y hay como departamentos, y cómo van bajando, van por las escaleras tras, y parece cual película de terror, este videojuego de terror, como quieras. Van bajando y se va viendo cómo está destruido todo, cómo está horrible, cómo de plano llegan a un punto donde ya no pueden bajarlas al siguiente nivel porque está todo bloqueado. O sea, imagínate la desesperación de eso, decir, ¿cómo rayos voy a salir? Y entre otras cosas más, personas que dieron su vida para salvar a alguien más, todo el momento, todos los rescatistas que están, que México ya digamos que ya hay, bueno, de todo el mundo, no puedo decir solo de México, sino hay de todo el mundo quienes están apoyando en esa circunstancia, que bueno, hay que simpatizar en este asunto. Lamentable, cuestiones que nos hacen pensar que ante el poder de la naturaleza, no somos nada realmente, ¿no? Ante un temblor, ante cuestiones, por ejemplo, también erupciones de volcanes, también cuando es el hecho de que ¡pum! Se desarrolla todo eso, también cuestiones marítimas cuando pasan los tsunamis, te quedas. Me hacen pensar que somos tan chiquitos que a veces se nos sube el ego a decir que somos los seres humanos, dominamos la tierra, vivimos para hacerla como queremos, pero a veces la madre tierra tiene cosas y sucesos muy, muy extremos. Y bueno, en este caso, lamentable, y ojalá fuerza, bueno, más que nada fuerza para lo que es Venezuela y para todos sus habitantes, los afectados, quienes aquellos que se han ido, que han perdido la vida en este tipo de catástrofes, pues bueno, paz para ellos, para su familia, y vamos a darnos también nosotros paz. Estamos contigo, Venezuela, a levantarse. Lo que más y lo que siga, y a darle duro. Vámonos con música, no se despeguen de la frecuencia naranja, vamos a cambiar un poquito el mood y vamos a estar investigando también para saber cómo llevar ayuda para este tipo de casos, porque es bueno echar la mano, que también ha habido controversias. Me imagino que también han visto en cuestiones en los videos y todo esto, de que gente que recibe la ayuda y que se ha quejado. Bueno, hay un poquito de todo en esto. Ya luego hablaremos a detalle. Vámonos con algo de música. No te despegues de la frecuencia naranja. Esto que es y se llama Drácula, de parte de Tame Impala. No te despegues. 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

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Seguimos en Soñé que volaba a través de la frecuencia naranja. Bienvenidos, 9 de la mañana con 28 minutos en este sábado 18 de julio, día de semifinal. Semifinal, ¿por quién van? Cuéntenmelo al 351-1640-981. No me gusta la semifinal que está. Me sorprendió que Francia no llegara a la final, sinceramente. O sea, como iban jugando y todo, dije, pues para la final va Francia, el Mbappé se va a lucir por ahí. Pero pues no, las cosas no pasaron así. Tenemos la final que nos sorprendió con España y que ya sabíamos con Argentina. Bueno, sí, yo así lo digo. Fanáticos de Messi, perdón, no es que odie a Messi, es que pues todo se perfiló como muy raro, ¿no? Bueno, ese es mi punto de opinión. También quiero saber eso, vamos a echarle, a ver, ¿ustedes creen que si hay chanchullo en esa circunstancia de que Argentina haya llegado tan lejos? Así como así, con esa, manera de jugar que era de que vamos perdiendo, pero siempre al minuto tal, casi así, ¡pum! Ya, mágicamente pasaba todo, mágicamente entre comillas, ¿no? No quito, no niego que el gran jugador que es, porque en cuestión de Messi, y el nivel futbolístico de Argentina que sí, pues, tiene un gran nivel, sinceramente. Y Messi sí agarra balón y hace y busca. Pero no sé, está muy, muy, muy raro el asunto. Pero bueno, vamos a hablar, vamos con noticias, pero noticias más tipo del espectáculo. Pero del espectáculo, del entretenimiento más que nada, ¿no? Se viene lo que va a ser una película biográfica de parte de la historia del actor Sylvester Stallone, que... mejor conocido en su papel de Rocky, porque ya se presentó el tráiler de esta película biográfica llamada Yo Soy Rocky. Hay una historia muy interesante detrás de esta película, de cómo se forjó, cómo fue todo una, pues, maravilla, una novedad en sus años. Y es una película que sí recomiendo bastante. Pero para hablar de Rocky, para poder empezar a hablar de esta película, de este clásico ya del cine, hay que ponernos en un mood también así con esa música. No, esta música no, me falta la otra música. Una como que va así de ande, ahí está, cómo no. Los golpes, así escuchar esos golpes. Yes. Ay, ay, ay. Yeah. Otra vez. Ahí está, vamos ahora sí a hablar de lo que es Yo Soy Rocky, la película biográfica de parte de la vida de Sylvester Stallone. ¿Cómo puede que se desarrolló la historia de Rocky? ¿Y qué onda? ¿Qué show? ¿Qué pedo con esto? Bueno, protagonizada por Anthony Hipólito como un joven Stallone, la película sigue el camino de un actor desconocido que es enfrentado a varios rechazos, problemas económicos y la presión de vender su guión sin poder protagonizar la película. Cosa que él dijo: si yo no protagonizo Rocky, yo no, no suelto el guión. Apostó todo por interpretar al personaje que él mismo había creado y que era Rocky Balboa. Esa decisión cambiaría su vida y la historia del cine para siempre. Así es. Sylvester Stallone, cuando escribió Rocky, dijo: esa es una muy buena película, la tengo que vender. Y se fue a diferentes estudios de cine a decir: a ver quién me compra el guión, ¿no? ¿Quién le interesa? Pero las condiciones que él ponía, una de ellas era: yo voy a ser Rocky, yo quiero ser Rocky, no quiero a nadie. Entonces, pues lo veían y decían: a ver, cuate, en primera no hablas bien, estás feo. O sea, sí estás a Puerto Chan, a casa, estás ponchado, compa, pero eso no es todo, porque nada, te veo como para el perfil del cine. Total, hubo una productora que se apostó y dijo: pues mira, como que le vemos potencial a esto, tú quieres hacer el protagónico, andamos de buena, nos agarraste en los 5 minutos, te vamos a dar un porcentaje muy limitado, pero haz la película, ¿no? Entonces, con este presupuesto, que estuvo bien limitadísimo, él dijo: arre, lo voy a hacer realidad y vamos a darle. Entonces, varias escenas de lo que es la película de Rocky, no les voy a decir nada que no sepan. Rocky ya salió hace muchísimos años, como que, ¿por qué voy a andar dando spoilers de un clásico, no?
Escenas, por ejemplo, la famosa escena cuando Rocky va corriendo por el mercado. Se tiene entendido que esa escena fue así de grabada, de que, a ver, ¿qué hacemos? No, pues grábame cómo voy corriendo y todo. Así ahorita, sí, vamos. Y como mexicano, ¿no? Ingesu, vamos a darle. Entonces, en el rodaje se puede ver como que la gente así de, ¿qué pedo? ¿Qué onda? ¿Qué show? ¿Qué están haciendo estos? Y cosas que pasaron que fueron más como de improvisación que se empezó a dar, ¿no? También, por ejemplo, se dice que la parte donde él, en la película Rocky lo están entrevistando para su pelea con lo que va a ser Apolo, y que está en lo de las carnes y le está pegando, empezó a sangrar, o sea, sí sangró de verdad. El actor Stallone se entregó tanto al papel, lo hizo de tal manera y todo de manera también muy humana. Y hay errores en la película que él dijo, aquí hay un error, vamos a hacerlo bien. Aquí este error, vamos a hacerlo bien. Vamos a agarrar esos errores y hacerlos parte de la película. Por ejemplo, está en la parte donde Rocky llega un día antes de la pelea y está el cartelote del Rocky Balboa y dice, oye, ese está mal el color de mis shorts. Y dicen, ah, sí, realmente sí estaba mal. No era que fuera parte del guión, ¿no? Que dijeron, no, es que los shorts no eran así, eran de otro color. Pero él dice, lo voy a tomar también así de humor. Cuando tiene la cita con la chica, que están en la pista de hielo, no iba a ser así el asunto, pero pues a no haber tanto presupuesto, Stallone, perdón, dijo, pues vamos a hacer que Rocky aquí sea la cita, sea así, que estén caminando y que la conversación sea fluida. Realmente al final la película sorprendió bastante con todo y el limitado presupuesto que tenía. Recaudó muchísimo y en cuanto vieron que había mina de oro ahí, le dijeron a Stallone, ¿sabes qué? Aviéntate la segunda parte, necesitamos un Rocky 2. Y él dijo, va, pero ahora quiero más cosas. Y bueno, el resto es historia. Rocky nos acompaña hasta el día de hoy. Que si estaba Rocky 1, 2, 3, 4, 5, bla, bla, bla, de Creed y todo esto, pues ahí está. La mejor película de Rocky, consideración, la 4. Para mí, en lo personal, Rocky 4 contra Drago está impresionante, ¿no? Pero bueno, vamos a música. Ahorita regresamos aquí en Soñé que Volaba en Exa FM 98.1. Ay, espérenme, nada más escuchar un poquito. Motivándonos para empezar en este sábado. Me dan ganas de volver a ver Rocky. Sí, ¿por qué no? Pero bueno, más adelante te tengo la recomendación de la semana. La serie Nadie Nos Va a Extrañar. Algo muy padre, producción mexicana. Una historia muy bonita. Y se viene segunda temporada, así que al pendiente de eso. Ahorita volvemos aquí en Extra FM 98.1. Vámonos con eso que se llama No Hay Que Llorar, de parte de Timo. 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

0: 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Seguimos, aquí es Soñé que volaba a través de la frecuencia naranja del 98.1, empezando la mañana. Sí, todavía vamos empezando, 9:46. ¿Cómo se sienten, raza? ¿Cómo se encuentran? Cuéntenmelo al 351-1640-981, mensaje de WhatsApp. Ya estábamos comentando, ya tenemos las noticias, ya estuvimos hablando también acerca de lo que fue en cuanto al entretenimiento, la película biográfica de Sylvester Stallone con la película de Yo Soy Rocky Balboa. ¿Sí se llama así? ¿Yo Soy Rocky Balboa? A ver. Sí, Yo Soy Rocky, perdón, así se llama la peli, que ya pueden encontrar ahí el tráiler. Y bueno, vámonos con la recomendación para este fin de semana con una serie que se puede encontrar en la plataforma de Amazon y que hace poquito acaban de revelar el adelanto de la segunda temporada. La serie llamada Nadie Nos Va a Extrañar. Y dice que es así una pequeña sinopsis. En la década de los 90, 5 adolescentes buscan dinero y popularidad, por lo que crean un negocio ilegal en la escuela. Sin embargo, todo cambia por una muerte inesperada que pondrá en riesgo lo que han construido. Esa es una pequeña sinopsis, un contexto ahí más o menos. Y bueno, trata de estos 5 chicos, lo que es Memo, Marifer, Tenoch, Daniela, ¿cómo se llama el otro cuate? ¿Cómo te llamas tú, mi amigo? Se me fue, es Alex también. Estos chicos que tienen un negocio en la escuela. ¿Cuál será el negocio? Pues simplemente el de hacer la tarea por los demás y ahí cobrar poquito, ¿no? O sea, creo que más de uno tuvo esta idea, lo hizo o fuimos clientes de personas así. Pues dices, oye, pues no soy bueno en matemáticas. ¿Me haces la tarea de matemáticas? Sí, pero por un costo. Ay, pues bueno, total. Ahí está. Así inicia lo que es Nadie Nos Va a Extrañar, que va el desarrollo de los personajes, que se sitúa en la década de los 90, en el México del 93, más o menos, con una buena banda sonora. Tan buena banda sonora que tienen canciones como lo que ha sido esta ruta. ¡Ay, no más!
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0: Rolas así es como las escuchan en

extrañar rolitas de Caifanes, Los Dioses Ocultos, entre otras más que no los quiero spoilar, que el soundtrack está padrísimo. Es una chulada. Una chulada de serie, sinceramente, que puedo recomendar ampliamente. Producción mexicana que no cae en lo vulgar. Que ustedes dicen, ay, es que luego son como muy maldicionentas, luego son como muy sexosas, luego son muy de consumo y de cosas así. No, realmente no. Una serie dentro de su comedia, dentro de su seriedad, algo muy ligero, muy bonito y una hermandad también. 8 episodios de alrededor de unos, es de media hora, ni siquiera son así que 45, 50 minutos, no. Una cosa así, si se sientan a verla a través de la plataforma de Amazon, recomiendo, chútensela toda lo que es la serie, porque como que para darle un descanso, no tanto para darle un descanso, simplemente iniciar y órale, aviéntatela ahí. Con ese tipo de soundtrack, con estas historia de lo que se va narrando, de cómo, por ejemplo, Memo llega a lo que es la preparatoria y llega así de que, ay, no conozco a nadie, a ver cómo me va, lo empiezan a incluir en el grupo. Aquellos nostálgicos, quienes estamos más allá de los 30, vamos a estar recordando algunas cosas, como la ley del poste que le hacían a uno o que uno llegaba a hacerle a alguien. Porque sí, fuimos parte de, ya sea afectado o afectamos, la cuestión del bullying y todo esto. Muchas cosas como muy, muy del recuerdo, muy bonitas. Así que ampliamente recomendado lo que es Nadie Nos Va a Extrañar. Una temporada muy buena y que apenitas hace unos días ya soltaron el tráiler de la segunda temporada, de saber qué va a pasar con esos estudiantes, porque esto habla de un principio de lo que es la prepa, y la segunda temporada pinta para lo que va a ser como que el final, ¿no? Pinta, quién sabe cómo esté. Chéquenla a través de Amazon Prime, Nadie Nos Va a Extrañar, 8 capítulos, muy interesantes, muy padre, producción mexicana, actores muy buenos. De hecho, de los que podría reconocer, creo que nada más hay como 2, 3 por ahí, pero todo el elenco de los chavillos, mis respetos, se la rifaron muchísimo. Y tenía tanto sin ver algo mexicano tan empático, tan bonito, tan puro, tan chido, tan padre. Me encantó, casi lloré, casi dije, porque tiene un final un poquito denso ahí. Así que, bueno, a quien soñé que volaba, damos la recomendación a esta película y pues a esta serie, Nadie Nos Va a Extrañar. Y es que ya me estoy dejando ya ir por la canción, hoy nomás. Y algo les voy a decir, si se la chutan al final, van a escuchar una rolita que les van a dar ganas de escuchar toda la rola, y van a ver unos comentarios que están ahí en YouTube acerca de esta canción. A ver, solo puedo decirles eso. Termínenla de ver y en cuanto así, váyanse a escuchar A Un Minuto de Ti. Váyanse a YouTube, chequen los comentarios y por ahí van a andar viendo que muchos llegaron a esa canción por esta serie. Y bueno, a esperar qué es lo que va a pasar. No puedo decir más, ya no creo que es todo lo que puedo comentar, porque si no les voy a estar spoileando muchas cosas. Y no, quiero que vivan la experiencia y el recuerdo de lo que ha sido los 90 en México con esto de Nadie Nos Va a Extrañar. Vámonos con música aquí en EXA-FM 98.1. Vámonos a ir con canción. Bueno, todavía hay chance. Podemos comentar unas cositas más. Y es que hay unas curiosidades dentro de esta serie. Su estreno, el primer episodio fue, yo me acuerdo que dije, pues ¿cuándo salió esta serie? Porque en su momento yo no supe de ella, no hubo tanta difusión, y fue por recomendación del buen Fercho Ríos, quien está aquí en la mañana en el Mañanero junto con Elizabeth Paulino, que me dice, oye, a ver, ya no sabes qué ver, ya no sabes qué onda, qué show, te recomiendo, vela, y yo, es que no pues, es que no tengo tiempo, es que esto, es que aquello, es que el otro. Tu vela. Y me estuvo Disney. Y yo dije, bueno, pues igual, sí, ok. Va a tener razón. Tenía toda la razón. También no soy alguien de que se aviente un maratón, porque me da flojera. No tengo tiempo para andar viendo tanto capítulo.
¿Pero qué? En esta ocasión no pude desprenderme. Me desvelé casi casi así que... Vámonos con música, así que ya saben, recomendación, nadie nos va a extrañar. Vámonos con música aquí en XFM 98.1. Vámonos con canción, vámonos con esto de Elena Rose, tú. Y no te despegues, continuamos. Y en todas partes. Ay, me encanta esa parte. 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

0: 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Seguimos a través de Soñé que volaba por la frecuencia naranja. 10 de la mañana con 5 minutos. Buenos días para aquellos que se van despertando, que tienen esa dicha de descansar el día de hoy, o tal vez entrar tarde o no hacer su actividad tan temprano, ¿no? Y que dijeron así de: ay, ya voy despertando, voy amaneciendo, deja prendo la radio, le pongo al 98.1 y escucho Soñé que volaba, y que estamos comentando, platicando acerca de, bueno, ya fueron las noticias de todo lo que pasó, de la cuestión del evento futbolístico, que hoy el semifinal, por quién van, por quién se atreven a apostar su dignidad, porque luego hay cada apuesta que le hacen, ay no. Es Francia e Inglaterra, y mañana la dichosa final, ya que se acabe el mundial, hombre, que no gane Argentina en lo personal. Pero también ya hablamos de la recomendación de la semana, nadie nos va a extrañar, y vamos a iniciar lo que para el gol, Jorge, que no está, pero bueno, voy a adentrarme a lo que es el averno, así que vamos a hablar simplemente en un solo caso, que hay que desmenuzar varias cosas.
1: Agárrense de las manos, unos a otros conmigo.
0: Agárrense de las manos, porque vamos a descender a lo que es el averno, y vamos con esto hablando de la cuestión del señor tan polémico en estos días, Pedrito Sola. Pedrito, lo que dijiste, lo que comentaste en televisión tantos años, que si tu edad, que todo y esto, y a la gente que no sepa y diga, pues, ¿qué dijo don Pedrito Sola ahora? Pues, ¿qué dijo el don Pedrito Sola? Si es que no estás contextualizado el asunto, pues bueno, unas declaraciones muy feas, muy perturbadoras acerca de maltrato animal. Y bueno, y es que Ventaneando se queda sin patrocinador tras polémica de Pedro Sola, y

Son las marcas que abandonaron ya el programa, que dijeron, nos bajamos porque no compartimos esas ideas así que tienes. A ver, vamos a checar. Y es que la polémica que envuelve a Pedro Sola por sus comentarios sobre envenenar perritos y agredir a personas que pasean a sus mascotas en carriola ya tuvo consecuencias para este programa. Varias marcas anunciaron que se retirarán y van a quitar la publicidad del programa del TV Azteca tras rechazar las declaraciones del conductor. Aunque Pedro Sola ofreció una disculpa pública días después de la controversia, no nos bastó. Las empresas decidieron deslindarse del contenido emitido durante el programa. ¿Cuáles fueron las primeras marcas en retirarse de Ventaneando? Bueno, durante la madrugada del martes 14 de julio, así como que llegaron de golpe, ¡paz! Las marcas, voy a decirlas, bueno, las voy a interpretar porque yo no tampoco voy a andar acá comprometiendo a decir marcas que pues no, oye, pues yo no veo aquí la mesa de regalos, ¿no? La mesa de dulces. Porque las marcas se fueron, fue la de las gomas, esta de los pandas, la de las pastillas que te refrescan el aliento, la de los chicles verdes, esos que también son de menta, y la de estos chicles que, lo voy a decir de otra manera, de estos tridentes, así, estos chicles, ¿no? Que a través de sus redes sociales dejaron ver el por qué ya se iban a deslindar de lo que era todo este programa, ¿no? Porque van a quitar esta publicidad. Saludos para la gente acá que me están viendo, me están siguiendo. Delia, saludos, saludos a Evita, saludos a Mitch, saludos a todos. Y bueno, ellos comentaron en el siguiente comunicado: las mascotas son parte de la familia para millones de mexicanos y merecen ser tratadas con dignidad y respeto. Las declaraciones recientes emitidas en televisión son responsabilidad exclusiva de quien las expresó y no refleja bajo ninguna circunstancia los valores ni principios de nuestra marca. Eso indicaba el mensaje. Otro también de los comunicados es: nos deslindamos de dichas opiniones y hemos tomado la decisión de retirar nuestra pauta publicitaria del programa en cuestión. Mantenemos firme nuestro compromiso con el bienestar, la inclusión y la responsabilidad en cada una de nuestras acciones. También agregaron. ¿Y qué será? ¿Pedro Sola será despedido acaso de TV Azteca? Bueno, en redes sociales continúan los rumores sobre una posible sanción o incluso salida de Pedro Sola del programa. Sin embargo, hasta ahora, hasta este momento, y hasta ahorita que he investigado, vamos a ver si ahorita podemos actualizar, no existe algo oficial como tal sobre su futuro en TV Azteca. Ah, por ahí había un comentario de que decían que nada más iba a tener hasta diciembre y que luego le iban a decir de que, a ver, tu finiquito, tu aguinaldo y, mijo, vas para afuera, ¿no? Y bueno, uno de los pocos que se pronunció fue el señor Ricardo Salinas Pliego, Don Richie, a ver qué fue lo que dijo el propietario de la televisora, quien calificó como lamentable los comentarios del conductor y recordó que en sus empresas no se permite promover el maltrato animal. El empresario también señaló que espera que este tipo de situaciones no vuelva a repetirse y reconoció que Pedro Sola hizo lo correcto al ofrecer una disculpa pública. Ay, sí, pues obvio, pues qué iba a hacer después de haberla regado. Bueno, aunque posteriormente reiteró que sus declaraciones fueron desafortunadas. Y aparte de esto, la Patty, ¿qué dice la Patty Chapoy? A ver, que la conocemos de tantos años, respondió las críticas y la conductora Patty Chapoy tampoco ha hablado sobre el futuro de Pedro Sola en Ventaneando, pero sí reaccionó a las críticas que recibió por reír durante el momento en que su compañero hizo los comentarios. O sea, acá el cuate habló y la Patty de... Y pues como que, oye, mija, ¿qué pedo contigo, no? Y bueno, durante una emisión del programa, Chapoy aseguró que comprende el enojo generado por el tema, aunque consideró que muchas personas aprovecharon la polémica para sumarse a las críticas. Ay, o sea, sí me reí, sí me burlé, pero como que no es para que se pasen de lanza. O sea, uno no, pero tú sí. Bueno, hasta ahora el programa enfrenta la pérdida de varios de sus patrocinadores. Sin embargo, no existe un anuncio oficial sobre las posibles medidas contra el Pedro, el Pepe. ¿Y qué más pasa de esto? Bueno, hay un influencer que apoya a Pedro Sola tras polémica. Que, a ver, ¿cómo está esto? ¿Qué show? Dice que en medio de las críticas de todo eso de Pedro Sola, un creador de contenido identificado como
Soy Mano Ruiz compartió un video en su cuenta de TikTok para darle su respaldo al conductor. ¡Qué pedo! Y agradecerle por darle voz a quienes no les gusta convivir con animales. En su video, el joven señaló que no entendía por qué el presentador había tenido que salir a disculparse por su forma de pensar y resaltó que, al igual que él, tampoco soporta esta nueva realidad donde se les da un trato humano a las mascotas. Y comenta y dice, y cito: querido Pedro Sola, yo te apoyo en tus comentarios. La verdad es que no sé por qué la

y comenta y dice, y cito: querido Pedro Sola, yo te apoyo en tus comentarios. La verdad es que no sé por qué la gente le exageras de esto y otro, pero solo uno sabe lo que sentimos, lo que representan, el lugar que queremos y cómo son ese tipo de declaraciones de parte de Pedro Sola y otras personas que decimos, no te pases de lanza. Y las personas que están incómodas, pues bueno, ok, también se te escucha, pero oye, así como lo estás, como lo está diciendo el influencer, ¿no? De cierta manera, como de que, ay, bueno, yo lo digo de esta manera, está bien, una opinión bien, se te escucha, y ok, no eres afín a esto, te vas más por otro lado, está bien, pero a eso, a decir, carne envenenada, deles un piu piu, o sea, pues, no sé, eso ya está mal. Bueno, ¿cuál es tu opinión acerca de todo esto? ¿Estás a favor, en contra? ¿Cuál es tu postura? 351-1640-981. Vámonos con música aquí en Soñé que Volaba a través de la frecuencia naranja del 98.1. Una polémica que no creo que se vaya a estar acabando. Vamos a saber si Pedro Sola sale o no sale de esta televisora que tiene añísimos ahí. Ya, quítenlos, ya, renueven, pongan otra cosa. Vámonos con música y recuerda, en todas partes, ponte Exa.

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0: 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Estamos en Soñé que Volaba a través de la frecuencia naranja del 98.1. Continuamos con la información y estamos escuchando lo que era la rolita de parte de Shakira, Dai Dai. Y bueno, ya 10 de la mañana, ya a las 10 y media, ya casi, casi vamos para la recta final del programa del día de hoy. Vamos a estar hablando, bueno, ya hablamos de lo de Pedrito, actualizando lo de Pedro Sola. Según la información de lo que estaba buscando, se dice, se comenta que no va a haber renovación de contrato, que parece que sí, hasta diciembre se vence, y que pues como le estuvieron ahí checando y como de que no, pues hasta ahí es, hasta diciembre, y se me larga el Pedro, pues es lo que se anda ahí como que diciendo, ¿no? Está el rumor en el baño de hombres que está así el asunto. Y bueno, vamos con noticias, pero ahora más del entretenimiento. Y es que, ¿qué está pasando con lo de Warner Brothers y Discovery, no? Si bien lo sabemos, la industria, no, esta casa productora, pero bueno, todo lo que es la empresa Warner Brothers, que bien los ubicamos con los Looney Tunes, básicamente, desde, o sea, el Mickey Mouse. La competencia del Mickey Mouse, pues el Bugs Bunny y su hogar que está en peligro, que dijeron vamos a vender todo ya, por X o Y motivo ya no podemos, veamos quién es el mejor postor. En ese momento creo que iba la polémica era Netflix, que dijo, pues papá vente, ¿por qué no dijiste antes? Vamos a que rueden los billetes. Yo quiero al Bugs Bunny y a Harry Potter y al Señor de los Anillos y a Friends y a la teoría del Big Bang. Y quiero que sean míos, ¿no? Para esto, a los días, la empresa Paramount dijo, ¡Nel! Eso tiene que ser nuestro. Eso debe ser de acá, de la montañita de Paramount. Y pues tajantemente así, bien brutal, fue como de que, a ver, si la N roja te da 3 pesos, mira carnal, yo te doy 13. Así se la pintaron. Y Warner, pues, de, ay, pues como que pues el Paramount está siendo muy amable, muy lindo, ¿no? Pues tal vez debería irme con él. Todo este proceso parece que va para esa onda, pero se enfrentaron a un parón los de Paramount. Y es que en el lunes 13, a pesar de contar con la aprobación previa del Departamento de Justicia de Estados Unidos y de organismos reguladores de diferentes partes del mundo, como la Unión Europea y el propio Brasil, a través de CADE y redes y cuestiones de estaciones de televisión, en Estados Unidos los fiscales generales de California y otros 11 estados presentaron una demanda para intentar impedir que se cierre el acuerdo valorado en 110 millones de dólares. Ay, pásenme un millón a mí, nada más. O medio millón, no pasa nada. O sea, ahí un cachito, ¿no? Bueno, los estados son Arizona, California, Colorado, Connecticut, Massachusetts, Minnesota, Nevada. Ya en Estados Unidos, varios estados, hombre. Según la demanda, la fusión de las empresas reducirá la competencia en el mercado del entretenimiento. ¡Auch! Y es que, concentrando una parte significativa de la distribución de películas y los canales de televisión por suscripción, las autoridades afirman además que esto podría traducirse en precios más altos, menor variedad de contenido y perjuicios para los exhibidores, los cines, las distribuidoras, los clientes en todo el mundo. Bueno, esto está como cuando pasó con lo de Disney, cuando se quiso hacer de lo que fue cuando compraron lo de Lucasfilm, Fox también, y que decían, oye, pues como que esto ya es un monopolio, ¿no? O sea, no está chido, Disney, te quieres adueñar de todo, quieres comprar de todo, y qué show. ¿Qué pasa con esto? Para aquellos que te dicen, bueno, y ese a mí qué me importa, ¿no? Yo, mientras me pongan el entretenimiento, a mí qué más me da. Cuando no está una competencia clara, el manejo de los monopolios está como de que yo pongo los precios que yo quiero, yo le hago como yo quiero, pues ¿sabes qué? Pues ahora que ya casi todo es mío, pues si antes la suscripción te costaba 99 pesos, ¿qué te parece 199? Y si no te gusta, pues a ver dónde le hallas, mi contenido aquí lo tienes, quieres irte, porque luego hay quienes dicen, no, pues yo con esta aplicación, con esto, cuestiones de otra índole. Ok, pues ahí complícate tú la vida. Así está fácil y sencillo. Aquí el contenido está luego, luego, exclusivo. Haremos cosas que van a salir para pronto. Y pues, qué feo, ¿no? Porque tal vez uno dice, ¿qué necesidad de estar así luego, luego viendo los estrenos? Yo me espero. Pero aquí está el peso social. Aquí está el peso social, porque no te sientes a gusto llegar a tu trabajo, a la escuela o en tu convivio y que todos ya vieron la serie y de que, no manches, estuvo padrísimo, ya viste la serie, ya viste la película. Y todo así de, nada, es que pues todavía no sale ahí en internet, ahí en Cuevana y demás, ¿no? Todavía no la estrenan o el internet estaba bien lento y no me salía bien. Entonces, todo ese tipo de cosas como que le dan el pique y bueno, tal vez acá no seamos tan especiales o no todos, pero sí, el público estadounidense como que son donde tienen el billuyo más así clarito por allá, pues allá está la polémica. Pues claro, venimos siendo afectados los demás. Allá sí es como de que, ay no, es que no, para pronto yo sí quiero ver el estreno, yo sí, yo quiero hablar, yo no quiero que me hablen de esto. Bueno, pues así está, como los estrenos en el cine, ¿no? Que si no te vas a la función premier, ¿para qué vas? ¿A qué vas? ¿Para qué vas al día siguiente si no fuiste a la premier? ¿Para qué vas ahí a ver eso? No, no cuenta. Casi, casi está así el asunto. Total, entonces, a pesar de ese detalle, también la cuestión de, como bien lo decían, los precios y el contenido, ¿no? Que no va a haber, como decir, pues, casi, casi alegando, si ellos se quedan con todo, van a meter de contenido cualquier porquería y lo vamos a consumir y eso no es bonito y no es legal. Obviamente, para ese tipo de cosas, cuando quienes se están interponiendo es porque también estás afectando a tu competencia, ¿no? Que sí se está haciendo un poquito como más cerrado todo esto, porque con Disney adquiriendo tanto, y si Paramount adquiere esto y lo concreta, como que se va a estar un poquito así, ay, la competencia. ¿Y qué va a pasar? ¿Qué va a pasar con todo esto? Con, por ejemplo, las producciones como la serie de Harry Potter, no sé si ya ha salido. ¿Alguien ahí, por favor, contextualíceme con eso, con la serie de Harry Potter? Que seamos realistas, Harry Potter es dinero, el entretenimiento deja billete, y Harry Potter, ahí hay un billuyo, pero bien pesado, y está siendo muy interesante cómo se está desarrollando esta nueva serie que va a contar todo lo que ha sido estos libros de J.K. Rowling, y que supuestamente va a estar más basado en los libros que como lo que fue lo de las películas. A ver, ¿qué va a pasar con eso? ¿Qué show? ¿Qué onda? Porque es de Warner. Y los Looney Tunes también. ¿Sí? ¿Quién piensa en mis Looney Tunes? Bueno, vamos a esperar qué sucede. ¿Qué show? ¿Paramount lo adquiere o no? ¿O alguien más? ¿Quién hace otra propuesta también? A ver si... Como que Amazon, lo dudo mucho, porque cuando se aventaron el show con lo que fue Los Anillos del Poder, ¡ay! Sacaron una buena feria. Y una muy mala serie. No aprovecharon ahí. Oh, ahí sí quedó ahí un poquito medio mal Amazon. Pero a ver, ¿qué se desarrolla después? Vámonos con música. Aquí en Soñé que Volaba a través de Exa FM 98.1. Vámonos con esto que se llama Mira cómo me tienes, de parte de Capó y Kera MX. No te despegues de la frecuencia naranja. 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

0: Bueno, esos somos nosotros tratando de ser fotógrafos, men.
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Continuamos aquí en Soñé que Volaba, recta final para ya ir despidiendo el programa. Vamos a comenzar, vamos a empezar a dar la despedida, pero en un rato más me vuelven a escuchar en punto a las 12 en The Urban Zone, en compañía de Sopita, tu sopita favorita, nuestra locutora de la tarde, que bueno, entre ella y yo hacemos lo que es el The Urban Zone en un ratito más. Si quieres escuchar música urbana, perreo intenso, reggaetón extremo, y también que si conoces a alguien que dices, oye, yo tengo un primo, un carnal, un compañero, un cuate, un tío, mi papá, o yo mismo hago secuencias, creo música urbana, hago esto, adelante. Puedes compartirlo con nosotros. En un momento más daremos la información ahí en The Urban Zone, porque te damos la oportunidad y queremos conocer el talento urbano, el talento local, porque en Zamora y la región hay artistas, existen diferentes artistas, y de los cuales, como dicen, hay talento, no más falta apoyarlo. Pero aquí tenemos el apoyo en Exa. ¿Dónde más? Aquí está el apoyo. Aquí sí, lleguen y lo hacemos. Simplemente se den así de que, ay, ¿qué van a decir? Y que esto, y es que no. Tú cree en ti, date la oportunidad. Total, ¿qué va a pasar? No pasa nada. Bueno, ya casi despidiendo, vamos con la noticia de que hablar de su

superhéroes. Y en lo personal, películas de superhéroes ya no me es tan fascinante, como que llegó, ya cansa demasiado, como que es, ay, otra de superhéroes. Pero hay dos superhéroes que se salvan de mi lista negra, porque ya todo lo demás como que digo, ay, qué enfado. Entre ellos es Spider-Man, que ¡ay, el hombre araña! Ya viene el estreno, ya se estrenó. No, espérenme, según yo todavía no se estrena, ¿verdad?, la película. A ver, ay, no me da el tiempo para investigar. Según yo, todavía no. Tom Holland, espero un gran papel, espero ese Peter Parker destrozado. Y el segundo héroe, bueno, hablé de Marvel, vamos a hablar de DC Comics. Es el que todos también nos... digamos que es el rival de Spider-Man, o yo lo considero así, Batman. Y es que el Batman de Robert Pattinson, quienes lo recuerdan en su papel de Crepúsculo, pues por fin su segunda parte, ya, adiós, danos la segunda parte, porque la primera estuvo interesante, estuvo muy chida. La recomiendo bastante para que la puedan ver. Sí, yo estaba de que cuando apenas iba a salir la película decía, ¿cómo el de Crepúsculo la va a hacer de Batman? Como que no me gusta, pero a ver. Voy a dar la oportunidad. Estuve viendo la película, dura bastante, y estuvo bien, me gustó, dije, wow, dije, sí, me interesa una segunda parte. Y así la estuve esperando, y cuando por fin como que se ve la luz de que todo va a salir, llega esta noticia que dicen, Batman 2 se pospone nuevamente hasta comienzos. Ay, Dios mío, del 2028, a saber, Dios, si voy a llegar para esa fecha y ya me le están posponiendo el Batman, no puede ser. Este miércoles 15 se ha confirmado que la película secuela de Batman, que sería Batman Parte 2, se retrasará una vez más y ahora se estrenará en cines el 18 de febrero del 2028. Esa fecha de estreno se da casi 6 años después del estreno de Batman, que fue en marzo del 2022. Ay, no manches, 6 años de... No, es mucho tiempo, pero aquí sigo esperanzado, aquí te voy a esperar. Quiero ver, Pat, quiero verte, Robert, quiero ver cómo lo haces, cómo te desempeñas como este Bruce Wayne, o este Bruno Díaz, hombre, así yo te conocí, eres Bruno Díaz para mí, me vale que todos te digan Bruce Wayne, para mí eres el señor Bruno Díaz. Y bueno, tras un adelanto de lo que se dijo, de que bueno, ahí va la segunda parte, vamos a esperar a ver qué show. En un principio se suponía que Batman Parte 2 se estrenaría el 2 de octubre del 2026. O sea, ese mes, antes de que la Warner dijera, no, ¿saben qué? Pues va a ser para el 1 de octubre del 2027. Y que, oh, que la torre. Para después trasladar la película hasta el 2028. Ay, no puede ser, ya ahí me tienen el... A ver a qué horas, a ver cuándo, a ver ahí si les va a ganar Spider-Man. Ya se han atrasado mucho. ¿Cuáles son los planes? No sé. ¿Tendrá algo que ver? Porque también recordemos que esto de DC Comics también viene de la mano de Warner. Me imagino que tendrá su que ver lo que es la venta de derechos, que todavía no se ha concretado, que hay muchas cosas que ya han de estar producidas y están enlatadas. Tal vez posiblemente cuando se concrete todo esto de la venta, reagenden, ¿no? A algo un poquito más para acá, no sé. Sí, yo me imagino que sí, algo por ahí de mermar el asunto. Así que eso nos queda esperar y ver qué es lo que pasa con DC Comics, que lamentablemente no han tenido ese despunte como fue Marvel en cuanto a cuestión de cine. Que pues sabemos los superhéroes que tienen esta compañía de cómics, ¿no? Batman, Superman, Aquaman, Mujer Maravilla, Flash. O sea, son buenos superhéroes que están a la par y al tú por tú de Marvel. O sea, es la competencia. Pero, ¿qué pasa con las películas? ¿Por qué no trasciende? ¿Qué sucede ahí? Tienen buenas historias. Las películas animadas de la compañía de DC Comics son muy buenas, buenísimas. No me he fijado si en Marvel hay, pero creo que lo que hay de animado realmente no es nada que ver con lo animado que está de Warner. Casi puedo decirte que si tú te pones a ver cualquier película animada de lo de DC Comics, te va a encantar. Está muy bien hecha, está muy padre. Y eso lo queremos ver en cine, así en el live action. Pero bueno, ya despidiendo el programa, muchas gracias, gente. Nos vemos para el siguiente sábado. Mejor dicho, nos escuchamos porque no me están viendo. Gracias por estar aquí conmigo. Un placer enorme estar en Soñé que Volaba. Para el siguiente, que está Jorge con G.
Ya aquí lo voy a tener, ya después de su gira artística, ya después de haberle sacado la chamba. Y bueno, gente, nos escuchamos en un ratito más ahí en The Urban Zone. No se despeguen de la frecuencia naranja, nos despedimos con música. 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
3: Esta es la edición número 29 del Exámetro.
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3: Bienvenidos a la edición número 29 del Exámetro, el conteo oficial de la cadena más importante de habla hispana. Yo soy Juan Carlos Nájera y a lo largo de esta hora te presentaré las 10 canciones más pedidas en Exa FM. ¡Comenzamos!
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3: Mentiras All Stars llega al Auditorio Nacional con Belinda, Mariana Treviño y Dana como invitada especial. El espectáculo, que revive los grandes éxitos musicales de los años 80, se presentará el 12 de septiembre en CDMX y posteriormente visitará Monterrey y Guadalajara. Es momento de escuchar a Los Ángeles Azules con Belinda en el lugar número 10 del Exámetro.
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1: Fuiste tú de Mar Solís es una canción que habla del momento en que una persona logra reencontrarse consigo misma después de haberse perdido en una relación. Un tema que retrata ese amor que parece hacerte volar cuando en realidad te estás hundiendo. Es momento de escuchar a Mar Solís en el lugar número 9 del Exámetro.

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1: Olivia Rodrigo debuta en el número uno de Billboard 200 con su álbum You Seem Pretty Sad for a Girl So In Love. Este último disco de la cantante es catalogado como uno de los lanzamientos más exitosos del año, reafirmando su lugar como una de las artistas pop más importantes. Es momento de escuchar a Olivia Rodrigo en el lugar número 8 del Exámetro.
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0: 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En la portada del álbum Niña de mis ojos de 1989 de la banda Botellita de Jerez, la modelo que aparece en ella es nada más ni nada menos que la actriz mexicana Claudia Ramírez.

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2: Ponte cómodo que estamos de regreso en el Exámetro. Recuerda hacer tus peticiones a través de las redes sociales de Exa FM.
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2: Dosis de Xavi es un tema que se ha colocado entre los primeros lugares de popularidad en México, además de debutar en el top 10 del Hot Latin Song tras su estreno. Su video oficial ya supera el millón de reproducciones en plataformas digitales y esta semana se ubica en el lugar número 7 del Exámetro.

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1: David Bisbal sorprende a sus seguidores en Bogotá. El cantante compartió en redes sociales imágenes donde se le ve recorriendo algunos lugares emblemáticos de la ciudad junto al mensaje "Qué alegría volver a Colombia", desatando rumores sobre un posible concierto en la capital colombiana. Es momento de escuchar a David Bisbal en el lugar número 6 del Exámetro.
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1: Morat emociona al Tri Femenil. La agrupación colombiana dedicó un mensaje especial a las jugadoras mexicanas tras verles celebrar con una de sus canciones, felicitándolas por su entrega y su esfuerzo en la cancha. Es momento de escuchar a Morat en el lugar número 5 del Exámetro.
0: Lugar número 5.

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6: Se sabe que la plantilla de jugadores más cara del torneo 2026 es la de la selección de Inglaterra, valorada en más de 1.500 millones de dólares, seguida muy de cerca por Francia.
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15: Según el cantante y compositor colombiano Camilo, ha dicho ser sonámbulo, que camina de noche dormido y que incluso ha llegado a afeitarse la barba en este

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2: Estamos de regreso en el Exámetro. Recuerda seguirme en redes sociales como @jcenajeraoficial.
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2: Ariana Grande retoma su relación con Ricky Álvarez. Durante su concierto en Nueva York, la cantante modificó la letra de uno de sus temas para incluir la frase "Siempre encontramos nuestro camino de regreso", gesto que sus fans interpretaron como una confirmación de su reconciliación con el bailarín. Es momento de escuchar a Ariana Grande en el lugar número 4 del Exámetro.
0: Lugar número 4.

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1: No Está Sola de Gloria Trevi se ha colocado entre los primeros lugares de popularidad en México desde su estreno. El sencillo, que forma parte del álbum El Vuelo, ya supera el millón de reproducciones en plataformas digitales, consolidándose como uno de los temas favoritos de la etapa independiente de la cantante. Es momento de escuchar a Gloria Trevi en el lugar número 3 del Exámetro.
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10: El Senado de la República aprobó la emisión de distintas monedas conmemorativas de la Copa Mundial de Fútbol 2025.

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4: Estamos de regreso en el Exámetro. Recuerda hacer tus peticiones a través de las redes sociales de Exa FM.
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4: Hash inicia con éxito su nueva etapa musical. De acuerdo con una encuesta de Billboard, ¿Qué le pongo?, su más reciente sencillo, fue elegido por los fans como el mejor lanzamiento musical de la semana, superando a otros estrenos gracias al apoyo de sus seguidores. Es momento de escuchar a Hash en el segundo lugar del Exámetro.
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1: Esta semana, Los Ángeles Azules y Belinda bajan al 10º sitio con Por Ella. Mar Solís ingresa al número 9 con Fuiste Tú. David Bisbal desciende al 6º escalón con Vivir Así es Morir de Amor. Morat y Silvestre Dangond llegan al 5º lugar con Lo Poco Que Yo Quiero. Gloria Trevi brinca al 3er peldaño con No Estás Sola. Y Hash se mantiene en la 2ª posición del Exámetro.
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1: Die Die de Shakira y Bruma Boy sigue rompiendo récords. La canción oficial de la fiesta más grande del fútbol alcanzó el primer lugar de la lista de Billboard Global, convirtiéndose en el primer tema mundialista en alcanzar esta posición. Es momento de escuchar a Shakira y Bruma Boy en el primerísimo lugar del Exámetro.
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1: El Exámetro es producido por Saúl García, el guión a cargo de Hatsiri Durán, dirección general Jesse Cervantes, todos los derechos reservados de MBS Radio. Yo soy Juan Carlos Nájera, nos escuchamos en la próxima edición y recuerda en todas partes, ponte Exa. Adiós.
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0: 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Antes de llamarse Hombres G, los integrantes de la banda pensaron en nombres como Los Residuos, La Burguesía Revolucionaria o Los

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0: Kelela, featuring Pink Panthers, The Bridge. 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
1: 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Buenas tardes, raza, ¿cómo están? Les saluda con un gusto, un placer y buenas tardes, Sofía Dom, tu sopita favorita. Y les doy la bienvenida a esto de Urban Sound. Y no vengo sola, el dúo dinámico, su dúo disparejo, digámoslo, ¿cierto?
2: Sí, así es. Aquí estoy de nuevo, gente. Si me escucharon hablar todo un ratote en Soñé que Volaba, me van a escuchar hablar y decir y perrear intensamente en The Urban Zone, comenzando este sábado urbano, esta hora urbana, mediodía. Se puede escuchar el
1: pss, ¿cuál pesillo? ¿Cuál pesillo?
2: El de las bebidas malignas.
1: El juguito de adulto.
2: El juguito de adulto.
1: Yo le digo juguito de adulto.
2: Juguito de adulto, sí, sí. Eso se me gusta. Hay jugos para niños y hay jugos para adultos.
1: Porque cuando un niño te ve tomando, ¿qué es lo primero que le dices? Es que es un jugo para adultos.
2: No, o es para adultos.
1: O es para adultos.
2: No puedes tomar eso. No puedes tomar. Te hace daño.
1: Es medicina. Es medicina.
2: Y bueno, gente, comenzando el programa más urbano, bienvenidos de Urban Zone. ¿Quién está en contacto con nosotros? Claro, a través del número de cabina 351-1640-981. Las redes sociales, búscanos en Instagram como @exazamora. También la página oficial de la estación, tú le pones ahí www, o bueno, ya casi nadie le pone www.
1: No, es muy raro la gente que sí, utiliza el www.
2: Me siento tan de los 2090.
1: Que le ponías www y ahí a estarle picando al botón hasta que apareciera la diagonal que querías. ¡Uy!
2: Pero hoy por hoy puedes ponerle exaepmzamora.mx, porque así para que sea más fácil, y ahí te vas a ir a la página oficial, checa el contenido, lo que tenemos. Llegamos a hacer entrevistas también. Hace tiempo subimos una entrevista en la que tú protagonizaste.
1: Obviamente, ¿no? Siempre la estrella.
2: Sí, siempre obvio. Brillando. Y que la que sigue también la vas a protagonizar tú. Creo que primero es Vale y luego tú.
1: Ay, ya. Obviamente las estrellas.
2: Y luego yo, porque luego las voy a hacer a un lado. Digo, a ver, esas niñas no brillan tanto como brilla una persona especial.
1: No le hagan caso al Arturo, no te creas. Oye, Arturo, el día de hoy traemos cosas bastante interesantes. Te traigo una canción que Carlos Vive está dominando el top iberoamericano, además de Yandel junto con su formato sinfónico en el Flow Fest. Oye, va a estar interesantísimo.
2: Interesante eso. Y queremos invitarte de que si tú eres parte de la zona urbana en cuanto a que quieres o haces o creas música de rap, trap, reggaetón, iba a decir religión.
1: Reggaetón. Ahora, bien laico, ¿no?
2: Ah, ¿no? Reggaetón cristiano también.
1: Yo escuchaba eso. Entonces, te contaré.
2: Ven, si tú eres parte de toda esa camada que crea este tipo de música, adelante, a través del número de WhatsApp 351-1640-981, haznos saber y o dile, cuenta el chisme a alguien que sepas que le gusta todo esto y que le damos la oportunidad, porque que la zona urbana de Urban Zone es para la gente. Aquí en Exa FM 98.1, raza, hay que comenzar con música.
1: Obviamente, y vamos a iniciar con buena música. Ya sabes, yo por acá soy la productora de este lado. A Arthur le toca hoy ser locutor así.
2: Ay, sí, más
1: él está, mira, a gustísimo. Y Arthur, el día de hoy te traigo una rola de Chencho Corleone que se llama Un Cigarro. Iniciamos con esta rola, de ahí regresamos para seguir platicándote y hablarte un poquito de Carin León. Así que iniciamos con Chencho Corleone y recuerda, en todas partes,
2: ponte Exa.

0: 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Continuamos, gente, aquí en la zona urbana, es decir, de Urban Zone. Continuando con información, continuando con música, continuando con chisme, porque tenemos información. Por ejemplo, el día de hoy es de Karin León.
1: Karin León, oye, Karin León.
0: ¿Qué hizo el Karincito?
1: Anda muy exitoso, anda demasiado exitoso. ¿Por qué? Porque su gira en Estados Unidos, mira, 10 de 10. Y es que es un exponente regional, hay que decirlo, la neta. Si piensas en música mexicana, a lo primero, Grupo Firme y Karin León.
0: Sí.
1: O sea, es ahorita, actualmente, al rato me van a decir de que no, es Vicente Fernández. Esos son los de antes. Hablo de los exponentes actuales. Sí son ellos quienes se la han llevado. Y es que se presentó el 14 de julio, es decir, hace 4 días, en el majestuoso Box Center de Tulsa, Oklahoma. Toma. Y mira,
0: ¿Cómo le fue
1: que la constante consideración, oye, una demanda masiva de la música regional en los escenarios que son claves en Estados Unidos. Oye, pues no se recibe mucho. O sea, ya seamos sinceros, Artur, ya el mexicano en Estados Unidos ya no es tan bien recibido.
0: ¿Ya
1: como
0: no
1: antes
0: es tan bien recibido?
1: No, como antes no.
0: Bueno, en mexicano sí, pero algunas figuras latinas.
1: Yo siento que ya ni el mexicano.
0: Creo que algunas figuras latinas sí, siento que el mexicano no, pero que si los colombianos o artistas así, ellos sí, como que es. No, creo que ya pasamos de moda. De que ahora que ya no quiero al mexicano, quiero al colombiano. Como que ahora sí se dieron cuenta los gringos de que, oye, no todo lo de abajo es México, sino que es México, Colombia y demás.
1: Mira, voy a meter un poquito de política, pero siento que ya no es tanto ni siquiera el mexicano. Y siento que ya ni siquiera es el hispanohablante. Se están volviendo muy de ultraderecha los estadounidenses. Entonces, es sorprendente. O sea, por eso es como tan contundente esta nota, porque eso demuestra que Karin León se mantiene fijo en la industria. Y eso demuestra que, pues, le está dando. Y, o sea, que aún hay mexicanos que tienen la esperanza.
0: Yo pienso que han de estar como en una posición de, como están muy, muy divididos en dos. Digamos que en ese caso, o quieres a los latinos o no los quieres, ¿no? O sea, así.
1: Sí, no hay punto medio de me da igual, o sea, es sí o no.
0: Entonces, esa división tan grande, me imagino que en Estados Unidos crea esto, ¿no? Eso de que, ¿sabes qué? Los que están a favor de no quererlos, que dices, yo no los quiero aquí, y otros de que los defendemos nomás porque, es más, tampoco me caen bien, pero por nomás estar en tu contra.
1: Ajá, es que es eso, ni siquiera es que te quiera, simplemente quiero fregar al otro.
0: Ajá,
1: es eso, literalmente.
0: Ya es un cambio drástico ahí en cuanto a que, imagínate, van a ver un artista, sí, vamos a verlo, me cae gordo, no me gusta, pero total, mientras le ofenda a tal cuate, que me cae gordo, que está en la otra, en el otro lado.
1: Ajá, es que ya es eso.
0: Ser opositores.
1: Ajá, los opositores son lo peor. Pero mira, lo importante es que el mexicano se sigue posicionando. Karin León nos sigue sorprendiendo. Y vamos a escuchar algo de este exponente de la música. Y vámonos con algo que se llama Ese Vato No Te Queda, junto con Gabito Ballesteros, que también anda triunfando. Oye, con lo de J-Lo y David Guetta, pegó macizo.
0: Y lo que falta.
1: Y lo que le falta, están jovencitos.
0: Están chiquillos. Oye, ¿cuándo? Bueno, hay que ver el proceso evolutivo de la música urbana, porque ¿cuándo se puede dejar de ver bien, entre comillas, que sigan haciendo esta música? Que no creo, la música siempre es eterna.
1: Pero, ¿quién sabe? ¿Yo sabes cuándo estoy esperando? Ajá. Ahorita se está poniendo de moda nuevamente el pop.
0: Ah, sí.
1: El pop está de regreso en la moda de la música.
0: Y es que esto lo digo de esta manera, por ejemplo, como los tours del pop 90 tours y todo eso, que ves a Magneto, que ya están bien grandecidos y como que bailando así bien.
1: Te truena, ¿no?
0: Ahí suena. Tú dices, ya no te ves bien. O sea, ¿habrá eso de ya no te ves bien en la música urbana?
1: Yo digo, bueno, quién sabe. Residente es un personaje icónico de la música urbana y sigue muy vigente.
0: Pero todos tendrán eso. Daddy Yankee también ha sabido estar vigente.
1: Y ahí Balvin todavía.
0: ¿Sabes quién? Siento que algo le va a pasar a Ozuna. No sé. Yo siento
1: que todos los colombianos y puertorriqueños les va a pasar algo. Es que también tienen cosas bien funables. O sea, ni cómo ayudarlos, la neta. Pero bueno.
0: A ver qué les pasa. Vamos a escuchar esto que se llama Ese Vato No Te Queda. Y no te despegues de la frecuencia naranja. Recuerda, en todas partes,
1: ponte.

0: 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Ponte Ex, estamos de regreso. Nos recibe Gabito y Karin León con Ese Vato No Te Queda. ¿Cuántas veces nos hemos quedado con las ganas de decir eso, Arturo?
1: Ajá, date cuenta.
0: Amiga, date cuenta, por favor. Ajá. Ay, no, Ese Vato No Te Queda. Y
1: no,
0: yo, ¡ay!
1: No es pa' ti.
0: Recuerdos de Vietnam. Recuerdos de Vietnam, hijo de su madre.
1: Pero cambiando un poquito de tema y haciendo nuevos recuerdos.
0: Por favor.
1: Sí.
0: Bórrame el recuerdo de ese amargo amor.
1: Cómo me gustaría que existía lo de Hombres de Negro. El borrador de ese. ¿Qué nombre tiene? Bueno, quién sabe qué nombre tenga.
0: La plumita. Yo le digo la plumita.
1: La pluma sí. Esa de Hombres de Negro. Y ustedes van a saber cuál. Bueno, premios Tu Música Urbano Mix dedican su edición a Tito el Bambino. Durante la gala celebrada el 14 de julio en el distrito T-Mobile de Puerto Rico, los premios Tu Música Urbano Mix 2026 rinden un homenaje especial a la trayectoria de Tito el Bambino. El evento reconoce sus 30 años de impactos innegables en el reggaetón, recordando sus comienzos y su evolución hasta convertirse en un referente mundial.
0: Y es que hoy el Tito Bambino sí se fue de los... o sea, hay esperanza. Esto me presenta mi esperanza. ¿Eh? Y tú, hijo de su madre, haciendo cuentas acá todo en tu cerebro. No me están dando
1: No están saliendo los números. ¿Por qué dices que te da el...
0: Porque me da esperanza y escucha esto. Y es que se dice el dato que vendía al principio de su carrera cassettes a $2. Y actualmente ya es un ícono mundial. Entonces, a mí me da esperanzas de que algún día vamos a triunfar, Arturo.
1: De que en 30 años podremos triunfar.
0: Y ya nos vamos a poder retirar. ¿Tú sí te puedes retirar? No, ¿verdad? ¿No tienes jubilación tú tampoco?
1: Gracias, Sobi, por recordarme mi realidad. Gracias por recordarme que no me he fijado en mi Afore. Gracias por pensar en mi futuro. En el que estoy pensando todas las noches que no puedo dormir. Pero sí, no tengo.
0: Nada.
1: Esperemos que algún día se dé ese cambio en nuestro país para estar un poquito más tranquilos. Ojalá. No quiero meterme en cuestiones políticas, pero solo que espero. Es el cambio que espero.
0: El cambio que todos esperan. Toda la generación, ¿no? Y toda la generación futura.
1: Y los que vienen.
0: ¿No? Es lo que ocupamos. Pero bueno, Tito el Bambino nos da esta esperanza porque se volvió uno de los grandes desde cero. Literalmente, actualmente, pues Tito el Bambino ha recibido incluso un reconocimiento histórico por sus 3 décadas en la escena urbana. Y era justo lo que hablábamos de, ¿será que llega una edad en la que te ves mal, entre comillas? Ajá. O sea, en el aspecto urbano, pero yo siento que no, se ponen como el vino más bueno.
1: Sí, de hecho, creo que sería señalar ciertas, no podría decir géneros, sino artistas, como que dices, ay, ya, cámbiate, modernízate, hazle.
0: Alex Sinte, que es un artista que iba muy bien en su época, fue muy telonero, claro, muy bueno, sí. Y envejeció mal, la verdad, envejeció mal, hizo mal a lo mejor la evolución de la música y eso marcó mucho su carrera.
1: Sí, está muy, muy crucial, así como de que, ¿qué te pasa? ¿Qué te onda? O sea, ya no tienes ese impacto de antes y hay que saber manejar eso. Te digo, agrupaciones como eso de sí, tipo también Menudo, Magneto, todos ellos que eran boy bands y no todas se ven bien, ni OV7 ni Kabá, porque ya es como
0: con OV7 no te metas. A Luis Miguel no lo estás asustando.
1: O sea, también debe de haber un cambio porque si no vienes arrastrando y bueno, creo que ha de pasar en todos los géneros musicales, no todo se ve bien, pero estamos en ese despertar de la música urbana donde vamos a ver, digamos, envejecer este género musical y a ver cómo se desarrollan, porque siempre se van a ver bien así bien tumbados o van a evolucionar.
0: O cómo va a evolucionar, sí, oye, a mí me genera curiosidad.
1: Estamos en eso,
0: la evolución, siento, ¿sabes cuál ha sido la evolución que hemos visto y que se queda muy bien? La de Bad Bunny. Bad Bunny, yo me acuerdo bien cuando estaba con la de los maleantes quieren, creepy. Sí. Yo bailaba eso en la prepa y
1: ha sabido evolucionar en cuanto estética musical, visual y de carrera, de no solo quedarse en la música, sino también en cuestiones actorales y también como empresario y ayuda humanitaria. Bad Bunny está haciendo algo que jamás creí que en su momento, cuando recién estaba ahí molestando con su música, digo molestando porque no era del agrado de todos, hoy por hoy tampoco, pero antes era como más este de que, ay, me caigo.
0: Más bullying.
1: Ah, más bullying. Y bueno, hoy se ha dado un respeto, pero bueno. Vamos a escuchar música. Vamos con esto de Tito el Bambino.
0: Te la voy a cambiar, Arturo. ¿No? De la catafixia. Me dieron ganas de escuchar el Bad Bunny.
1: Ay, ay, a ver.
0: Y la productora soy yo. Ay, yo. Y nos quedamos ahí.
1: lo que diga la patrona. Si antes en el otro es el patrón Gorge, aquí es la patrona la Sopita.
0: Te voy a poner esto de Bad Bunny y Becky G, que se llama Mayores. De ahí nos vamos a una pequeña pausa y regresamos para seguir platicando y conversando de absolutamente todo lo que ha sucedido en el género urbano. Así que bueno, Becky G y Bad Bunny nos recibe con esto que se llama Mayores en todas partes.
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0: Carlos Vives.
1: El maestro Carlos Vives en todas partes, ponte exa. Yo soy Arturo con la maestra Sopita.
2: Por acá andamos, raza.
1: La teacher.
2: Ay, y Arturo ahí en una esquina, ¿no?
1: Ya déjeme ir.
2: Y Arturo, ya no quiero venir los sábados, ya, ayúdenme.
1: Mucho trabajo. Y va a decir la gente, trabajar en radio debe ser bien bonito.
2: Y nosotros acá muriéndonos.
1: Así, pues,
2: A ver, aviéntense hablando como 4 horas.
1: Dice, yo sé hablar. Miren que parte de la magia de la estación de radio, más allá de hablar en cuestión del entretenimiento, también hay que estar al pendientes, porque si no andamos cuachando las rolas, también nos regañan, gente. Así como regañan a uno de que no hice el corte, no puse la canción y suena, tal vez digan, qué absurdo suena que te regañen por una canción. Sí, sí existen.
2: Hay trabajos donde los regaños son bien absurdos, pero que dices, sí me regañan.
1: Pero es política de la empresa, es parte de, y todo tiene siempre un porqué. Simplemente, gente, cuando hacen una fiesta, un cumpleaños o algo, sí o no, o sea, se van a enojar porque no hay tortillas, porque no hay servilletas. En otros asuntos suena absurdo, pero es parte de toda esta dinámica, dependiendo de la empresa, de lo que hagas y de lo que vayas entregando. Son cosas primordiales. Y aquí, calidad para ustedes y para todos.
2: Obviamente. Y hablando de calidad, hoy esta rola a mí como me encanta, de Carlos Vives.
1: Ah, sí.
2: Ay, está bien bonita.
1: Yo me acuerdo de Carlos Vives con su gota fría. No sé si a ti te tocó escuchar. No, ¿o la has escuchado la canción?
2: Y yo no.
1: Esa fue la canción con la que yo lo ubiqué a Carlos Vives, con la gota fría. Ya luego la pones. Me gustaba muchísimo, muchísimo. Y cuando lo volví a topar de nuevo, que empezó con toda esta onda más actual, dije, genial.
2: Y tú, excelente.
1: Excelente, así es.
2: ¿Y qué te crees? Si es que Carlos Vives está dominando el top iberoamericano con Tuyo y Nada Más. Y es que de acuerdo a reportes de Monitoreo Latino publicado el 13 de julio, la leyenda del pop latino y sonidos tradicionales, Carlos Vives ha conquistado la posición número uno en el top iberoamericano. Es que Carlos Vives tiene su ritmito, ¿eh? Sí. A mí me encanta, es como muy...
1: La verdad, a mí me dio gusto, te digo, por la gota fría de los 90, la canción me gustaba y luego le perdí el rastro y dije, ¿qué le pasó? Y cuando vuelve a aparecer y está teniendo este éxito, me da gusto, o sea, sinceramente me da gusto. Digo, qué bueno que se le haya dado esta oportunidad.
2: A mí me da muy buenas vibras el Carlos Vives, la neta, se me hace muy buenas vibras. La neta. Y oye, aparte de él, también Yandel anda sorprendiendo con el formato sinfónico en el Flow Fest. ¿Cómo ves?
1: ¿Qué es lo que se nos está diciendo de el Yandel con esto de formato sinfónico? O sea, SMSC, el 12 de julio, ¿por qué se hizo? Porque se ha confirmado que el reggaetonero Yandel llevará su exitoso proyecto sinfónico a la próxima edición del Coca-Cola Flow Fest en la Ciudad de México. Esta presentación será la encargada de engalanar, el domingo del festival, ofreciendo un formato en vivo diferente. O sea, jamás en mi maldita vida creí escuchar la cuestión como reggaetón sinfónico.
2: La verdad es que es lo que decimos, la evolución del reggaetón. Ajá, está como bien.
1: Creo que ya cuando se le pone la palabra sinfónico, todavía es más peso, seriedad y decir, esto se hace reggaetón o se diga ya urbano. Es algo que tal vez alguna gente se ha estado quejando, ¿no? Es que no me gusta, es que no me gusta, es que no me gusta. Gente, no tiene ni siquiera 3 años, tiene más de 10 años, es más de una década. Este sonido sigue actualmente, sigue vigente. Ya te han gustado las rolas, acéptalo, está bien, no pasa nada y veamos el proceso evolutivo.
2: Obviamente, y es que el reggaetón no es que ese es el problema. La gente es que el reggaetón es para gente que no es inteligente. La neta, o sea, lo dicen. Ajá, sí, lo dice. Mucha gente aquí en público nos puede decir. Recuerda el número en cabina, 351-1640-981. Y lo han dicho. Y yo me acuerdo que decía, es que no quiero decir que me gusta el reggaetón porque van a decir que estoy tonta.
1: ¿Y qué le pasa? Es más, el reggaetón es lo más rock and rollero hoy por hoy. ¿Qué le decían al rock and roll? Es para monstruos, simios, gente que no sabe comportar. Eso se lo decían al rock and roll. Y que hoy por hoy tiene un estatus. Lo mismo en el reggaetón, en la música urbana. Chequen el dato nada más. Pónganse a recordar ahí cosas de los 80 que decían que el rock and roll, el metal y todo eso es de que eso es para música de salvajes.
2: Son salvajes, ¿son nomás salvajes? Están ahí moviendo la cabeza y ahora nomás están moviendo ahí ya sus partes privadas.
1: Ah, sí, nada, pero es que así pasa. De todo han hablado, siempre se va a repetir esto. Va a llegar un nuevo género musical o se va a desempolvar algún antiguo y van a decir lo mismo. Eso es música para salvajes.
2: La neta, siempre va evolucionando. Y oye, también te traigo que Omar Kutz va a liderar el Festival Urbano en Santander. Seguimos demostrando, oye, que es que el urbano de verdad, Arthur, que ya está llegando y escalonando a buenos puntos, ya que la inmensa confianza de los promotores, no de mexicanos, no estadounidenses, europeos. Europeos que tú dices antes de que, ay, es que no van a voltear a ver el reggaetón, ¿no? Que si es que en Europa no escuchan reggaetón, pues sácate las que ya lo escuchan.
1: Veamos cuál va a ser el desenlace de eso, porque está, o sea, en Europa, ¿cómo van a tomar eso que dominan otros géneros musicales? Allá en la cuna del rock and roll y de música muy versátil. Y de ahí vienen los One Direction, que hoy por hoy los... bueno, cuatro, porque ya falleció uno. Les va muy bien.
2: No se habla de Bruno. Ay, hoy no se habla de Bruno.
1: Pero vamos a hablar de música y a escuchar música. ¿Con qué nos vamos a ir, Sofía?
2: A ver, te traigo las dos opciones. O Marcos o un sinfónico. ¿Cuál te llama más la atención?
1: El sinfónico.
2: ¿Verdad que sí? Te da como morbo.
1: Me da morbo. A ver, es que no manches, un sinfónico de reggaetón. No.
2: Imagínate a Beethoven perreando así con Yandel. Tristemente, ¿cómo dices? Así literalmente.
1: Bueno, pues ya me emocioné. Vamos a escuchar el reggaetón sinfónico.
2: Así es, nos vamos a ir con Encantadora Sinfónico de Yandel. Hay una pequeña pausa y regresamos para seguir chismeando y platicando. Y recuerda, en todas partes,
1: Pontexa.
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0: 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Estamos de regreso, chicuelos. Oigan, nos recibe Nampa Básico con esto que se llama Quiéreme. Quiéreme, te lo ruego, por favor.
1: Soy migajero, quiéreme.
0: Quiéreme,
1: por favor. Ámame.
0: Ámame, adórame, bendíceme.
1: ¿Cómo dice? ¿Viste Los Padrinos Mágicos?
0: ¿Cuál?
1: La de caricatura, la cuando dice...
0: ¡Dime lindura!
1: ¡Ándale! ¡Ahí está! ¡Dime lindura!
2: ¡Lindura!
0: Y yo con mi esposo así de, ya estoy harto, ya déjenme. Y yo, ¡dime lindura!
1: ¡Lindura! Que está bien traumada la chica, así de la atención que les requiere.
0: Ay, yo no la juzgo, sí soy ella.
1: Yo digo que sí, porque bueno, es el acostumbrarte, ¿no? También uno como hombre también, de que de repente tienes la ausencia de esa persona que te decía cosas bonitas o lindas y es, ¿dónde está? Necesito que me digan lindura.
0: Necesito que alguien me dé atención, por favor. Ajá. Alguien véame.
1: Véame.
0: Pero bueno, oye, alguien que sí fue visto fue Anuel Doble. Ay, es que hizo vibrar el recinto ferial de Almería. Ajá. Este 11 de julio. Y es que a lo largo del fin de semana, el recinto ferial de Almería se ha transformado en el principal punto de encuentro del reggaetón gracias a su festival de verano. Es que el verano suena a reggaetón. Sí. Change my mind. O sea, el verano, ajá, suena a reggaetón. Yo escucho verano y me recuerda a Titi Me Preguntó de Bad Bunny.
1: Sí, así, ya es. De hecho, me suena a la playa de Capó, ¿sí?
0: Ah, sí, también. Vamos pa' la playa, pa' curarme el alma. Ahí también me suena a la villa de Capo y Gangsta y Ryan Castro, también esa me suena.
1: Vacaciones, playa, descanso.
0: Pero bueno, oye, y es que el poder de arrastre casi instantáneo del artista en el territorio europeo en plena época de alta competencia en los festivales

0: Y es que Anuel logró agotar y convocar a miles de asistentes la noche del sábado 11 de julio, reafirmando el fanatismo que se está viendo en el público europeo. Andan conquistando las Europas nuestros amigos reggaetoneros, oye, por allá.
1: Ajá, también, por ejemplo, en el caso de Mike Towers, que es el cantautor puertorriqueño que hizo todo un boom en lo que fue el fin de semana del 11 al 13 de julio, en el recinto del Son Fusteret, si lo dije bien, Fusteret, en Palma, Mallorca, entregando un repertorio único plagado de himnos, cuestiones así bien de discoteca, todo el asunto, interpretando temas muy para reventar y todo lo que es ya por hecho así popular, la música latina, lo que es esta isla española.
0: Es que Europa se está enamorando del reggaetón, la neta, o sea, Europa sorprendentemente se está enamorando del reggaetón. ¿Y qué te parece si te muestro una de las rolas que movieron los festivales? Y es que vamos a escuchar las más bonitas de... Ay, y yo, ay, es que es una grosería.
1: Sí, y las más bonitas son frutas.
0: Son frutas.
1: Son frutas.
0: Y yo, Arthur, ayuda.
1: Diremos la palabra frutas.
0: De Anuel AA, de ahí regresamos para seguir platicando. Arthur, nos vamos con esta rola y recuerda, en todas partes,
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0: 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Ya, recta final de The Urban Zone. Gracias, gente, por estar escuchando la Estación Naranja, estar escuchando la programación y estar escuchando la zona más urbana de Urban Zone. Todos los sábados en punto de las 12 del mediodía tienes una cita con nosotros aquí con mi compañera
1: Sofía Dom, tu sopita favorita,
0: y tu servidor Arturo Espinosa, que en las mañanas, en el sábado, me pueden estar escuchando en Soñé que Volaba. Hoy me la aventé yo solito, Sofía.
1: Aplausos para el Arturo, oigan, los chicos, ustedes no saben. Sí, es que, ¿sabes cuál es mi cosa? La gente a veces dice, es que, ¿qué haces? ¿Hablas? Y yo, pues sí, hablo como 4 horas, 5 horas.
0: Ajá, ¿sí? ¿De qué digo? Estoy yo nada más solo.
1: Te sientes bien esquizofrénico cuando estás solito. A mí me pasa que me siento bien esquizofrénica.
0: Ajá, sí, alguien hábleme, escucho voces.
1: Así es que me hago chiste yo solita me río, así literalmente.
0: Es que sí, es parte del proceso, pero también es parte bonito de esto de hacer radio, de esta sentirnos. Miren, para todo, en todo trabajo, todo oficio, tiene su lindura, su finura y su arte. Por ejemplo, hasta la carpintería se me hace un arte.
1: La neta, sí.
0: Sí, se me hace un arte. Y carpinteros, la verdad, felicidades. Quienes son honestos y así chidos.
1: Mis respetos,
0: porque se avientan unas maravillas que dije, ay Dios, yo soy muy malo en las cosas manuales. Y dije, no, estoy bien herejo.
1: ¿Sabes a mí quién se avienta buenas manualidades? Bueno, tiene obras de arte. El Recho Ríos, quien se encargó de hacer el guión de este programa.
0: Así es. Que te despidió del programa, el Fercho Ríos, que se encarga del guión y la redacción, y que todo eso supervisado por parte de Javier Franco et al. JF, que lo pueden estar escuchando en Reconexión de lunes a viernes en punto a las 9 de la mañana. A Fercho Ríos lo escuchas junto con Elizabeth Paulino en lo que es El Mañanero, que inician a las 6, terminan a las 9. Y bueno, a Sofi la escuchas más a ver qué tus horarios.
1: Al rato me escuchan a las 2 de la tarde en el Sazón del Cotorreo, y los guacho ya hasta el lunes con la sopa. Ajá. Y con la mezcla neta, pero al rato me guachan a mí, pero bueno.
0: Y yo me largo ya.
1: Arturo ya se va, me va a abandonar como siempre, pero ay, bueno. Sí. Chicos, nos despedimos esta bella tarde. Recuerden que pueden seguirnos a través de nuestro Instagram, @exazamora, también YouTube XFM Zamora, y escribirnos a través de número en cabina 351-1640-981. Ahorita los vamos a dejar con mejor música, obviamente. Los vamos a dejar con Rosa Pastel de Didi Winks, que a mí me gustó. Mucha gente la criticó porque es como estilo corrido, pero a mí me gustó.
0: Sí, se presta la rola. Y vamos a ver si les gusta a ustedes. Pongan atención, nos despedimos. Hasta la siguiente y en todas partes.
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5: Las selecciones que se darán cita en el torneo de fútbol 2026 tendrán autorizado por el comité organizador convocar entre 23 a 26 jugadores por país, dando un total de entre 1104 y 1248 jugadores que serán parte de esta justa deportiva.
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0: 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El cantante de la banda australiana Savage Garden, Darren Hayes, antes de ser vocalista era profesor de kinder, y al ver un anuncio en el periódico donde se buscaba vocalista no dudó y respondió al llamado, y así nació Savage Garden.

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6: 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Buenas tardes, raza, ¿cómo están? Les saluda con un gusto, un placer y mucha buena sazón, Sofía Dom, tu sopita favorita. Y te doy la bienvenida a este tu programa, El Sazón del Cotorreo. Estamos en Sabadrink. Oigan, gente, ya sábado, bendito Cristo nuestro Señor. Ya estamos en fin de semana. ¿Cómo se sienten? Oigan, ¿qué tal estuvo tu semana? Platícamelo por ahí. Número en cabina 351-1640-981 o a través de nuestro Instagram, @exazamora. Oigan, raza, andamos bastante animosas, andamos bastante felices el día de hoy. Y te traigo un programa relajado, ya saben, relajado, algo tranqui palanqui. Vamos a hablar un poquito acerca de la Strat Wi-Fi. Oye, ¿qué está sucediendo? Mariana González hace un nuevo debate en internet acerca de las madres jóvenes. ¿Bendición o maldición?, dirían por ahí. Así que bueno, el día de hoy también traemos la mejor música. Te traigo la recomendación que te va a encantar para que te la watches a través de HBO Max, entre otras cosas. Así que bueno, vamos a iniciar con buena música. Nos recibe David Bisbal con esto que se llama Vivir Así Es Morir de Amor. Así que nos vamos a iniciar con esta rola. Te recuerdo, número en cabina 351-1640-981 o a través de nuestro Instagram, @exazamora. Te voy a estar acompañando hasta las 5 de la tarde, así que vamos dándole en candela. David Bisbal, Vivir Así Es Morir de Amor, en todas partes. 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

0: 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Oiga, nos recibe de lejitos Omar Kutz y Yao Weller. También escuchamos The Bridge de Pink Parnes y Kelela. E iniciamos con Vivir Así Es Morir de Amor. ¡Qué buen bloque musical estamos disfrutando, banda! Y pues, oiga, nos vamos a ir a una pequeña pausa, porque regresando te voy a hablar un poquito de qué está sucediendo con el debate que hay en redes sociales. Y es que, ¿tú qué opinas acerca de los embarazos adolescentes y de las infidelidades? ¡Ay, se va a poner bueno el debate! Si me quieres mandar mensaje, mándame al número en cabina 351-1640-981 o a través de nuestro Instagram, @exazamora. Nos vamos a una pequeña pausa y regresamos con más temas por acá, en todas partes. ¡Ponte Exa!
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5: El cantante de la banda Radiohead, Thom Yorke, ha recibido miles de cartas por parte de prisioneros condenados a la pena capital por sentirse identificados con su canción Creep.

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0: 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Estamos de regreso, Banduca. Oigan, 2:30 nos recibe Mar Solís con esto que se llama Fuiste Tú. También escuchamos Extraño de Ariel Poulsen y Kurt. Hace mucho que no escucho algo de Kurt. Oigan, iniciamos con Si Me Hubieras Llamado de Hash. Y es que, chicuelos, esta semana el chisme estuvo ufas. Así que ya sabes, aquí tu sopa favorita te lo resume y sacamos el debate debido y acordado. Y es que, ¿qué te crees que sucede, acontece, pasa en estos momentos? Y es que se volvió nuevamente tendencia Mariane González. Y esto porque dirás, tu sopa, toda la semana la mencionaste, las actualizaciones, talala. Pero es que la voy a mencionar como ejemplo. ¿Por qué? Porque esto dio puerta a un debate demasiado importante en redes sociales, y es embarazos adolescentes y la salud mental, además de infidelidades. Así es, tres temas en uno. Y es que bueno, cuatro incluso, porque oigan, se habló también acerca de la protección de menores en redes sociales. Y tú me dirás, sopa, dame contexto, no te estoy entendiendo nada. Pues bueno, por acá te lo doy rápidamente. Y es que sucede, acontece que, pues para quienes no sepan, te lo resumo, Mariane González es una adolescente, ahorita ya es adulta, que agredió a una chica con un arma punzocortante 16 veces, donde casi le envía con chuchito. Ahora, todo esto fue debido a una infidelidad. ¿Cuál es el asunto? Una, que ella es creadora de contenido, entonces se volvió muy viral este tema, además de que ella fue mamá a los 17 años. Ahora, ¿a qué va el tema? Lo primero es que ha surgido el tema de los embarazos adolescentes, donde la gente dice y se pregunta, ¿realmente estamos en un punto donde la sociedad tiene esa educación sexual acerca de los embarazos adolescentes? Porque, ojo aquí, el problema, fuera de todo lo que hizo, que ya es bastante grave, también se presenta en el hecho de que no ha mostrado a la niña en semanas e incluso meses. Muchos de los videos que ustedes pueden ver en sus redes sociales son videos que han sido, pues, ahora sí que reciclados. Ahora, esto abre el debate porque mucha gente dice, ¿dónde está la niña? ¿Por qué? Porque realmente ha salido el padre en busca de ella, ha comentado en redes sociales, ha sacado evidencias, videos y todo. Y el padre dice, es que a mí no me interesa si yo fui infiel, si ella fue infiel. A mí lo que me interesa es saber si mi hija está bien. Mientras que la madre, cada que saca video, siempre dice lo mismo, él me fue infiel. Ahora, el embarazo adolescente representa algo muy fuerte dentro de la población mexicana. ¿Por qué dirás tú? Y es que sucede que el embarazo adolescente sí es algo que se da demasiado en nuestras ciudades, tristemente, ya que actualmente el 20% de los nacimientos anuales ocurren en madres menores de 20 años. Por si no lo sabías, a partir de los 25 años es cuando tu glóbulo frontal está 100% desarrollado, y pues el embarazo es una cuestión bastante complicada, chicos, la verdad. Entonces la gente comienza a opinar, donde dicen, es que por eso los niños, los adolescentes, no deben de ser papás, porque no tienen la madurez, no tienen el pensamiento crítico de decir, ah, ok, necesito hacer esto, ah, ok, está pasando esto, la prioridad es mi hijo. Y mira, a veces ni siquiera los que son adultos lo tienen. Entonces, como que entra en el foco de toda esta controversia esa parte. Ahora, la parte infantil, y esto es un debate que está también grandísimo en redes sociales. ¿Por qué exponer a los niños a redes sociales tan pequeños? Ahora, estos son temas serios, son temas demasiado serios, en donde la niña, pues, se encuentra en medio, o sea, se encuentra en medio de toda esta situación. Y estén exponiendo audios en donde los papás decían que no la querían tener, donde la mamá le reclamaba de lo que esto, de lo que el otro, de lo que aquello. Entonces, como que, mira, muchos están en duda, demasiados están en duda, muchos están como de que, ay, oh my God, o sea, la niña, imagínate que creces, te metes a redes sociales y ves que tus papás dicen, es que yo no te quería tener. No, es que, pues tú no, o sea, una cosa es que no lo diga, ¿no? Ya tú fuiste un accidente, pues no pasa nada. Pero audios donde literal tu papá le decía a tu mamá, es que no la tengas, es que esto, es que el otro, es un trauma para la niña al final de cuentas. Entonces, como que muchos están de que, bro, de verdad esa niña deberían de cambiarle el nombre, cambiar donde vive y crearle una nueva vida, porque la niña no va a soportar toda esta presión mediática cuando crezca. Entonces, está demasiado interesante este tema, demasiado complejo, la verdad, si me dejan decirlo certeramente. Pero bueno, más o menos por ahí va el asunto. Coméntame qué opinas, número en cabina 351-1640-981. ¿Qué piensas de lo que hacen estos chavitos? Oye, exponiendo videos donde maltratan, donde se gritan, mensajes de infidelidad, toda esta parte, oigan, ¿qué está sucediendo con las redes sociales, la verdad? Pero bueno, coméntamelo por ahí, nos damos un pequeño corte, porque regresando seguimos platicando y conversando acerca de todo este meollo de asunto. Así que pequeña pausa y regresamos con más temas por acá en tu frecuencia naranja, en todas partes, ponte EXA.
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en todas partes, Pontex, estamos de regreso, banda, nos recibe Inglés en Miami de Manuel Turiz y Raguayana. Oigan, tan buena rola que es, que hasta se puso soleado. Entonces escuchamos Años, no Meses de Kevin Roldán junto con Michelle Maciel e iniciamos con nuestros migajeros de confianza, Morad y Silvestre Dagón, con Lo Poco Que Yo Quiero. Y oigan, chicos, estamos platicando un poquito acerca de esto, ¿no? De las redes sociales, qué loco está, que pues ya la gente, oigan, ¿por qué? Porque exponen a los niños. Y voy a hacer una mezcladera de temas, chicos, pero es que a mí me sorprende cómo dejamos de lado las infancias y nos concentramos en este caso, ¿no? Suponiendo es el caso de Marianne González, que pues la chica literalmente está dejando de lado tanto a su niña, como a su vida, como todo, solamente por un hombre, como dirían ahí, todo por un hombre, literalmente. Así que a mí se me hace demasiado extremo, si les soy muy sincero. O sea, es como de, amiga, relájate, solo es un vato, o sea, y el vato ni siquiera la quiere. Y ahora, también se ve envuelta en controversias una chica que se llama Tania, quien su hijo se dedica a hacer cosplays en redes sociales. Ahora, le están criticando arduamente porque el niño tiene alrededor entre 5 y 7 años, más o menos, tirándole por ahí, y le han dedicado 1,000 videos a la mamá platicando y hablando acerca de que pues no es algo grato, o sea, literalmente está explotando al niño de una manera de trabajo bastante complicada. Entonces pues ella sale y dice que pues el niño disfruta lo que hace, es feliz con ella y que los demás simplemente se callen, literalmente. La verdad es que esto nos demuestra cómo en la actualidad los niños dejan de ser importantes para los papás, se convierten en un negocio, porque incluso salió una youtuber llamada Giseni a hablar acerca del tema, y Giseni es conocida por dar pues opiniones bastante controversiales y muy certeras. Entonces todo esto surge y ellos dicen como de que no me gustó, hay papás que explotan aún más a sus hijos y no les dicen nada, etcétera. Y pues mucha gente le dice de que ya cállese señora, por favor, ya cállese, porque lo que usted está diciendo es echar culpas a otros. Pero bueno, ¿qué podemos opinar nosotros? Oigan, y también está en controversia como las fans de Marianne González dicen que pues ella realmente solamente es una mamá preocupada. Incluso hay algunas que dicen, las mamás sabemos guardar pruebas absolutamente de todo. Esto genera bastante controversia, bastante debate, porque dicen, o sea, hay más loquillas por ahí en el mundo. Pues mira, te diré, pero bueno, coméntame.

¿Qué opinas? Número en cabina 351-1640-981. Sé parte de esta controversia, de este sazón del cotorreo. Y también regresando, te voy a cotorrear un poquito acerca de una película que, oigan, entra mucho también en los chismes y noticias de la actualidad. Así que bueno, por ahora yo me voy a ir con una rola. Traigo ganas de escuchar a Sabrina Carpenter con esta que se llama Please, Please, Please. Nos vamos con esta morrita bella, hermosa, preciosa. Una pequeña pausa y regresamos con más sazón. Y recuerda, en todas partes, ponte Exa.

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1: 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Una de las primeras sesiones acústicas grabadas fue la realizada por Elvis Presley para la Navidad de 1968, titulado Comeback Special, donde tocó frente a una pequeña audiencia, y este segmento es considerado el primer unplugged de la historia.

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en todas partes. Ponte Exa, estamos de regreso por acá en la, el sazón del cotorreo. Y yo, ay, espérense que yo estoy. Estamos a sábado 18 de julio, 3:10. Te saluda con un gusto, un placer, Sofía Dom, tu sopita favorita. Y les doy la bienvenida acá al sazón del cotorreo. Nos recibe Raúl Alejandro con Dando Vueltas. También escuchamos Tres Veces de Patti Cantú. E iniciamos con Stupid Sound de Olivia Rodrigo. Y oye, chicos, les quiero recomendar una película 10 de 10. La verdad. Y es que se llama Compañera Perfecta, o en English, Plitingish Company. Y es que esta película es terror, suspenso, ficción. Está como rara. Que, fíjense, fue muy mal calificada. Tiene 6.9 de 10. Fue estrenada el 9 de enero de 2025. Su protagonista se llama Sophie Thatcher. Y también encontramos a Jack White, Lucas Cage, Megan Suri, Ruben Fritz, entre otros más. Y mira, tú me dirás, sopa, ¿y por qué estuvo tan mal calificada? ¿Qué sucede? ¿Qué acontece? Pues por acá, pequeñuelo, te lo digo. Y es que sucede que esto es una crítica. Mira, si te soy bien sincera, es una crítica en toda la expresión de la palabra hacia la misoginia masculina. Adiós, y yo, momento serio, ¿no? Así como que, ay, ¿cómo les explico? Pero bueno, te voy a leer de qué va, ¿ok? Y es que un grupo de amigos va a pasar el fin de semana a una de las fincas de un excéntrico millonario, novio de una de ellos. Allí una de las chicas asesina al dueño de la mansión para evitar que le haga cosas malas, pero entonces descubre que nada es lo que parece. Dura una hora y media que ni se siente, la verdad. Y pues bueno, yo aquí te voy a spoilear, a mí me vale. Bueno, resulta que esta chica que se llama Iris, que es nuestra protagonista, es novia de Josh. Ahora, todo se ve como medio raro al principio, como que tú dices, hay algo que no me termina de cuadrar, como que hay algo que siento, no que esté mal, pero que como que no cobra todo el sentido del mundo, ¿sabes? Entonces, dentro de esto, pues nos muestra más adelante que pues Iris es una robot de compañía, que es rentada por Josh. También se ve a otra pareja, que es una pareja homoparental de Patrick y Ellie, y también está Kat y Sergey. Ahora, los únicos humanos que hay ahí son Josh, Kat, Sergey y Ellie. Patrick e Iris son robots, y pues comienza a haber cierta dinámica medio extraña, en la cual Iris, por defensa propia, termina matando a Sergey, al millonario. Ahora, todo esto resulta que es plan de Josh y de Kat. Pero se comienza a hacer un desenlace raro, porque tú puedes llegar a pensar, ok, por el contexto, supongo que Iris y Patrick van a ser como los malvados, ¿no? Van a ser como los que están botados de la chompa. Pues nada es lo que parece, nada es lo que parece. Esto se ha tomado como un ataque hacia los hombres, o sea, se ha desarrollado un nuevo género de terror. No recuerdo cómo se llama, pero este nuevo género de terror donde las chicas son el terror. O sea, donde las chicas son lo que causa miedo, es un nuevo género que se está comenzando. Se llama, no tiene como tal, o sea, es que no se trata como tal, pero ya comienza a verse que las ahora que dan miedo son las mujeres. Ahora, ¿por qué causó debate o por qué causó tanto disgusto? Es que esta película como tal lo que aborda es algo bastante extraño y medio sádico. Y es que Josh, quien es la pareja de Iris, no la ve más que como un utensilio para sus necesidades, ¿no? O sea, él lo ve como de que, ok, tengo una chica bonita a mi lado que siempre está sonriendo, siempre está feliz, la puedo apagar cuando yo quiera, la puedo modificar, le puedo cambiar esto, le puedo aumentar esto. O sea, la ve como literalmente simplemente un robot, o sea, eso lo ve. Ahora, Iris no es consciente que ella es un robot, entonces ella es una chica en su cabeza. Es como que empieza a ver este corto y empieza a ver esta parte en donde Iris dice, es que, ¿qué está sucediendo? Está muy interesante, chicos. Es que no les puedo decir tanto porque se voy a spoilear aún más de lo que ya lo hice. Pero lo que sí les puedo decir es que te queda un sabor medio raro en la boca con respecto a esto. O sea, te queda así como de... no sé si está bien, no sé si está mal, pero sé que se siente raro. O sea, eso es lo que tú puedes decir. Pero bueno, coméntame qué opinas. Tú ya la viste, número en cabina 351-1640-981. Nos vamos a ir con una rola, nos vamos con algo de Toquicha, se llama Reading. Y recuerda, en todas partes.

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0: 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La cantante de la banda colombiana Messier Periné, Catalina García, nunca soñó y mucho menos pensó formar una banda, ya que

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todas partes, ponte ex. Estamos de regreso por acá, banda. 4:30 con 30 minutos. Nos recibe nuestra Taylor Swift con The Fate of Ophelia. También escuchamos Barcelona de Sofía Tucker. E iniciamos con Javi y su dosis. Oigan, chicuelas, se ve que va a llover. Ya se está empezando a nublar, así que toma tus precauciones en esta tarde. Y es que, como siempre, tu chica del clima de confianza te viene a hablar acerca de cuántos grados estamos. Hoy estamos a 21 grados con probabilidad de lluvia bastante alta. Hay solecito también, así que toma tus precauciones, agarra tu paraguas y llévatela tranquila. Pero bueno, oigan, chicos, estamos a gusto, estamos felices. Les quiero poner una rola bastante interesante, algo que nadie esperaba. Romeo Santos y Prince Royce con Dardos. Nos vamos con esta rola de una pequeña pausa y regresamos con más temas por acá en tu frecuencia naranja en toda.

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6: El traje de astronauta fue un invento español.
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Ponte Ex, estamos de regreso por acá. Oigan, en el sazón del cotorreo en este Sábado Drink nos recibe Monte Fuji de Neto Peña y Paloma Murphy junto con Robot 95. También escuchamos a Teddy Swim con Break Up in Reverse. E iniciamos con Bebe Rexha y Fightless con New Relation. Y por acá me mandan mensajito, me comentan por acá. Hola, ¿cómo estás? Buenas tardes. Espero que estés bastante bien. Dice, ¿será posible me complazcas con la melodía Lo Arriesgo Todo? ¿De quién es? ¿De quién es? A ver, déjenme ver si la tengo por acá, porque yo a la verdad... A ver, lo andamos buscando, ¿eh? La andamos buscando. Ya saben que pueden mandarme mensajito al número en cabina 351-1640-981 o a través de nuestro Instagram @exazamora. Déjate, busco la rolita y mientras tanto te voy platicando un poquito acerca de las Trash Wife. Oigan, es que siguen en controversia y yo tengo una duda gigante. ¿Hasta cuándo creen ustedes que va a suceder esto? O sea, ¿hasta cuándo creen que van a seguir con lo mismo? Yo digo que sí va a durar un buen rato todo este tema de las Trad Wife, todo este tema acerca de, pues justamente el decir, ay, es que quiero ser una ama de casa. Y fíjense que ya están empezando a salir muchas chicas, muchas personas adultas también a decir, no manches, yo luchando por mis derechos y ahora resulta que también los quieren quitar. No, hombre, ya para qué, mejor nadota, dicen. Pero bueno, es que es un tema bastante controversial, chicos, porque miren, mucha gente no está a favor del feminismo. Mucha gente dice, es que el feminismo es algo que no vale la pena, que no sé qué. Pero les voy a decir algo bastante, a lo mejor interesante para ustedes. Pero el hecho de que tú puedas decidir ser una trad wife o quedarte en casa, todo esto es gracias al feminismo también, de cierta manera. Entonces, como que sí ha generado un debate demasiado grande, ha generado dudas y la gente dice, es que o nosotros no estamos entendiendo o nadie está entendiendo o qué está sucediendo con esto, la verdad. Pero bueno, ¿tú qué opinas, oye, de todo esto? ¿Te han salido los videos? ¿Dices, no, la verdad es que en mí no me ha salido nada y estoy así bien? Coméntamelo por ahí, 351-1640-981. Por acá, Rosy, te voy a poner tu rolita hermosa, preciosa. Así que bueno, nos vamos a ir con esta rola del Bruno Mars, que se llama Lo Arriesgo Todo. Nos vamos con esta rola, de ahí nos vamos una

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4: Surgido del Club Cruz Azul, Enrique Berardo Mesa Enríquez, conocido como el Ojitos Mesa, fue un portero suplente de la leyenda celeste Miguel Marín. Más tarde, llegaría a ser entrenador del Club Cementero, el Morelia, Toros Nesa, Toluca y Pachuca. Con todos los equipos dejó excelentes números y títulos de campeonatos, que a la postre lo llevaron a dirigir al seleccionado mexicano. Pero lo curioso de este caso es que el Ojitos Mesa nunca fue llamado como jugador a la selección. Como seleccionador mexicano, dirigió 20 partidos en 2 etapas.
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0: Teddy Swims, Break Up in Reverse.
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0: Kelela, featuring Pink Panthers, The Bridge. 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

en todas partes. Ponte Exa, estamos de regreso por acá, Banduca. Oigan, ya son las 4, oigan. Yo sé que ya es la 1, ando con el reloj biológico bien mal, oigan. Ya son las 4 con 10 minutos, oigan. Nos recibe esta rola de Mujer Letal, de nuestra guapa Angel Blue. También escuchamos Have You Seen Me Dance, de por si no lo sabías, es un proyecto de Aurora con Tom Rollins, que por eso nace el nombre de Tomorrow. Y lo hacen junto con el DJ que se llama Rosa Pistola. También escuchamos No Estás Sola, de Gloria Trevi. Y oigan, chicos, mañana se juega. ¿Quién creen que va a ganar? ¿Quién creen que va a ganar? Yo le echo todo a Argentina, la verdad. Y ustedes dirán, ¿por qué eso? Nomás para que no gane España. Nomás por eso. Nomás porque yo no quiero que gane España, la mera neta. Yo digo que gane quien sea menos España. No, chicos, les traigo un coraje a España, no sé por qué, o sea, la verdad no sé por qué, para qué les miento, ni idea de por qué. Pero bueno, coméntame tú a quién le vas, coméntame el número en cabina, 351-1640-981. Nos vamos a ir con una rola, esta se llama Messi, de Lola Jung. Recuerda, en todas partes, pon.

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2: 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El guitarrista Slash, antes de unirse a la banda de Guns N' Roses, participó en un casting para ser guitarrista del grupo de rock Poison, pero se negó cuando le informaron que debía utilizar maquillaje en las presentaciones.
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en todas partes. Ponte Ex, estamos de regreso por acá en tu frecuencia naranja. A 4:29 minutos nos recibe BTS con esto que se llama Scream. Ya escuchamos Bling Bling de Regulo Molina con Yeri Mua. E iniciamos con Belinda con Por Ella y Los Ángeles Azules. Y oigan, esta rola de Yeri Mua está bastante chida, bastante interesante. Se lanzó este año, tiene muy poquito de edad, creo que tiene como un día o menos que se lanzó. Y a la gente le está gustando esta fusión bastante interesante. Que pues en el video podemos ver que muestran un poco de cabaret, muestran mucho el estilacho, mucho esto, mucho el otro. Y a la gente le está encantando. Ahora, también se ha abierto un debate en redes sociales donde se habla mucho acerca de nuestra jarocha favorita, donde dicen que pues Yeri Mua realmente así que muchos talentos, que tú digas muchos talentos, no tiene. Entonces comienza el debate, ¿no? En donde dicen de que, ok, no tiene talento, pero ha sabido monetizar con lo que tiene. Y muchos dicen que pues es muy cierto, o sea, realmente sí es muy cierto eso. Yeri Mua ha sabido cómo monetizar, cómo mantenerse en tendencias en lo que son las redes sociales. Así que bueno, un aplauso para nuestra jarocha favorita, digan, bastante interesante. A ver qué nos trae este año con la música que nos interpreta día con día. Pero bueno, coméntame qué opinas, número en cabina 351-1640-981 o a través de nuestro Instagram @exazamora. Y pues bueno, chiquillos, nos vamos a ir con una rola en estos momentos. Traigo ganas de escuchar algo de Rau contra Moemia. Nos vamos con esto que se llama Todo de Ti. Y de ahí nos vamos a una pequeña pausa para regresar, seguir platicando, seguir conversando. Y recuerda, en todas partes, ponte.

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en todas partes. Ponte Ex, estamos de regreso por acá. Esa son del cotorreo, 4:52. Nos recibe Siddhartha, oigan, con esta rola que se llama Escápate Conmigo. También escuchamos Colmillos de Taichu y Bebe Azul. E iniciamos con The Cure de Olivia Rodrigo. Chicos, nos acaba de agarrar la lluvia, oigan, ya empezó a llover. ¿Qué pasó? ¿Qué pasó? No. La verdad es que, bueno, esperemos se quite. Miren, tengo fe que se va a quitar porque luego yo me voy en moto y ahí llego todo empapada a mi casa. Pero bueno, oigan chicos, ya nos estamos despidiendo el día de hoy, tristemente. Así es, chicos, nos tenemos que despedir. Fue un placer acompañarlos en su sábado. Oigan, por ahí mi mamá me mandó mensaje y me dice, te estamos escuchando. Y yo, hola, ma, hola, mami. Así que le mando un saludote a mis papás y a cada uno de ustedes para que tengan una excelente tarde. Me despido, fue una semana bastante buena. Te recuerdo el número en cabina, 351-1640-981 o a través de nuestro Instagram, @exazamora. También por ahí tenemos el YouTube como XFM Zamora y página oficial xfmzamora.mx. Por ahora, me despido. Mi nombre es Sofía Dom, tu sopita favorita. Esto fue el Sazón del Cotorreo. Te guacho el día lunes a las 12 del día en la sopa y a las 4 en la mezcla neta. Así que bueno, por ahora te voy a dejar con una rola y también te voy a dejar con los Exa Kids. Al ratito llega mi compadre del alma, el Carlos Hernández con Pelotex. Así que ve preparando tus pronósticos. Te dejo con esta rola que se llama As It Was de Harry Styles. Estaba para mis papás. Y pues bueno, me despido. Mi nombre es Sofía Dom, tu sopita favorita. Hasta luego y recuerda, en todas partes, ponte Exa.

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0: 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El actor canadiense Ryan Gosling rechazó pertenecer a una importante boy band. AG McKean lo invitó a pertenecer a una agrupación. Ryan no aceptó la oferta. Tiempo después se vio interesado, pero no recibió respuesta. El grupo era Backstreet.

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3: En este torneo de selecciones de fútbol 2026, será testigo de nuevas implementaciones dentro del reglamento. Entre ellas, los cambios de jugadores que ahora solo tendrán 10 segundos para abandonar el campo de juego. De lo contrario, el equipo tendrá que jugar con un futbolista menos por minuto para después permitir ingresar al jugador. También se ha establecido que para realizar los saques de banda y de meta, los jugadores contarán con un plazo de 5 segundos para su realización. Si se supera ese tiempo, la posesión del balón pasará a ser del rival. Con ello se espera contar con más tiempo de juego real.
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5: En todas partes, ponte Exa. Naranjitas, ¿cómo están? ¿Cómo me las está tratando esta tarde lluviosa de sábado 18 de julio? Espero que no se me hayan mojado. Y si ya se mojaron, pues ni modo, banda. Me están escuchando y créanme que estamos arrancando con el programa más futbolero de toda la Radio Naranja. Quédense porque vamos a analizar todo lo relativo al gran partido de mañana. Choque de trenes, llegó la fecha, la gran final del máximo campeonato internacional de fútbol, Argentina contra España. Además, el partido de hoy por el tercer lugar, el regreso de la Liga MX y mucho, pero mucho más. Y arrancamos con música, precisamente con la canción que ha sido el estandarte de este torneo. Esto es de Shakira y Burna Boy y se llama Die Die. Sube a tu radio, estás en Pelotexa, yo soy Carlos Hernández y en todas partes, ponte Exa.